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0: 42.692, premio número 14.
1: 42.692, premio número 14.

0: 31.500, 25, premio número 13.
1: 31.525, premio número 13.

0: 6047. Premio número 5.
1: 6047, premio número 5.

0: 19.488, premio número 18.
1: 19.488, premio número 18.

0: 46.279. Premio número 6.
1: 46.279. Premio número 6.

0: 1348, premio número 9.
1: 1348, premio número 9.

0: 43.672. Premio número 10.
1: 43.672. Premio número 10.

0: 48.743. Premio número 4.
1: 48.743. Premio número 4.

0: con 90 millones de pesos.
1: 30.860, premio número 1, con 90 millones de pesos.

0: 36.072. Premio número 3.
1: 3.672. Premio número 3.

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1: Resultado del sorteo nocturno de Lotería, Quiniela y Tómbola del día 24 de julio del 2026. Del primero al décimo, 30.860, 23.167, 3.672, 48.743, 6.047, 46.279, 34.971, 37.809, 1.348, 43.672. Del decimoprimero al vigésimo, 37.459, 43.381, 31.525, 42.692, 42.013, 48.490, 18.167, 19.488, 10.034, 30.162. El premio extra acumulable correspondió al 9.533. Y por repetición, para el juego de la tómbola se sortearon los números 10, 11.

0: Vamos con la información del sorteo nocturno de Quiniel y Tómbolas del viernes 24 de julio del 2026.
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0: A la cabeza el 860-860-860, segundo 167-167-167, tercero 672-672-672, cuarto 743-743-743, quinto 047-047-047, sexto 279-279-279, séptimo 971-971-971, octavo 809-809-809, noveno 348-348-348, décimo 672-672-672.
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0: Décimo primero 459, 459, 459. Décimo segundo 381, 381, 381. Décimo tercero 525, 525, 525. Décimo cuarto 692, 692, 692. Décimo quinto 013, 013, 013. Décimo sexto 490, 490, 490. Décimo séptimo 167, 167, 167. Décimo octavo 488, 488, 488. Décimo noveno 034, 034, 034. A los 20 el 162, 162, 162, por repetición. Y para el juego de la tómbola se sortearon los números 10 y 33.
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2: La temperatura, 13 grados.
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Hola, hola, ¿qué tal, amigos? Qué gusto en saludarlos y estar colocando en el aire lo que es una nueva edición de Contra Alambrado aquí por Radio Zorrilla San Martín. En este caso, estamos abriendo la última entrega semanal este viernes 24 de julio, ya a menos de 24 horas de que el Tacuarembó Fútbol Club

0: Club vuelva a competir por el torneo de la segunda división profesional, recibiendo mañana a Plaza Colonia a partir de las 13 horas, totalmente confirmado el equipo rojiblanco que finalmente va a tener la inclusión como titular del Tito Leonardo Olavarría por Sebastián Pidis, teniendo en cuenta lo que iba a ser la alineación que en primera instancia iba a colocar el técnico Bernardo Giordano antes de que la Mutual paralizara la actividad futbolística. Y bueno, los demás van a ser los mismos que ya estaban anunciados como titulares el pasado fin de semana. Después, bueno, también hablaremos de las formativas que vuelven a la actividad ante el equipo de Durano. También comienza el domingo el campeonato sub-18. Mañana arranca la tercera etapa de la Superliga, que va entre el sábado, domingo y el lunes. Después en torno a la actividad del fin de semana ya comenzó a ponerse al día el campeonato intermedio. Bueno, de todo y mucho más estaremos hablando en esta noche junto a nuestro compañero Santiago Cuello de Vita, a quien el saludo a esta hora. ¿Cómo te va, Santiago? ¿Cómo estás?
1: ¿Qué tal, Álvaro? Un saludo para vos, Cristian, y toda la audiencia. Un placer estar acá en Contra el Alambrado.
0: Bueno, vamos a poner en marcha esta edición del día de hoy. Hablamos de la Superliga, lo que van a ser los partidos que se van a jugar entre sábado, domingo y lunes. Esperemos que para el lunes pueda estar bien seca y sin demasiados inconvenientes la cancha del Goyerola en los demás encuentros, exceptuando el gran partido que disputarán en el techo de Barrio López el domingo a las 11 de la mañana, Central y Estudiantes. Los demás encuentros van en césped sintético. Nosotros estaremos para un cotejo de dos equipos que no han ganado, que necesitan la victoria para tratar de meterse ahí en la zona de Copa de Oro. Hablamos del encuentro que disputarán cerrando la doble jornada dominical en el Martínez Pozzi el domingo los elencos de Servito y Sudamérica de Cortina. Y bueno, con referencia al partido que se va a jugar en el estadio César Jacques el domingo, acá quien hizo las negociaciones con Estudiantes para que llegara, después de que en más de un periodo de pase la directiva Galena pretendía contar con el policía Jorge Malaquín, quien hizo las negociaciones para que se concretara el arribo de Malaquín a la calle Rivera, fue el ex presidente del equipo de Central, Gabriel Acosta, que había acordado también con la directiva Galena que Malaquín en frente a Central no jugaba. Y a su vez, los futbolistas que fueron de Estudiantes, Álvaro López, vale decir el Mela Cristian Rodríguez, Joel Nieves y Brian Granada, tampoco. Pero bueno, Acosta fue destituido. Cambió la directiva. El presidente Central es otro. Está al frente hoy por hoy del elenco del Barrio López, Matías Espinosa. El domingo a la mañana van a jugar todos. Va a jugar, porque además eso es de palabra. Era de palabra con Acosta, que ya no está. Y eso tampoco, si acá en el fútbol amateur no hay un contrato que usted firma y diga, bueno, tiene esta cláusula, no juega ante nosotros. Eso no existe en el amateurismo. Y bueno, Malaquín va a jugar el domingo defendiendo a Estudiantes. Y Central coloca los jugadores que llegaron a la calle Emanuel Freire a préstamo desde la media y media. Reitero, el Mela Cristian Rodríguez, el propio Brian Granada y también el caso de Joel Nieves. Incluso Aaron Asís, que hizo uno de los goles de Central para el triunfo frente al equipo de Sudamérica de Cortina, pertenece a Estudiantes. Llegó a préstamo como un juvenil desde la media y media, y va también a integrar el plantel del equipo que dirige técnicamente Daniel Barrero el domingo al mediodía allí en el techo del Barrio López. Pero bueno, usted tiene los detalles de lo que va a ser esta etapa de la Superliga, mi querido Cuello de Vita.
1: Mañana en el Complejo Martínez Pozzi a las 5 de la tarde, Centenario enfrenta a Ferrocarril, y a segunda hora a las 7 de la tarde, la sexta avante a Emanuel. También mañana en el complejo, el día domingo, en el Complejo Martínez Pozzi, a primera hora con los mismos detalles, Van Wanderers y Felux, y a segunda hora va Cerrito con Sudamérica de Cortina. Pero antes, a la mañana en el César Jacques, El domingo Central recibe a Estudiantes. Y el día lunes en el Goyenola, 7:30 de la tarde, Peñarol ante Diego.

0: Habla Más y Progreso Bante Tambores Fénix, 9:30 de la noche, cerrando esta tercera etapa del campeonato de la Superliga.
1: Perfecto, después en torno a la sub-20, por un lado, lo que yo manejaba la noche de ayer acá, recibí más de un mensaje con referencia a esas situaciones, esa reunión que se produjo con un ex técnico de la selección mayor de Tacuarembó para que se hiciera cargo del equipo sub-20, después de que la idea de los neutrales en primera instancia era que Jorge Castelli dirigiera al combinado sub-20 y ya fuera viendo jugadores para el equipo de mayores, y Castelli no ha contestado que no a la posibilidad de seguir al frente de mayores, pero sí dio la negativa para comandar al elenco de sub-20. Después de eso hubo una reunión con un ex técnico de la selección mayor de Tacuarembó, que hace rato que no dirige, y me mandaron mensaje, pero ¿cómo? Eso estaba bastante bajo cuerda. ¿Cómo surgió la versión? Y bueno, a veces se filtra alguna información. El tema es que no quieren que se hable mucho, no quieren que se hable mucho de este tema, porque el entrenador pretende, para volver, tener al menos 3 días los futbolistas. En 3 días que él pueda entrenar con los jugadores, el hombre calculo que arregla. Pero ya en 2 no va a arreglar. Que le den 2 días a los jugadores, teniendo en cuenta que la base puede ser de Wander, que viene utilizando varios futbolistas en primera división, que hay también jugadores importantes, estudiantes, que se está jugando la Superliga. El hombre, si puede contar con los jugadores 2 días, no agarra. 3, capaz que trans. Su idea es tenerlo 4 días. Pero va a haber una reunión con los delegados de los clubes a ver si pueden ceder los futbolistas. Al menos 3 días para que se prepare la selección sub-20. Y es por eso que no quieren que yo comente mucho. Por lo cual, voy dejando por ahí el tema. Pero más de uno se sorprendió de que acá teníamos la información de esa reunión. Esa reunión que se produjo. Esa reunión se produjo a 3 cuadras de la Avenida Oribe. A 3 cuadras de la Avenida Oribe se produjo esa reunión. Bueno, no puedo decir más nada. No puedo decir más nada. Veremos a ver qué pasa con esta situación. Después lo otro, también en torno a el campeonato sub-20. El árbitro del partido que prácticamente define el campeonato, bueno, si empatan, capaz que pueden volver a verse las caras los equipos de Estudiantes y Wander, que son, una vez más, los grandes favoritos a resolver este campeonato sub-20, como ya ocurriera en el pasado año. También ha quedado claro que hay posibilidades que los otros equipos le puedan robar puntos, porque Estudiantes dejó puntos con Centenario, porque Wander fue a Tambores y empató en lo que fue el apertura, pero es un partido decisivo. Si llegan a empatar, quizás puedan definir el clausura. Y colocan un árbitro, teniendo en cuenta también los inconvenientes que se generaron el año pasado cuando terminó el campeonato sub-20, allí en las afueras del estadio Eduardo López, cuando se coronó el campeón Wander, que hubieron golpes de puño entre los chicos y algún allegado a ambos planteles, que colocaron un juez que también, un colegiado con condiciones, pero no con demasiada experiencia para partidos importantes y menos en primera división. Ahora el hombre va a impartir justicia en uno de estos encuentros de la Superliga. Pues un árbitro en procesión, el señor Federico Ávalo, pero el año pasado se le fue un poco de las manos ese partido decisivo de la sub-20. También un árbitro en procesión, a tenerlo en cuenta, de Gerardo Rodríguez. Pero para un partido decisivo en sub-20, donde ya hubo inconveniente el año pasado, colocaron a Gerardo Barrio. ¿Quién es Gerardo Barrio? Bueno, yo...
0: Si usted no lo conoce, menos yo. Me sorprende que usted no lo conozca.
1: Yo dirigí en sub-16, fui conociendo a algunos árbitros. Ahora, a Gerardo Barrio que conozco, y a Barrio Itamuso. Pero estaba de preparador físico Wander, no debe tener curso de árbitro, no debe ser Barrio Itamuso. No debe ser. ¿Quién es Gerardo Vargas? ¿Usted conoce?
0: Le acabo de decir que si usted no lo conoce, yo menos.

0: Bueno, va. Gerardo Barrio. Bueno, me estuve haciendo la cédula, fue muy bien atendido, ¿eh? Nueva cédula, tengo ahora. Muy bien atendido por Nubio de los Santos. Le agradezco plenamente a Nubio, me atendió en forma espectacular. Toda la gente allí del local de la identificación civil, un ratito, me fui con la cédula. Me atendió bárbaro Nubio. Bueno, pero Nubio integra este colegio con Luis Borgo. Y acá, muchachos. No puedo entender. No puedo entender que hayan colocado un árbitro poco conocido en nuestro medio. Acá era un partido para Franco Silva.
1: Para bueno, Ron Gómez.
0: Rodolfo Rivero tiene. Tengo entendido que tiene su hijo jugando en cuando. Pero era para Franco Silva, para Juan Gómez. Para Sergio Martínez. Para alguno de esos colegiados que tiene experiencia. Para Santiago Gómez. Era para alguno de esos árbitros que tiene experiencia en partidos importantes de Primera División y también en OFI. Colocaron acá
1: a Gerardo Barrio.
0: Gerardo Barrio, ¿quién es Gerardo Barrio? ¿Usted no sabe quién es?
1: Ni no.
0: Bueno, ojalá que
1: este hombre. Acá la lista. Como decía, Sergio Franco da Silva, Juan Gómez, Sergio Martínez, el tocayo Santiago Gómez. Luis Echevarne también podría ser.
0: Sí, pero
1: Gerardo Rodríguez.
0: Echevarne yo lo veo mejor de línea. Le falta todavía un poquito para partidos de riesgo para los colegiados, por decirlo de alguna manera. Pero Gerardo Barrio va a cobrar el miércoles. Ojalá tenga una buena actuación este muchacho y pase desapercibido. Lo vamos a conocer el miércoles. A Barrio. Yo al barrio que conozco es Gerardo Barrio, Barrio Itamuzu. Pero no creo que esté en curso de árbitro. No, además Barrio Itamuzu. Que le pegaba con las dos, campeón del interior en 2014, único campeón del interior en este siglo a nivel de clubes con Paysandú y Chavista y a nivel de selección con la selección de Tacuarembó, Barrio Itamuzu, pero ya dejó jugar Barrio Itamuzu. Y no creo que haya agarrado para el arbitraje. Vamos a ver quién es. Que va a impartir justicia el miércoles en este partido decisivo de la categoría sub-20. Después los otros juveniles. Bueno, sin ser este fin de semana el otro. Comienza el torneo de selecciones sub-14 y sub-16. Si sale la semana que viene este fallo, que ya lo reconoció el propio gerente de la Asociación de Fútbol, Fernando Rodríguez Soto, de que se equivocó, de que el reclamo de Estudiantes puede tener asidero, porque el señor Carlos Olivera, que entró a dirigir a Peñarol en sub-14, en el empate 1-1 entre el Carbonero y la Medimedia, no estaba en la lista de buena fe, pero fue no por un error de Peñarol, sino por una equivocación de Fernando Rodríguez Soto. Entonces Peñarol no puede pagar los platos rotos de una equivocación de un administrativo. Ahí es un error administrativo de la Asociación de Fútbol. Hay que jugar esa final de una vez por todas entre Estudiantes y Wander. Pero si esto sale la resolución, que esto se ha demorado, más de la cuenta, esto ya tenía que estar claro, acá un error administrativo, no hay quita de punto. Y bueno, si sale la resolución la semana que viene, a una semana de debutar ahí en el Campeonato Nacional, suponemos que no se va a jugar esa final, va a ser la otra. Pero va a tener que ser martes o miércoles, ¿no? Porque después hay que jugar frente a Rivera, la selección sub-14 acá como local. Pero también se ha demorado la resolución de si se va a jugar o no esa final de sub-14 de la apertura, que suponemos se va a disputar en la medida que el tribunal no le quite los puntos a Peñarol. Me manda acá un neutral, dice, debe ser Gerardo Rodríguez. Gerardo Rodríguez, un árbitro de posiciones. Es una prueba de fuego para él. Pero debe ser Gerardo Rodríguez, me dice un neutral. Capaz que se equivocó. Se equivocó el gerente. Y bueno, pasa que el gerente tiene mucho trabajo. Mucho trabajo, está absorbido. Parece que Gerardo Rodríguez, el que imparte justicia el próximo jueves en ese partido decisivo de Wander Estudiantes. Gerardo Barrio no es. Parece, me dicen acá. Parece que Gerardo Rodríguez se equivocó, bueno. Gerardo Rodríguez es un árbitro de procesiones. Un árbitro de procesión, tiene una prueba de fuego. Pero, vio que yo no conocía a Barrio. Gerardo Rodríguez, aparentemente el hombre que impartiría justicia el jueves en ese partido decisivo de la sub-20. El boletín decía Gerardo Barrio, pero ahí aparentemente hubo un error administrativo. Bueno, por lo pronto el domingo arranca el campeonato sub-18, mi querido Cuello de Vita.
1: El día domingo en el Waldemar Burgos a las 10 de la mañana Wander Ferrocarril, al mediodía a las 12 Fialuc Centenario, y el mismo día en el César Jacques

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0: Estamos en contra el alambrado y bueno, mañana y el domingo también vuelven a actividad la base formativa del Tacuarembó Fútbol Club. Usted tiene los detalles de lo que van a hacer esos partidos con el equipo de Urano, Santiago Cuello de Vita.
1: En el complejo Martínez Pozzi, mañana 9 de la mañana, cuarta división, luego quinta división a las 11 de la mañana. Y en el complejo Forlán, su 16, 9 de la mañana también, luego sexta división, 11 de la mañana, y a las 13 horas va séptima división. Recordemos, esto es el día domingo en el complejo Forlán.
0: Correcto, bueno, se van a jugar entonces estos encuentros frente a el equipo de Durazno en lo que va a ser el regreso a la actividad de el equipo rojiblanco en sus diferentes categorías juveniles en el retorno del campeonato de ascenso de formativa. Mañana a las 9 va la cuarta, como ya manejaba Santiago Cuello de Vita. Estamos con uno de los jugadores de este equipo de Sub-19, David Moyano, a quien le damos las buenas noches y la bienvenida aquí a Contra Alambrado. ¿Cómo te va, David? ¿Cómo estás?
2: Buenas noches, ¿todo bien?
0: Muy bien. Bueno, después de un parate ahí de alguna semana, mañana se vuelve a la competencia. Se tiene que jugar este partido con Durazno para tratar de volver a sumar puntos, David.
2: Sí, ojalá se pueda dar acá en casa. La banda tenía muchas ganas de jugar. En estas tres semanas nos preparamos bien físicamente y mentalmente también, porque no se están dando las cosas últimamente. Y esperemos que mañana sea un gran día acá.
0: Sí, el equipo había arrancado de gran manera, incluso llegó a estar puntero. Después, pasó algunos partidos y últimamente se venía perdiendo, pero bueno, en cuarta ha sido la categoría que más ha costado. Yo creo que nos sacan ventaja también en cómo se preparan los chicos de Montevideo, que bueno, que tienen nutricionista, tienen psicóloga, buenos campos para entrenar. Acá tenemos muchas dificultades por encima de que se entrenan en césped sintético, pero en línea general, por encima de que se ha perdido en las últimas fechas, se le ha dado pelea a todos los equipos, David.
2: Sí, últimamente sí, no se nos están dando los resultados, las cosas como queremos, pero esperemos bien, lo vamos a sacar adelante. Y sí, esas cosas de Montevideo, sí, como siempre pasó, siempre están, quiero o no, un pasito adelante, pero nosotros metiendo un poquito de ganada, siempre le hacemos pelea a cualquiera.
0: Exacto, ya están más o menos acostumbrados a jugar a este horario a las 9 de la mañana, ¿no? Los sábados hay que levantarse que a las 7 y poco para hacer algún desayuno, y a las 8 para mejorar alguno que vive acá en el centro o más hacia el lado de la avenida Oribe, le queda lejísimo, tiene que levantarse antes de las 7 para llegar allá al Martínez Pozzi a las 8 de la mañana.
2: Sí, el cuerpo técnico nos cita a 7 y media siempre, cuando jugamos a las 9, para que estemos un ratito allí, hagamos un rato de grupo, salemos entre nosotros, nos preparemos bien. Y tenemos compañeros también que vienen lejos y tiene que madrugar bastante para los días de partido que jugamos acá.
0: Pero ya están acostumbrados, siempre juegan a las 9 de la mañana, ¿no?
2: Sí, en todo el año jugamos entre las 9 y las 10, más tarde que eso nunca. Allá Montevideo, acá también.
0: David, tiene un buen equipo este año también, llegaron para aportar lo suyo ahí compañeros como Facundo Almeida, como el propio Gonzalo Clavijo, que venían de jugar también en el fútbol amateur, que bueno, de hecho habían sido compañeros tuyos en alguna selección sub-18 de Tacuarembó. También ahora se suma Matías Maciel, que no había podido actuar, que el año pasado tuvo minutos en primera. Y hay equipo para bueno, tratar de hacer buenos partidos y recontarse con los resultados.
2: Sí, por suerte también llegaron varios compañeros nuevos que por suerte ya nos conocíamos también de años anteriores. Y sí, somos conscientes también que tenemos, la verdad, muy bien cuadro para pelear a cualquiera. Y ojalá que se nos empiecen a dar las cosas, porque cuadro de sobra tenemos. Falta dar para adelante nomás.
0: Bueno, ¿y vos cómo venís con los goles? ¿Cuántos goles llevas en esta temporada?
2: Por ahora llevo uno. En cuarta llevo uno, sí.
0: Correcto. Viene costando más. ¿Se cuesta más jugar en cuarta división que en un campeonato, el del interior, sub-18, por ejemplo, donde llegaste a semifinales contra Tacuarembó, donde fuiste goleador de aquel torneo del equipo rojiblanco? ¿Cuesta más jugar un campeonato de cuarta división de la B?
2: Cuesta más en el tema físico, la verdad que en ese tema con los Montevideo sí parece ser más fuerte, pero este año la verdad me está costando, así no se me abre el arco todavía, y eso.
0: Pero posibilidades has tenido, está faltando quizá un poco de puntería.
2: Sí, no está queriendo entrar, pero ojalá que dentro de poco entre y queda campeonato y me tengo fe, la verdad.
0: Correcto, pero el goleador tiene esa racha, ¿no? A veces pega en la rodilla y entra y cuando está con la pólvora mojada se hace más complicado, pero hay que mantener la, la tranquilidad que eso viene solo, seguramente eso es lo que te dice Eduardo.
2: Sí, eso me dice Eduardo también, que para mí también está todo, hay que ser fuerte mentalmente cuando no quiere entrar la pelota, porque cuando estás en racha te pega en cualquier lado y entra, pero yo creo que esta etapa en la que hay que ser más fuerte de mente, porque no entra, pero cuando entra sí, estoy seguro que sí.
0: Y bueno, ¿qué saben de este equipo de Durazno en estas 3 semanas? ¿El cuerpo técnico ha podido investigar algo? ¿Le has informado algo de lo que será el rival de mañana?
2: Sí, Durazno es un cuadro fuerte en cuarta. El año pasado, en sub-17, viene a ser campeón, viene a tener esa base. Y tal, sabemos que está peleando arriba, pero tal, que también ellos saben que acá de local nos hacemos fuerte y le vamos a hacer pelea a cualquiera.
0: Correcto, va a ser un partido complicado entonces, va a ser difícil, ¿no? Ante el último.
2: Va a ser un partido complicado. Sí.
0: Ante el último campeón de la categoría.
2: Sí, como estos últimos partidos, todos que tuvimos esa mala suerte que nos tocaron enseguida todos los de arriba, todos los que están peleando arriba, todos seguidos, pero igual también le vamos a hacer pelea a cualquiera.
0: Perfecto.

0: Seguramente también una motivación extra para ustedes, ver que algunos compañeros, como Dylan y Larraz, ha tenido minutos en primera división y siempre está la expectativa de poder llegar al plantel principal.
1: Sí, obvio, eso sí, también nos motiva a todos los compañeros, como siempre decimos, que todos peleamos por el sueño del compañero al lado y tal, por suerte se están dando esas cosas así. Y tal, y también por suerte que mañana tenemos a Dylan y a Matías Maciel también.
0: Exacto, no deja ser un refuerzo importante, por si de alguna manera, que Dylan pueda jugar con ustedes mañana.
1: Sí, eso sí. Y tal, nos sirve mucho, la verdad, nos sirve bastante.
0: ¿Vos ya tuviste en alguna pretemporada, en alguna práctica con el equipo de primera? ¿Jordano te conoce?
1: Sí, este año hice la pretemporada, toda la pretemporada la hice con primera y tal, la verdad que fue una hermosa experiencia, que siempre soñé con eso y tal, aprendí bastante.
0: Correcto, bueno, hay que tratar de ver si se abre el arco, de conseguir puntos y tener un buen rendimiento, porque, si no me equivoco, es tu segundo año en cuarta división, ¿no? Ya van quedando las últimas balas ahí en el plantel de juveniles y hay que tratar de andar bien para ver si el año que viene se puede formar parte del equipo principal.
1: Sí, esta es mi última bala acá en la formativa de Tacuarembó, ya que no hay tercera. Y tal, y ojalá que esta segunda parte del año sí pueda meter todos los goles que pueda y que nos vaya bien en el equipo.
0: Bueno, vamos arriba, David. Te dejamos descansar tranquilo, ya en un rato te va a costar. ¿Mañana qué hora te levantás, entonces?
1: Mañana me levanto 6:20 para desayunar y a las 7:15 ya arranco.
0: Perfecto, 6:20. Bueno, después metés una siestita, seguramente.
1: Sí, ojalá, y ojalá que los tres puntos acá en casa, ojalá.
0: Correcto, se duerme más tranquilo la siesta si se gana.
1: Ojalá, siempre así.
0: Bueno, vamos arriba, te mando un abrazo, te agradezco plenamente que tengas un buen partido mañana, muy amable por estos minutos para contra el Ambrado.
1: Dale, muchas gracias y un saludo.
0: Chao, hasta luego. Bueno, estaba David Moyano, que seguramente mañana será titular en la cuarta división del Tacuarembó Fútbol Club. Y bueno, de las divisionales juveniles saltamos al equipo principal que está confirmado para jugar en la próxima jornada frente a Plaza Colonia.

0: Mañana salta a la cancha el rojiblanco con Federico Pintado en el arco, Esteban de Lima, Maximiliano Camargo, Martín Marta y Ayrton Castro en la línea de fondo. En la mitad de la cancha, Leonardo el Tito Lavarría, que retorna acompañado de Joaquín Moreira y Mauro Stolken, va a ser titular por primera vez en el rojiblanco. Y en línea de ataque, Nicolás González e Ian López por los costados. Y arriba el brasileño Lucao.
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2: 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Bueno, ya habíamos comentado algo antes de que se postergara este partido. Tacuarembó acá a elencos que han estado y están en las primeras ubicaciones. Le ha dado pelea a todos, de hecho Sarrito también, llegó hasta puntero y Tacuarembó viene a empatar, pero bueno, ahora ya el empate, teniendo en cuenta que el equipo rojiblanco hace tres partidos que no gana, que está penúltimo, el empate ya no sirve demasiado, no hay que tratar de ganar la jornada de mañana, porque también sería bueno para el club, para el plantel, para ganar en confianza, escalar posiciones y jugar la Copa Uruguay, ¿no? Pero para eso el margen de error es muy chico, ¿no? Es muy chico, es que ganar estos dos partidos acá como local y todavía ver que, con qué chances se llega a la última fecha de esta primera rueda frente a Miramar en Montevideo para ver si se puede entrar a la Copa Uruguay, ¿no? Algo que está muy complicado, pero bueno, el primer paso sería ganar mañana. Pero no va a ser fácil, ¿no? Plaza viene haciendo, no en vano, una muy buena en campaña. Usted tiene los detalles de estos cuatro partidos que pondrán al día el torneo de la segunda división profesional.
0: Mañana a las 10 de la mañana en el Palermo, Colón juega ante Paysandú Fútbol Club. Luego en el Goyenola a la 1 de la tarde, Tacuarembó Fútbol Club recibe a Plaza Colonia. Luego el día domingo, 26 de julio en el Capurro, al mediodía Fénix recibe a la Atenas San Carlos. Y 7:30 en el Charrúa van a jugar los equipos de Miramar Misiones frente al conjunto de la Luz.
2: Correcto, por otra parte comenzó a ponerse al día el campeonato intermedio. Hoy ganó Montevideo City Torque ante Danubio, que empieza a complicarse el elenco de la franja en el descenso. Wander, con lo que fue la victoria frente a Nacional, ha quedado un punto de salir de la zona del descenso y pasarlo al equipo de Maroñas. Todavía falta la última del intermedio y todavía queda todo el

0: La victoria por la mínima de Torque hoy, 1-0 ante Danubio, con otro gol del polanqueño Salomón Rodríguez.
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2: Estamos en contra del alambrado. Bueno, finalmente se confirmó que va a haber hincha nacional el martes en la cancha de Tigre, ¿no? Un partido que irá a las 19 horas, donde Nacional va a buscar el milagro de revertir la llave. Hoy habló Baba y Sebastián Eguren
5: En conferencia de prensa, me enteré.
2: ¿Se enteró? ¿No escuchó nada?
5: No.
2: ¿Lo que dijeron?
5: No pude.
2: Bueno, no dice que están trabajando para revertir la situación.
5: ¿Algún en

0: nunca lo vi trabajar.
1: ¿Cómo?
0: A Gunnar yo nunca lo vi trabajar.
1: ¿Y cómo usted dice una cosa de esa si el hombre que se encarga de la parte deportiva ahí de Nacional, el nexo entre el cuerpo técnico, el tricolor y la directiva?
0: La verdad, yo, el trabajo de Gunnar ha sido nulo.
1: ¿Pero cómo?
0: Nulo trabajo de Gunnar.
1: Escúcheme una cosa. En lo que fue esta conferencia que se brindó en la jornada de hoy, a la mañana, manifestaron allí, por ejemplo, Sebastián Eguren. Si no tuviera la fuerza de trabajar, no estaría Nacional. En este club vivimos la peor situación y no hay manera de bajar los brazos. Estas declaraciones, por ejemplo, no lo deja conforme. Jorge Bava manifestó, tenemos que ir convencidos de Argentina que podemos ganar. Hoy es fácil decir que todo está mal. Si tuviera que elegir de nuevo, vuelvo a elegir este plantel y este cuerpo técnico, manifestó Sebastián Eguren.
0: Este plantel.
1: Y expresó hoy, Eguren.
0: Sáquenle los micrófonos.
1: ¿Cómo?
0: Prefiero escuchar a Perchman hablar en los medios antes que a Eguren, no seas malo. Sáquenle los micrófonos a Eguren.
1: Pero escuchame una cosa, fue lo que expresó hoy el encargado del área deportiva de el Nacional en esta conferencia de prensa. ¿Usted qué dice?
0: No sé qué tiene en la cabeza Eguren para decir eso.
1: Bueno. ¿Y qué? No pueden desesperarse, que van a salir este mal momento. Sostuvieron tanto Bava como Eguren. Hoy, en conferencia de prensa.
0: ¿Le perdonaron la vida tantas veces a Eguren? Que Dios mío.
1: Bueno, el hombre que está trabajando. Bueno, eso por un lado.
0: O contando los billetes del dinero.
1: No sé, bueno.
0: Porque para mí su trabajo ha sido nulo.
1: ¿Pero cómo? Si es el encargado del área deportiva del equipo de tricolor, ¿cómo usted va a decir una cosa de esa de Eguren y de el propio Jorge Bava?
0: Hablo de Eguren.
1: Usted habla de Eguren porque a Bava lo sigue respaldando.
0: Sí.
1: Bueno. Y dice que el trabajo ha sido muy malo.
0: Prácticamente malo, entre 2024 y 2026, muy poca cosa de Sebastián Eguren.
1: Bueno, así que no lo convenció, entonces la palabra...
0: Nunca me convenció Eguren, sinceramente.
1: Nunca, pero no. Hoy en esta conferencia de prensa no lo convenció la palabra de estos dos profesionales que se expresaron en... Esta mañana, prácticamente ahí sobre el mediodía, a usted.
0: Y después lo que dijo va: por el trabajo estamos convencidos de que vamos por un buen camino. Nadie oculta que los resultados fueron malos, pero la actitud y la exigencia ya están todos los días. Esperemos que estén en los partidos, porque una cosa es el entrenamiento, pero otra cosa son los partidos. Y cuando tenés que dejar todo, son en los partidos y en los partidos no se ha visto nada.
1: Bueno, usted lo que diga va, usted.
0: No son capaces de dar tres pases seguidos.
1: Bueno.
0: El bucle es Coates Calvo. Que capaz que Barancheta se la dan de vuelta a Coates y después vuelven a tocar con Mejía o con Alexis Martín Arias.
1: ¿Coates parece que está desgarrado o no está desgarrado Coates ahora?
0: Sí, Coates está desgarrado. Nacional sacó comunicado.
1: Bueno, no juega el martes. No juega el martes. Bueno, lo otro en torno a el ámbito internacional es que Klopp, el técnico alemán, surge Klopp.
0: Jürgen Klopp, sí.
1: Donde lo critique el muy duro, como hicieron con el técnico anterior, dice que se va, no deja un peso, que se va, que no está para aguantar eso. Y que está ahí porque lo pidieron, no porque él estuviera muy convencido. Manifestó hoy. Y después, bueno, se dice que en Francia estaría comandando el equipo otro campeón del mundo, como Zinedine Zidane, que ya con el Real Madrid fue un exitoso técnico, ante la salida de Jam, que fue campeón del mundo como técnico y como jugador. Y bueno, no sé, en Italia no pueden perder la idiosincrasia, lo fueron a buscar a otro entrenador muy exitoso a nivel de clubes como Guardiola.
0: Guardiola.
1: Pero no. Italia no.

0: puede perder su idiosincrasia, tiene que volver a sus raíces. Ancelotti debería ser el técnico de Italia, que es italiano, técnico exitoso también, pero está en Brasil, tiene contrato. Eso sí, que tiene un buen contrato hasta el 2030. Pero parece que está Eguren acá, mirá, Eguren y Baba, mirá. Está Eguren y Baba, mirá. A ver. No sale nada.
1: Es como el trabajo primero, de Eguren, es nulo.
2: Un poco la intención de la conferencia, hablar con todos. Fue a partir del pedido de muchísima gente que quería que nosotros estuviéramos, nos parecía la manera más justa, en vez de atender a uno o dos medios, tener la oportunidad de que todos pudieran preguntar hoy, sabiendo que es una situación compleja y no es una situación normal. Queríamos con Jorge estar presente para responder las preguntas de todos y que no genere alguna situación injusta de hablarnos con uno y con otro. Así que, vamos a
3: ver. Buen día, Sebastián. Buen día, Jorge. Estamos en vivo para Sport 890. Lo primero que quiero marcarles y sobre todo preguntarles, ¿cómo han visto el plantel desde el partido del martes? Jorge el otro día en caliente hablaba un poco con las primeras sensaciones, pero ya con el paso de las horas, ¿cómo ha sido justamente el diálogo que han tenido y cómo están ellos?
2: Buen día a todos. Obviamente, a ver, un poco dolido por lo que fue el partido del otro día. Eso ni que hablar, pero bueno. Con muchas ganas y con mucha rebeldía de salir de esta situación, ¿no? Eso fue lo primero.
0: ¡No, va a salir de esta situación! ¡Dice Guren ahí! ¡Va a salir! ¡Dice Guren!
2: Creo que esas son las bases para salir de este momento. Somos todos conscientes de lo que estamos viviendo. Todos tenemos un grado de responsabilidad.
0: ¡Tiene un grado de responsabilidad!
1: No ¡todo el grado tiene!
0: Soñarlo es culpable, mire.
2: La tesitura de salir adelante, que eso es lo primero que tiene que haber, ¿no?
0: ¿Yo?
4: Por acá, Seba Forte, buen día.
0: Mirá, le pregunta de vuelta
4: a la derecha, a ustedes, acá, al lado del parlante. Seba, preguntarte a vos como manager de general de Nacional. Para vos, ¿es Jorge el entrenador que tiene que seguir Nacional? ¿Por qué crees que tiene que seguir Baba? Y Jorge, preguntarte a vos, ¿por qué crees que no se están dando los resultados cuando siempre, por lo menos ustedes, cada vez que tienen la oportunidad de hablar, hablan muy bien de esta clase de jugadores que tienen hoy en Nacional? Gracias.
2: Bueno, lo primero es por lo que estamos sentados acá los dos. Yo sigo teniendo la misma confianza del día que fui a hablar con Jorge a su casa y que hablamos por teléfono también antes de venir y que incluso ya habíamos tenido conversaciones anteriores en el tiempo que nos habían podido dar. También sigo teniendo el convencimiento de las decisiones que fuimos tomando a medida que fue pasando este año. En cuanto
0: ¡no! ¡Está convencido el hombre! ¡Está convencido que tomó bien las decisiones! ¡Y usted lo mata!
1: ¡Eguren!
0: ¡Y está hablando!
2: Es indudable y es de alguna manera más que entendible de que a pesar de que nosotros planificamos algo, lo compartimos.
0: Usted dice que el hombre no trabaja, el hombre dice que está planificando.
2: De los porqués.
0: Usted ha dicho cualquier disparate.
1: ¿Qué tiene todo anotado en la libreta? Tiene la libreta en blanco con las planificaciones que tiene.
2: Y con la dirigencia, hacia dónde íbamos, qué cambios queríamos realizar. Que hoy inmediatamente los resultados no se nos dieron y el otro día recibimos un golpe importante. Porque la ilusión que nosotros teníamos de hacer un buen partido y dejar una llave abierta no se dio y es, como dije antes, indudable de que haya un descrédito en cuanto a las decisiones que se tomaron. Nosotros estamos con el mismo convencimiento y la misma fuerza de que esto va a ir a mejor. Y
0: ¡va
2: que
0: ir
2: las
0: a
2: cosas
0: mejor!
2: Van...
0: ¡Vio!
1: La
0: ¡va
1: fuerza
0: ir a mejor!
1: Poca.
0: ¡Va ir a mejor! ¡Usted no cree! ¡Usted no cree! El martes esta gente capaz que mire si el martes le tapa la boca, no sé qué va a decir usted. Bueno, nos vamos.
1: Cristian, sacame eso, por favor, me estoy matando.
0: Nos vamos.
1: ¡Qué buen chiste, por favor!
0: No, pero ¿cómo? ¿Qué? ¿Cómo? No vio a Guren ahí. Nos vamos.
1: Qué buen chiste, no.
0: Volvemos contra el alambrado el lunes.
1: Que cerrar todo.
0: El lunes volvemos.
1: Que cerrar todo, no seas malo.
0: El lunes estamos para seguir el cierre de la Superliga. Seguramente quien les habla de Cochenora va a venir Máximo Cáceres, lo va a acompañar usted el lunes.
1: Máximo Cáceres, ¿dónde está? Retornamos
0: el lunes. Vuelve el lunes, pidió unos días ahí de descanso, parece que. Quería disfrutar.
1: Parciales.
0: No, quería disfrutar también de la noche de Tacuarembó y está. De vacaciones, bueno, le dimos unos días libres, viene el lunes.
1: Capaz que fue a tomar unos mates por ahí, pasó por la Gran Rosca y se compró unos bizcochitos y para andar por ahí.
0: Exactamente.
1: En algunos lugares turísticos, como La Laguna, el Balneario, Valle Edén.
0: Pero vuelve el lunes. Bueno, por lo pronto la transmisión del fútbol mañana para Tacuarembó y Plaza Colonia comienza a las 12 del mediodía. Y el domingo estamos del Martín Espoci a partir de las 6 de la tarde para el choque que cerrará la doble jornada del domingo en el Parque Valle entre Cerrito y Sudamérica de Curtina y con Contra Alambrado. Volvemos al lunes. Chau, buen fin de semana.

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1: La temperatura, 13 grados.
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1: La temperatura, 13 grados.
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4: Las 23 horas y 25 minutos.
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1: La temperatura, 12 grados.
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Del techo como de adorno, con miles formas extrañas, colgaban telas de araña y en el suelo el bicherío. Era todo un cueverío de diversas alimañas. Para cuando yo llegué había varios invitados contra la pared, sentados, otros parados conversando y otros de afuera mirando a los que ya habían entrado. Había una rueda formada con un petiso en el centro, lo escuchaban muy atento por gracioso y refranero, era un mozo forastero llegado del lado de adentro. Y como no hay forastero que no escuenda su pasado, y siendo recién llegado, sus condiciones no importa, era un taita en la milonga y pa' mejor mal arreado. En un rincón medio arriba donde el candil estaba, un musiquero estiraba y cerraba la acordeona al compás de la bordona que el guitarrero igualaba. Arrancaron desde abajo con un tango pesado. Se iba alegrando el galpón, tomaba color la fiesta, porque entró a mandar la orquesta de guitarra y acordeón.

No he vuelto a ver en la vida los pasos que se mandó. Le salió como de arrastro pisando con la plantilla. La rubia era más sencilla, pero el petiso ufanao le hacía pases a un costado cruzándole la canilla. Piernas finitas, livianas, con balas como gatillo, juego airoso en el tobillo como movido a resorte, capaz de hacer 9 cortes en el filo de un ladrillo, el 8, el 88, el banco y el 100 pies, la sentada del minué, el saque, la culanchada, las tenía tan sobrada que hasta le

aprecio, obsequioso y muy atento, y después hasta el asiento a la rubia acompañó. Después un vals, un jardín de flores desparramadas. La acordeona entusiasmada se estiraba más y más, y la guitarra de atrás la seguía como empujada. Salieron varias parejas, altas, petizas y enanas. Al vals se le tenían ganas porque era antiguo y sentido, y el petizo iba prendido como rosa.

alegría, una traición, un garrote. Había un carrero grandote que a la rubia pretendía. El petizo en el oído a la rubia iba arrullando. Ella se venía doblando, ya habían perdido el compás. Y el carrero desde atrás iba su rabia mascando. Y en una vuelta cerrada que como trompo pegó, el petizo lo enganchó y este que iba pegadito voló en peso y dando un grito con rubia y

Lo agarra bien, lo raja, lo envuelve como en la faja de un chico recién nacido. El petiso era varón, mastando entre el mujeraje y bramando de coraje. Se levantó con todo esto porque no estaba dispuesto a dejar así el ultraje. Se miraron desde lejos como midiendo los pasos. El petiso estiró un brazo y echó mano a la cintura, y el carrero con premura lo hizo doblar de un cintazo, y al pegarle de derecha lo aprovechó del revés. Ya el petiso perdió el pie, no se pudo enderezar, y el cinto entró a sonar con más fuerza cada vez. ¡Qué brazo tenía el salvaje! Lo iba cambiando de lado. Miren, si había castigado sin aflojar en todavía. Ya el petiso parecía un hígado revolcado. El guitarrero paró, el acordeón seguía tocando, otros seguían bailando, y otros decían: no se aflija, que no se sabe a la fija hasta ahora quién va ganando. Es así la vida, amigazo, como la han visto en el cuento. Cuando se anda más contento y hay por medio una mujer, el hombre debe saber más precavido y atento. El que cae a pago extraño, si lo convidan, acepte. 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

Ya no existe el tablado del ombú de la calle Libertad. Peor aún, ni siquiera existe el ombú. Pero dicen que en esas noches de luna, cuando todos duermen, los duendes de Libertad y Charrúa

esta grabación, brindándome de esta forma la oportunidad de documentar mi canto a esta altura de mi vida. Es por ello que dedico este trabajo con todo mi cariño a las generaciones pasadas, presentes y futuras de Tacuarembó.

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1: Ave María Purísima,
2: sin pecado concebida. Rezamos el Santo Rosario de Misterios Gozosos, pedimos por la conversión de los pecadores y por las almas del purgatorio.
3: En el nombre del Padre, y del Hijo, y del Espíritu Santo.
4: Amén.
3: Gloria al Padre, y al Hijo, y al Espíritu Santo.
4: Como era en el principio, ahora y siempre, por los siglos de los siglos. Amén.
3: Dios te salve María, hija de Dios Padre.
4: Dios te salve María, madre de Dios Hijo.
3: Dios te salve María, esposa del Espíritu Santo.
4: Dios te salve María, templo y sagrario de la Santísima Trinidad.
3: Primer misterio, la Anunciación del Ángel a María. Padre nuestro que estás en el cielo, santificado sea tu nombre. Venga a nosotros tu reino. Hágase tu voluntad en la tierra como en el cielo.
4: Danos hoy nuestro pan de cada día, perdona nuestras ofensas, como también nosotros perdonamos a los que nos ofenden. No nos dejes caer en la tentación y líbranos del mal. Amén.
3: Dios te salve María, llena eres de gracia, el Señor es contigo. Bendita tú eres entre todas las mujeres y bendito es el fruto de tu vientre Jesús.
4: Santa María, Madre de Dios, ruega por nosotros pecadores, ahora y en la hora de nuestra muerte. Amén.
3: Dios te salve María, llena eres de gracia, el Señor es contigo, bendita tú eres entre todas las mujeres, y bendito es el fruto de tu vientre Jesús.
4: Santa María, Madre de Dios, ruega por nosotros pecadores, ahora y en la hora de nuestra muerte. Amén.
3: Dios te salve María.

0: María, llena eres de gracia, el Señor es contigo, bendita tú eres entre todas las mujeres, y bendito es el fruto de tu vientre, Jesús.
1: Santa María, Madre de Dios, ruega por nosotros pecadores, ahora y en la hora de nuestra muerte. Amén.
0: Dios te salve María, llena eres de gracia, el Señor es contigo, bendita tú eres entre todas las mujeres, y bendito es el fruto de tu vientre, Jesús.
1: Santa María, Madre de Dios, ruega por nosotros pecadores, ahora y en la hora de nuestra muerte. Amén.
0: Dios te salve María, llena eres de gracia, el Señor es contigo, bendita tú eres entre todas las mujeres, y bendito es el fruto de tu vientre, Jesús.
1: Santa María, Madre de Dios, ruega por nosotros pecadores, ahora y en la hora de nuestra muerte. Amén.
0: Dios te salve María, llena eres de gracia, el Señor es contigo, bendita tú eres entre todas las mujeres, y bendito es el fruto de tu vientre, Jesús.
1: Santa María, Madre de Dios, ruega por nosotros pecadores, ahora y en la hora de nuestra muerte. Amén.
0: Dios te salve María, llena eres de gracia, el Señor es contigo, bendita tú eres entre todas las mujeres, y bendito es el fruto de tu vientre, Jesús.
1: Santa María, Madre de Dios, ruega por nosotros pecadores, ahora y en la hora de nuestra muerte. Amén.
0: Dios te salve María, llena eres de gracia, el Señor es contigo, bendita tú eres entre todas las mujeres, y bendito es el fruto de tu vientre, Jesús.
1: Santa María, Madre de Dios, ruega por nosotros pecadores, ahora y en la hora de nuestra muerte. Amén.
0: Dios te salve María, llena eres de gracia, el Señor es contigo, bendita tú eres entre todas las mujeres, y bendito es el fruto de tu vientre, Jesús.
1: Santa María, Madre de Dios, ruega por nosotros pecadores, ahora y en la hora de nuestra muerte. Amén.
0: Dios te salve María, llena eres de gracia, el Señor es contigo, bendita tú eres entre todas las mujeres, y bendito es el fruto de tu vientre, Jesús.
1: Santa María, Madre de Dios, ruega por nosotros pecadores, ahora y en la hora de nuestra muerte. Amén.
0: Gloria al Padre, y al Hijo, y al Espíritu Santo.
1: Como era en el principio, ahora y siempre, por los siglos de los siglos. Amén.
0: Dios te salve María, hija de Dios Padre.
1: Dios te salve María, Madre de Dios Hijo.
0: Dios te salve María, esposa del Espíritu Santo.
1: Dios te salve María, templo y sagrario de la Santísima Trinidad.
0: Segundo misterio, la visitación de la Virgen María a su prima Santa Isabel.
1: Padre nuestro que estás en el cielo, santificado sea tu nombre. Venga a nosotros tu reino. Hágase tu voluntad en la tierra como en el cielo.
0: Danos hoy nuestro pan de cada día. Perdona nuestras ofensas, como también nosotros perdonamos a los que nos ofenden. No nos dejes caer en la tentación y líbranos del mal. Amén.
1: Dios te salve María, llena eres de gracia, el Señor es contigo. Bendita tú eres entre todas las mujeres, y bendito es el fruto de tu vientre, Jesús.
0: Santa María, Madre de Dios, ruega por nosotros pecadores, ahora y en la hora de nuestra muerte. Amén.
1: Dios te salve María, llena eres de gracia, el Señor es contigo. Bendita tú eres entre todas las mujeres, y bendito es el fruto de tu vientre, Jesús.
0: Santa María, Madre de Dios, ruega por nosotros pecadores, ahora y en la hora de nuestra muerte. Amén.
1: Dios te salve María, llena eres de gracia, el Señor es contigo. Bendita tú eres entre todas las mujeres, y bendito es el fruto de tu vientre, Jesús.
0: Santa María, Madre de Dios, ruega por nosotros pecadores, ahora y en la hora de nuestra muerte. Amén.
1: Dios te salve María, llena eres de gracia, el Señor es contigo. Bendita tú eres entre todas las mujeres, y bendito es el fruto de tu vientre, Jesús.
0: Santa María, Madre de Dios, ruega por nosotros pecadores, ahora y en la hora de nuestra muerte. Amén.
1: Dios te salve María, llena eres de gracia, el Señor es contigo. Bendita tú eres entre todas las mujeres, y bendito es el fruto de tu vientre, Jesús.
0: Santa María, Madre de Dios, ruega por nosotros pecadores, ahora y en la hora de nuestra muerte. Amén.
1: Dios te salve María, llena eres de gracia, el Señor es contigo. Bendita tú eres entre todas las mujeres, y bendito es el fruto de tu vientre, Jesús.
0: Santa María, Madre de Dios, ruega por nosotros pecadores, ahora y en la hora de nuestra muerte. Amén.
1: Dios te salve María, llena eres de gracia, el Señor es contigo. Bendita tú eres entre todas las mujeres, y bendito es el fruto de tu vientre, Jesús.
0: Santa María, Madre de Dios, ruega por nosotros pecadores, ahora y en la hora de nuestra muerte. Amén.
1: Dios te salve María, llena eres de gracia, el Señor es contigo. Bendita tú eres entre todas las mujeres, y bendito es el fruto de tu vientre, Jesús.
0: Santa María, Madre de Dios, ruega por nosotros pecadores, ahora y en la hora de nuestra muerte. Amén.
1: Dios te salve María, llena eres de gracia, el Señor es contigo. Bendita tú eres entre

0: Dios te salve María, hija de Dios Padre.
1: Dios te salve María, Madre de Dios Hijo.
0: Dios te salve María, Esposa del Espíritu Santo.
1: Dios te salve María, Templo y Sagrario de la Santísima Trinidad.
0: Tercer misterio, el nacimiento del Hijo de Dios en Belén. Padre nuestro que estás en el cielo, santificado sea tu nombre. Venga a nosotros tu reino. Hágase tu voluntad en la tierra como en el cielo.
1: Danos hoy nuestro pan de cada día, perdona nuestras ofensas, como también nosotros perdonamos a los que nos ofenden. No nos dejes caer en la tentación y líbranos del mal. Amén.
0: Dios te salve María, llena eres de gracia, el Señor es contigo. Bendita tú eres entre todas las mujeres y bendito es el fruto de tu vientre Jesús.
1: Santa María, Madre de Dios, ruega por nosotros pecadores, ahora y en la hora de nuestra muerte. Amén.
0: Dios te salve María, llena eres de gracia, el Señor es contigo, bendita tú eres entre todas las mujeres, y bendito es el fruto de tu vientre Jesús.
1: Santa María, Madre de Dios, ruega por nosotros pecadores, ahora y en la hora de nuestra muerte. Amén.
0: Dios te salve María, llena eres de gracia, el Señor es contigo, bendita tú eres entre todas las mujeres, y bendito es el fruto de tu vientre Jesús.
1: Santa María, Madre de Dios, ruega por nosotros pecadores, ahora y en la hora de nuestra muerte. Amén.
0: Dios te salve María, llena eres de gracia, el Señor es contigo, bendita tú eres entre todas las mujeres, y bendito es el fruto de tu vientre Jesús.
1: Santa María, Madre de Dios, ruega por nosotros pecadores, ahora y en la hora de nuestra muerte. Amén.
0: Dios te salve María, llena eres de gracia, el Señor es contigo, bendita tú eres entre todas las mujeres, y bendito es el fruto de tu vientre Jesús.
1: Santa María, Madre de Dios, ruega por nosotros pecadores, ahora y en la hora de nuestra muerte. Amén.
0: Dios te salve María, llena eres de gracia, el Señor es contigo, bendita tú eres entre todas las mujeres, y bendito es el fruto de tu vientre Jesús.
1: Santa María, Madre de Dios, ruega por nosotros pecadores, ahora y en la hora de nuestra muerte. Amén.
0: Dios te salve María, llena eres de gracia, el Señor es contigo, bendita tú eres entre todas las mujeres, y bendito es el fruto de tu vientre Jesús.
1: Santa María, Madre de Dios, ruega por nosotros pecadores, ahora y en la hora de nuestra muerte. Amén.
0: Dios te salve María, llena eres de gracia, el Señor es contigo, bendita tú eres entre todas las mujeres, y bendito es el fruto de tu vientre Jesús.
1: Santa María, Madre de Dios, ruega por nosotros pecadores, ahora y en la hora de nuestra muerte. Amén.
0: Dios te salve María, llena eres de gracia, el Señor es contigo, bendita tú eres entre todas las mujeres, y bendito es el fruto de tu vientre Jesús.
1: Santa María, Madre de Dios, ruega por nosotros pecadores, ahora y en la hora de nuestra muerte. Amén.
0: Dios te salve María, llena eres de gracia, el Señor es contigo, bendita tú eres entre todas las mujeres, y bendito es el fruto de tu vientre Jesús.
1: Santa María, Madre de Dios, ruega por nosotros pecadores, ahora y en la hora de nuestra muerte. Amén.
0: Gloria al Padre, y al Hijo, y al Espíritu Santo.
1: Como era en el principio, ahora y siempre, por los siglos de los siglos. Amén.
0: Dios te salve María, hija de Dios Padre.
1: Dios te salve María, Madre de Dios Hijo.
0: Dios te salve María, Esposa del Espíritu Santo.
1: Dios te salve María, Templo y Sagrario de la Santísima Trinidad.
0: Cuarto misterio, la presentación del Niño Jesús en el Templo.
1: Padre nuestro que estás en el cielo, santificado sea tu nombre. Venga a nosotros tu reino. Hágase tu voluntad en la tierra como en el cielo.
0: Danos hoy nuestro pan de cada día. Perdona nuestras ofensas, como también nosotros perdonamos a los que nos ofenden. No nos dejes caer en la tentación y líbranos del mal. Amén.
1: Dios te salve María, llena eres de gracia, el Señor es contigo. Bendita tú eres entre todas las mujeres, y bendito es el fruto de tu vientre, Jesús.
0: Santa María, Madre de Dios, ruega por nosotros pecadores, ahora y en la hora de nuestra muerte. Amén.
1: Dios te salve María, llena eres de gracia, el Señor es contigo. Bendita tú eres entre todas las mujeres, y bendito es el fruto de tu vientre, Jesús.
0: Santa María, Madre de Dios, ruega por nosotros pecadores, ahora y en la hora de nuestra muerte. Amén.
1: Dios te salve María, llena eres de gracia, el Señor es contigo. Bendita tú eres entre todas las mujeres, y bendito es el fruto de tu vientre Jesús.
0: Santa María, Madre de Dios, ruega por nosotros pecadores, ahora y en la hora de nuestra muerte. Amén.
1: Dios te salve María, llena eres de gracia, el Señor es contigo. Bendita tú eres entre todas las mujeres, y bendito es el fruto de tu vientre, Jesús.
0: Santa María, Madre de Dios, ruega por nosotros pecadores, ahora y en la hora de nuestra muerte.

0: Parte. Amén.
1: Dios te salve María, llena eres de gracia, el Señor es contigo. Bendita tú eres entre todas las mujeres y bendito es el fruto de tu vientre, Jesús.
0: Santa María, Madre de Dios, ruega por nosotros pecadores, ahora y en la hora de nuestra muerte. Amén.
1: Dios te salve María, llena eres de gracia, el Señor es contigo. Bendita tú eres entre todas las mujeres y bendito es el fruto de tu vientre, Jesús.
0: Santa María, Madre de Dios, ruega por nosotros pecadores, ahora y en la hora de nuestra muerte. Amén.
1: Dios te salve María, llena eres de gracia, el Señor es contigo. Bendita tú eres entre todas las mujeres y bendito es el fruto de tu vientre, Jesús.
0: Santa María, Madre de Dios, ruega por nosotros pecadores, ahora y en la hora de nuestra muerte. Amén.
1: Dios te salve María, llena eres de gracia, el Señor es contigo. Bendita tú eres entre todas las mujeres y bendito es el fruto de tu vientre, Jesús.
0: Santa María, Madre de Dios, ruega por nosotros pecadores, ahora y en la hora de nuestra muerte. Amén.
1: Dios te salve María, llena eres de gracia, el Señor es contigo. Bendita tú eres entre todas las mujeres y bendito es el fruto de tu vientre, Jesús.
0: Santa María, Madre de Dios, ruega por nosotros pecadores, ahora y en la hora de nuestra muerte. Amén.
1: Dios te salve María, llena eres de gracia, el Señor es contigo. Bendita tú eres entre todas las mujeres y bendito es el fruto de tu vientre, Jesús.
0: Gloria. Santa María, Madre de Dios, ruega por nosotros pecadores, ahora y en la hora de nuestra muerte. Amén.
1: Gloria al Padre, y al Hijo, y al Espíritu Santo,
0: como era en el principio, ahora y siempre, por los siglos de los siglos. Amén. Dios te salve María, hija de Dios Padre.
1: Dios te salve María, Madre de Dios Hijo.
0: Dios te salve María, Esposa del Espíritu Santo.
1: Dios te salve María, Templo y Sagrario de la Santísima Trinidad.
0: Quinto misterio, el niño Jesús perdido y hallado en el templo. Padre nuestro que estás en el cielo, santificado sea tu nombre. Venga a nosotros tu reino. Hágase tu voluntad en la tierra como en el cielo.
1: Danos hoy nuestro pan de cada día, perdona nuestras ofensas, como también nosotros perdonamos a los que nos ofenden. No nos dejes caer en la tentación y líbranos del mal. Amén.
0: Dios te salve María, llena eres de gracia, el Señor es contigo. Bendita tú eres entre todas las mujeres y bendito es el fruto de tu vientre, Jesús.
1: Santa María, Madre de Dios, ruega por nosotros pecadores, ahora y en la hora de nuestra muerte. Amén.
0: Dios te salve María, llena eres de gracia, el Señor es contigo. Bendita tú eres entre todas las mujeres y bendito es el fruto de tu vientre, Jesús.
1: Santa María, Madre de Dios, ruega por nosotros pecadores, ahora y en la hora de nuestra muerte. Amén.
0: Dios te salve María, llena eres de gracia, el Señor es contigo. Bendita tú eres entre todas las mujeres y bendito es el fruto de tu vientre, Jesús.
1: Santa María, Madre de Dios, ruega por nosotros pecadores, ahora y en la hora de nuestra muerte. Amén.
0: Dios te salve María, llena eres de gracia, el Señor es contigo. Bendita tú eres entre todas las mujeres y bendito es el fruto de tu vientre, Jesús.
1: Santa María, Madre de Dios, ruega por nosotros pecadores, ahora y en la hora de nuestra muerte. Amén.
0: Dios te salve María, llena eres de gracia, el Señor es contigo. Bendita tú eres entre todas las mujeres y bendito es el fruto de tu vientre, Jesús.
1: Santa María, Madre de Dios, ruega por nosotros pecadores, ahora y en la hora de nuestra muerte. Amén.
0: Dios te salve María, llena eres de gracia, el Señor es contigo. Bendita tú eres entre todas las mujeres y bendito es el fruto de tu vientre, Jesús.
1: Santa María, Madre de Dios, ruega por nosotros pecadores, ahora y en la hora de nuestra muerte. Amén.
0: Dios te salve María, llena eres de gracia, el Señor es contigo. Bendita tú eres entre todas las mujeres y bendito es el fruto de tu vientre, Jesús.
1: Santa María, Madre de Dios, ruega por nosotros pecadores, ahora y en la hora de nuestra muerte. Amén.
0: Dios te salve María, llena eres de gracia, el Señor es contigo. Bendita tú eres entre todas las mujeres y bendito es el fruto de tu vientre, Jesús.
1: Santa María, Madre de Dios, ruega por nosotros pecadores, ahora y en la hora de nuestra muerte. Amén.
0: Dios te salve María, llena eres de gracia, el Señor es contigo. Bendita tú eres entre todas las mujeres y bendito es el fruto de tu vientre, Jesús.
1: Santa María, Madre de Dios, ruega por nosotros pecadores, ahora y en la hora de nuestra muerte. Amén.
0: Dios te salve María, llena eres de gracia, el Señor es contigo. Bendita tú eres entre todas las mujeres, y bendito es el fruto de tu vientre, Jesús.
1: Santa María, Madre de Dios, ruega por nosotros pecadores, ahora y en la hora de nuestra muerte. Amén.
0: Gloria al Padre.

0: Padre y al Hijo y al Espíritu Santo.
1: Como era en el principio, ahora y siempre, por los siglos de los siglos. Amén.
0: Por las intenciones del Santo Padre. Padre nuestro que estás en el cielo, santificado sea tu nombre. Venga a nosotros tu reino. Hágase tu voluntad en la tierra como en el cielo.
1: Danos hoy nuestro pan de cada día, perdona nuestras ofensas, como también nosotros perdonamos a los que nos ofenden. No nos dejes caer en la tentación y líbranos del mal. Amén.
0: Dios te salve, Reina y Madre de Misericordia, vida, dulzura y esperanza nuestra. Dios te salve. A ti llamamos los desterrados hijos de Eva. A ti suspiramos gimiendo y llorando en este valle de lágrimas. Ea pues, Señora, abogada nuestra, vuelve a nosotros esos tus ojos misericordiosos y después de este destierro muéstranos a Jesús, fruto bendito de tu vientre. Oh clementísima, oh piadosa, oh dulce Virgen María, ruega por nosotros, Santa Madre de Dios,
1: Para que seamos dignos de alcanzar las promesas de nuestro Señor Jesucristo. Amén.
2: Oh María, sin pecado concebida,
3: rogad por nosotros que recurrimos a vos.
2: San José,
3: ruega por nosotros.

0: El Espíritu Santo nos hace entender mejor la doctrina de Cristo. Escuchemos su voz. El Espíritu Santo robusteció a los apóstoles en la realización de su misión. Nosotros somos hoy sus seguidores. Invoquemos al Espíritu Santo. Pidamos la luz del Espíritu Santo para poder ver en las tinieblas que envuelven al mundo. Recordemos que el Espíritu Santo es luz y guía en nuestro camino hacia Dios. Que el Espíritu Santo guíe nuestros pasos en la tierra para llegar al cielo prometido. Invoquemos al Espíritu Santo para que guíe nuestro caminar por caminos del bien y de la santidad. Que el Espíritu Santo presente en nuestras almas sea eficaz compañero de ruta en este peregrinar hacia la casa del Padre. Si estamos llenos del Espíritu Santo, nuestra vida será mejor y más útil a los demás, porque solo desearemos el bien para todos. En el nombre del Padre, del Hijo y del Espíritu Santo.
1: Amén.
0: Hasta mañana, si Dios quiere.
1: Gracias por vuestra compañía.

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1: Amables oyentes, el saludo cordial, ameno, sincero y siempre llegando a todos y cada uno de ustedes a través de este programa. Un programa que, como siempre decimos, se transmite a través de distintas radios, de distintos medios de comunicación, bien sea por medio de radio, televisión, redes sociales. Hay distintos lugares en los cuales llegamos a cada uno de ustedes, bien sea de la provincia de Entre Ríos, de la provincia de Santa Fe, de la provincia de Corrientes, de la provincia de Córdoba, de la provincia de Buenos Aires, de la República Oriental del Uruguay. Hay distintos lugares de atención al público en los cuales pueden visitarnos, pueden escucharnos a través de distintos medios locales en los cuales tienen la posibilidad de tener esa orientación, ese consejo a cada una de aquellas dificultades, problemas o inconvenientes por los cuales están cursando. Mis queridos amigos, diariamente los seres humanos buscamos la manera de poder encontrar, de poder resolver cada uno de aquellos tropiezos, de aquellas dificultades que se presentan en la relación de pareja, que se presentan en el trabajo, que se presentan en el estado de salud, en la familia, en el hogar, en la infelicidad que en muchas ocasiones aquellos problemas, aquellas discusiones o malos entendidos se originan o se generan en el ámbito familiar o en el trabajo y nos impiden el poder tener un cambio en nuestras vidas. Nos impiden el poder estar bien, el poder sentirnos bien. Son muchos los casos de personas que, cansadas de luchar, cansados de golpear puertas, cansados de buscar una ayuda, no encuentran una respuesta favorable. Todos son negativas, todas son situaciones contrarias. Sí, me han dicho que es producto de un daño, de un trabajo, de una brujería, pero del decir al tener una respuesta, a tener una solución, a tener casualmente el camino para darle de una vez por todas la solución a cada una de aquellas dificultades, hay mucha diferencia. Y es por eso que a diario los invitamos a compartir con nosotros no solamente el programa, sino también a que pueda realizar ese llamado, esa consulta a través de esa llamada en privado, con total y absoluta reserva, si así lo prefieren, para poder darles una orientación, un consejo, para poder saber qué es lo que en verdad está sucediendo en su vida, en la de su familia, en la de sus seres queridos, qué es lo que está sucediendo con la pareja, qué es lo que sucede con ese estado de salud que cada vez es más negativo, más oscuro, más contrario.
2: Así es, Juan, y por eso muchas familias y personas que a diario nos escuchan se hacen presentes y partícipes de nuestro programa. Vamos a dar respuesta a este mensaje que está enviando Laura con fecha de nacimiento el 2 de febrero del 86. Maestros, tengo muchos problemas para poder sacar adelante mi negocio. Las cosas no van bien y están cada vez peor. Ya estoy teniendo problemas familiares con mi pareja y con mis hijos también por la difícil situación económica. Gracias. A ver, Laura, de acuerdo a los datos que nos brinda, vemos que efectivamente son dificultades, trabas, problemas, desacuerdos, desencuentros, discusiones. Pero también hay trabas, hay daños, hay trabajos oscuros manipulados en contra suyo y de su familia, que es lo que está haciendo que todo esté cada vez peor. La invito, mi querida amiga, porque su problema tiene solución, la invito a que pueda realizar una consulta personalmente en cualquiera de nuestros centros de atención y consulta y le vamos a brindar la solución que tanto necesita. Gracias por participar de nuestro programa y la esperamos en nuestras oficinas.
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4: La percepción sagrada del espíritu sobre el cuerpo. Señor, ayúdame a decir la verdad delante de los fuertes y no mentir para ganarme el aplauso de los débiles. Señor, ayúdame siempre a ver la otra cara de la medalla y no me dejes inculpar de traición a los demás por no pensar igual que yo. Señor, enséñame a querer a la gente como tú lo has hecho y no juzgar a los demás podrían llegar a juzgarme. Señor, recuérdame que el fracaso es la experiencia que precede al triunfo y no me dejes caer en el orgullo ni en la desesperación. Señor, enséñame que perdonar es un signo de grandeza y que la venganza es una señal de bajeza. Si me quitas el éxito, déjame la fuerza para aprender del mismo. Señor, si yo ofendiera a la gente, dame valor para disculparme. Y si la gente me ofende, dame valor para eximirme. Que así sea.
5: Tenemos más mensajes, dicen de la siguiente manera. Hola, buen día, soy Verónica Farías. El 18 de septiembre del 87 quiero saber cuándo mejorará el tema de trabajo y cómo va a ir con mi nuevo bebé. A ver, María Verónica, que nos ha enviado este mensaje. Ya nos envió un mensaje en otra ocasión y le hemos pedido que lo consulte o lo trate personalmente, mujer, porque aquí se están manifestando un sinfín de inconvenientes, no solamente el tema de trabajo, sino hay un sinfín de hechos que han venido generándose negativamente y que lamentablemente perjudican y afectan la situación allí de por medio. Véalo, trátelo personalmente, Verónica, tan pronto como le sea posible y va a ver que van a haber cambios y resultados positivos como corresponde.
6: Tenemos más mensajes, dice Gabriel. Necesito que me ayuden, tengo inconvenientes para poder tener un buen trabajo. Mi fecha de nacimiento es el 12 de mayo del año 98, gracias.
2: Gabriel, efectivamente hay muchos inconvenientes, muchas trabas desde hace mucho tiempo atrás, pero esto tiende a obedecer a que lamentablemente hay manipulaciones de personas del entorno que a usted no quieren verlo bien. Reitero, viene desde hace mucho tiempo atrás mal con trabas y dificultades y va a empezar a tener problemas de salud también. Mi estimado amigo, lo ideal sería que pueda buscar nuestra asesoría en cualquiera de nuestras oficinas para brindarle la solución que usted necesita lo antes posible. Gracias por participar de nuestro programa. Mis amigos, son muchísimas las personas y las familias que a diario se encuentran pasando por diferentes penumbrias, por diferentes dificultades, inconvenientes y problemas que agobian, que acosan su vida diaria. Y como dije en otra oportunidad, hay gente que ya no necesita que nadie le haga daño, el daño se lo hacen a sí mismos. Y tristemente se encuentran en una encerrona en la que la vida los pone, pero de la cual tampoco buscan una asesoría, una ayuda para poder trascender y salir de ese pozo en el que se encuentran. De manera pues que sí sería muy importante tratar de conseguir el hecho de que puedan realizar una consulta, buscar una orientación, enviar un mensaje, encontrar la manera de que alguien nos dé esa mano para que nos guíe, para que nos ayude a salir de ese pozo en el que nos encontramos.
5: Tenemos más mensajes, dice: el 30 de diciembre del año 65 puse un pequeño kiosco y se me está viniendo abajo, no sé qué pasó, por favor, ¿qué debo hacer? Gracias. A ver, Luciana, sí se están viendo inconvenientes en el plano económico, pero ojo que a esto se le suma no solamente el tema de la falta del conocimiento para manejar dicho negocio, sino que además de ello la situación que tampoco está ayudando en términos generales. Entonces esto no pasa simplemente por la situación suya, sino por todo el entorno en general. Así es de que Luciana, si puede y quiere, envíeme sus datos completos o comuníquese personalmente a nuestra línea de teléfono fijo y vamos a indicarle ciertas cosas que también puedes hacer allí en el negocio y que van a ayudar a incrementar esas posibilidades en ventas que tenga del mismo. Gracias, Luciana, por el mensaje que nos ha enviado.
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2: Recuerden, mis queridos amigos, si no han escuchado la respuesta de su mensaje a través del programa, estén pendientes que durante el día estaremos respondiendo sus mensajes como lo merecen.
1: De esta manera, mis amigos, quedan ustedes cordialmente invitados para que nos escriban o nos visiten personalmente en cualquiera de nuestros centros de atención y consulta. Hemos llegado a la parte final de esta pequeña disertación. Quedan ustedes en la compañía de Dios Todopoderoso y hasta un próximo programa, si el Señor quiere y lo permite.
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No hallando acomodamiento, nos sentamos en el piso y una vieja gorda quiso enturbiar nuestro contento, pues desbordaba el asiento con su redondez sin filo. Juan, con ojos intranquilos desde abajo la miraba, mientras yo le calculaba 250 kilos. Observaba su derroche de equilibrio sin sostén, amacándose al vaivén de los bandazos del coche, y al querer prenderse un broche que en el pecho se le abrió, en cuanto se descuidó en una curva cerrada, se volvió y cayó sentada sobre Juan Moreira y yo. Por el grito que pegó mi perro bajo la gorda, sintiendo una rabia sorda, yo dije, ¡lo reventó! Menos mal que le cayó de refilón la maldita. Fue una salvación bendita, porque hablando en forma franca, si le cae con frita el anca, lo convierte en torta frita. Cuando pudimos sacarlo del peso que lo apretaba, al ver que no respiraba, tuvimos que masajearlo. Va bien de tranquilizarlo, al final de un gran repecho, al parar el coche un trecho para que se enfriara el motor, nos ubicamos mejor en la vaca sobre el techo. Arribamos al lugar y sobre la verde alfombra se tendieron a la sombra los viajeros a matear. Unos fueron a pescar, otros a cazar ardillas y otros medios cajetillas a coleccionar trofeos y a confundir venteveos con cotorras amarillas. En un quincho de totora, junto al borde en la barranca, un viejo de barba blanca desperezaba sus horas. Al despuntar las auroras ya estaba el viejo pescando, y el arroyo murmurando junto al quincho y a sus pies le daba de cuando en vez un bagre para ir tirando. Sobre el mediodía, al fin, me prendí con embeleso de un pan flauta, medio queso y un metro de salamén. Juan Moreira hizo un festín de un refuerzo de salchicha, y gozando aquella dicha al subir un albardón, se topó de sopetón con la gorda susodicha. Mi perro largó un aullido que hizo tambalear a un cerro. Nunca había visto que un perro pegara tal alarido. Salió como enloquecido, con los pelos como pincho, volteó una pared del quincho, cayó al agua pataleando, y el viejo salió gritando, ¡casi me mata un capincho! El arroyo Chafalote no es muy hondo ni muy llano, capaz que al medio a un cristiano le da el agua en el cogote. Y mi perro, que ni en bote un arroyo había bandeado, cuando llegó al otro lado y pudo salir a gatas,

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1: La temperatura, 10 grados.
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distancia, casi dentro de mi esencia, fui cambiando de querencia, de una estancia a otra estancia. Mi desgraciada ignorancia me enfrentó a más de un patrón que me decía:

0: lo hará más fuerte al patrón.
1: Buenos días a la audiencia, estamos en CX140, Zorrilla de San Martín para hoy, sábado 25 de julio. Buen día, Hugo, ¿con cuánto arrancamos la temperatura en esta jornada de sábado? Jornada sabatina, con todo en Zorrilla de San Martín.
2: Buenos días, Neri, buenos días para toda la audiencia. Arrancamos con 10 grados de temperatura.
1: 10 grados la temperatura, estuvo lloviendo, me parece, en el correr de la... En la madrugada, una...
2: Sí, aparentemente sí está, una, está bastante
1: un algo
2: húmedo.
1: Ahí, un algo ahí, una lloviznita, un chaparroncito. Ahí está la información de Inumed, que ya le vamos a estar...
2: 99% de humedad tenemos hasta ahora.
1: 39.
2: 99 de humedad.
1: Subió de vuelta de lo que venía. Inumed no me está mostrando absolutamente nada. No sé si estarán de paro o qué... Boletín, pero no me dice absolutamente nada. 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

0: no hay justicia, María Pilar. Ay. 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
1: Patria y Tradición está invitando para lo que va a ser la Asamblea General en el día de mañana, domingo, arrancando a la hora 11, Asamblea, y posteriormente celebración del aniversario. 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El momento de celebrar los logros alcanzados y brindar por un nuevo comienzo. 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Seguimos con más música, estamos en CX-140, Zorrilla de San Martín.

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0: Bueno, ahí estamos con la Congregación Universal del Pensamiento. Vamos con la noticia que salió a patrullar el primero de los vehículos Cóndor cedidos por defensa al Ministerio del Interior. Si queremos la protección de los vecinos con mayores recursos materiales y la protección de los funcionarios policiales, señaló el ministro Carlos Negro. La noche de ayer viernes salió a patrullar el primero de los 4 vehículos blindados Cóndor cedidos por el Ministerio de Defensa a la cartera del Interior, una vez culminada la capacitación de quienes van a operarlo. 2 de estos blindados estarán destinados a Dirección General de Operaciones Especiales, uno a la Guardia Republicana y otro a la Jefatura de Policía de Montevideo. La pausa, 6 horas 30 minutos, volvemos.
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6: Son las 6 de la mañana y 32 minutos.
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6: Este tema nosotros lo llevamos con mucho cariño en el pecho. No es nuestro, es de un argentino. Pero dice las cosas con tanta ternura que desborda a todo lo que se puede suponer de lo que es una canción con acordeones y con guitarra. De Antoñito Tarragorros, María Baja.
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0: Bueno, en cuanto dice a Paso de los Toros, todos están sabiendo lo que ha acontecido en Paso de los Toros. En cuanto apoyo al funcionario y investigación y desarrollo, extraoficialmente, fuentes periodísticas locales afirman que el agente involucrado en el tiroteo y posterior fallecimiento de un delincuente que era intensamente buscado quedó emplazado hasta culminar la investigación, pero que sería sin consecuencias debido a que se reconoce legítima defensa. Se aguarda comunicación de autoridades y jefatura de Tacuarembó al respecto. Bueno, se va a estar informando de esta situación que ocurrió en Paso de los Toros. 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

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Hay más música, la invitación para almuerzo aniversario, Asamblea General en Patria y Tradición, mañana domingo desde la hora 11. Patria y Tradición celebra 81 años en el día de mañana. 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

0: Oscar, no se me achique, don Oscar. 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
0: Bueno, estamos marcando el final para el mañanero en el día de hoy. Hoy sábado 25, apareció en Umedbra. 19 va a ser la máxima. En la mañana nuboso y cubierto, con nieblas y neblinas. Algo de sol y nubes. Y en la tarde también, 19 grados. Siguen las noticias aquí en Zorrilla de San Martín.

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1: La temperatura, 10 grados.
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3: El niño asesinado durante las picadas era uno de los objetivos de los atacantes. Se trató de una venganza por el reciente quíntuple homicidio.
2: Los agresores pasaron varias veces para identificar a sus blancos y usaron armas modificadas. Tres de las víctimas eran de apellido Puglia y estaban vinculadas a una banda narco.
3: El Ministerio del Interior afirma que la investigación indica que efectivamente se trató de una represalia entre grupos criminales.
2: El presidente Orsi lamentó el homicidio del menor al tiempo que reiteró su respaldo al ministro Carlos Negro.
3: Con la muerte de este joven, ya son más de una decena de los menores de edad asesinados en lo que va de 2026.
2: La policía inició el patrullaje con vehículos militares blindados en los barrios de Montevideo con alto índice de criminalidad.
3: Encontraron un arma que estaría vinculada al ataque contra los hinchas de Tigre de Argentina, el cual sucedió en la Ruta 1 y Camino Civil.
2: Reforzarán los controles militares en la frontera con Brasil a través del incremento de recursos enviados desde Montevideo.
3: El Ejército Nacional coordina acciones con los militares brasileños para replicar los operativos que realizan en ese país.
2: La justicia condenó a 12 años de prisión a un hombre que abusó de tres niñas y adolescentes, hija de su pareja en Rosario, departamento de Colonia.
3: Condenaron a 9 años de prisión a un hombre por reiterados delitos de abuso sexual y almacenamiento de pornografía infantil en San Carlos, departamento de Maldonado.
2: Un hombre fue apuñalado en la zona del Cordón aquí en Montevideo anoche en 18 de julio, Pablo de María. Testigos indicaron que la víctima iba en una camioneta y se bajó pidiendo ayuda tras ingresar a un comercio.
3: El Poder Ejecutivo envió al Parlamento un proyecto de ley para la mutualista Casmo y que ésta pueda acceder nuevamente al fondo de garantía por un fideicomiso que supera los 122 millones de dólares.
2: El presidente de la República, Yamandú Orsi, dijo que el arancel del 12.5% dispuesto por Estados Unidos a Uruguay no afecta al comercio de servicios y que dentro de los bienes solo abarca una quinta parte de las exportaciones del país.
3: En tanto, el Ministerio de Economía aclaró que más del 75% de las

0: exportaciones a Estados Unidos no pagará el nuevo arancel.
1: Vamos al deporte, porque Montevideo City Torque le ganó anoche a Danubio 1-0 por la sexta fecha del torneo intermedio.
0: Hoy juegan Central Español, Cerro Largo y Defensor Liverpool.
1: Mañana completan Cerro ante Racing en el Trócoli.
0: Con dos partidos sigue la undécima fecha de la Liga de Ascenso.
1: A la hora 10 se enfrentarán Colón, Paysandú, al tiempo que Tacuarembó y Plaza arrancará a la 1 de la tarde.
0: Nacional podrá contar con sus hinchas ante Tigre el martes en el partido de revancha por la Sudamericana.
1: En Peñarol, Jesús Trindade sufrió un desgarro y se perderá los próximos partidos.
0: LeBron James firmará por 2 años con los Philadelphia.
1: Charles Leclerc con Ferrari marcó el mejor tiempo en el primer entrenamiento libre del Gran Premio de Hungría, el undécimo del Mundial de la Fórmula 1, que se disputará en el día de mañana.
0: En el ámbito internacional, investigan la muerte a tiros de 8 personas, 6 de ellas niños, tras el incendio de una casa en Michigan.
1: Irán criticó la hipocresía de la Unión Europea por su postura en relación a los derechos humanos.
0: Grecia anuncia la destrucción de 2 misiles lanzados desde Yemen contra una refinería de Arabia Saudí.
1: Estados Unidos levantó la suspensión a la entrada del ganado mexicano tras el brote de gusano barrenador.
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0: A esta hora en Montevideo el tiempo es frío, con neblinas, 7 grados, 6 décimas la temperatura.
1: Los vientos rotan del noreste a 6 kilómetros.
0: 1018 decimal 5 la presión a nivel del mar.
1: La humedad es muy alta, 99%.
0: 3 kilómetros la visibilidad.
1: El resto de la jornada, frío, fresco, cielo algo nuboso y nuboso. Dice el Inumet, nieblas y neblinas en el área metropolitana, 18, la máxima para el sur. Para el norte se esperan 22 grados.
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0: Finalizó la capacitación de 18 efectivos policiales que patrullarán las zonas con mayores niveles de violencia de Montevideo en vehículos militares.
1: El jefe de la División de Ejército 2, Pablo González, indicó que en las 3 semanas que duró el proceso los agentes aprendieron a utilizarlos óptimamente.
0: González señaló que el vehículo es solamente un transporte para llegar a determinado lugar, que las técnicas a aplicar en la zona dependen de la formación policial.
1: Este patrullaje se arrancó en la noche pasada, indicó también González, que los policías están en condiciones para comenzar precisamente con esta tarea.
6: Se les dio la instrucción al personal del Ministerio del Interior con todos los aspectos que consideramos fundamentales, no solo la conducción, la cual decía ya al comienzo y hace un par de días también, manejando en horas diurnas, en horas nocturnas, y armándoles escenarios complejos para que justamente agarraran esa habilidad que lo han demostrado acá en una muy somera demostración de cómo en 3 semanas le han agarrado muy bien la mano al vehículo. Así que creo que se culminó con éxito lo que nos planteamos hace 3 semanas atrás.
7: Solamente personal del Ministerio del Interior va a estar circulando en los móviles. ¿Van a estar armados también? ¿Va a haber personal armado en este móvil?
6: Bueno, sí, eso ya entra en la parte de la operativa de la Policía Nacional. Entiendo que sí, que este precisamente es un transporte blindado de personal, es un transporte, lleva gente adentro, pero eso ya es materia de cómo lo maneje la Policía Nacional en los procedimientos que ya tienen acostumbrado.
8: Bien, ¿cuántos efectivos recibieron las instrucciones? Y bueno, ¿qué tipo de trabajo van a desarrollar en esta máquina? ¿Qué es lo que le permite la máquina hacer?
6: Son 18 integrantes del Ministerio del Interior. Y lo que les decía recién, el vehículo es un transporte, es una forma de llegar a un determinado lugar protegido porque es blindado, pero luego la operación en el lugar es parte de la técnica policial que aplique según el caso, y eso ya es materia de la policía. Nosotros lo que intentamos en estas 3 semanas es abrir por completo las puertas de esta unidad para darles todos los conocimientos que tenemos de este vehículo, un vehículo que conocemos muy bien porque hace muchas décadas que lo tenemos y es muy fiel, es muy leal, y esperemos que sea de apoyo para la Policía Nacional en la

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5: Son las 7 de la mañana y 10 minutos.
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0: Muy buenos días para todos, bienvenidos a CX140 Radio Televisión Zorrilla de San Martín. Es este el boletín informativo que corresponde a la hora 7:15 de hoy sábado 25 de julio del 2026. El Inumet está anunciando una máxima de 19, una mínima de 7, nuboso y cubierto, baja probabilidad de precipitaciones para este domingo 26, mínima 9, la máxima 21, cielo claro a nuboso, precipitaciones escasas. Para el lunes 27, poco cambio de temperatura, mínima 11, la máxima 20, en la zona norte del territorio uruguayo. Quedó inaugurada en el Museo del Gaucho la muestra La Fuerza Invisible, Mujeres Rurales en el Paisaje Contemporáneo. En CX140, Radio Zorrilla de San Martín, la radio presente, con varios reportajes. En primera instancia, comenzamos escuchando lo que expresaba el presidente de la Junta Departamental, Juan Estatiu, integrante de la Comisión Organizadora de la Patria Gaucha.
1: Muchas veces nosotros decimos que la olvidada es la mujer. Yo creo que es la olvidada de la historia, porque el hombre sabía perfectamente que la mujer era la compañera idónea en el campo. Imposible vos vivir solo en el campo. Imposible no tener esa compañía de esa mujer que te ayudaba a ordeñar, te ayudaba a juntar ganado, te ayudaba con la quinta, porque casi todas las quintas son propiedades de ella. Y qué bueno que el Banco República, que la Intendencia de Tacuarembó le esté dando tanto ímpetu a estas tres mujeres, una que trabaja con lana, otra que trabaja con queso. ¡Qué trabajo la quesería! Es como decimos nosotros, el tambo y la quesería, es como, vos nunca tenés un día de descanso, todos los días tenés que ordeñar, todos los días que tenés que tocar madera. Y esta señora también que trabaja la huerta con esos invernáculos. Verdaderamente muy buena la exposición, muy buena el tema, y bueno, quizás le demos un realce en esta próxima Patria Gaucha, ¿no?
0: La Fundación Banco República tiene como objetivo promover la cultura, la educación y la formación financiera en la comunidad. Estuvo presente Virginia Suárez, gerente de la sucursal Tacuarembó del Banco de la República. Y en Zorrilla de San Martín, así hablábamos con Alicia Brasesco de la Fundación Banco República, que hizo posible la llegada de esta muestra con las historias de Elena, Lucía y Lourdes.
2: Muchas gracias, bueno, por recibirnos aquí en este lugar especial que es el Centro Cultural Escayola con los museos. Y bueno, la verdad que muy contentos de estar aquí nuevamente, ¿verdad? Con una muestra en Tacuarembó y en este caso además con una muestra que tiene que ver con las mujeres rurales, ¿no? Es un proyecto que la Fundación lanzó en marzo con motivo del Mes de la Mujer, que está recorriendo desde el mes de marzo diferentes localidades de todo el país. Lo enmarcamos también dentro de lo que es la celebración de los 130 años de fundación del Banco República y, por supuesto, también en la designación de las Naciones Unidas de 2026 como Año Internacional de la Mujer Agricultora.
3: Muchas gracias.
2: Gracias.
3: Muy bien, y nosotros seguimos la recorrida por acá, charlando también con diferentes. Le voy a pedir un segundito que se acerque por acá porque la veíamos emocionada. Estamos en vivo por Radio Zorrilla de San Martín. Bueno, contanos un poco de ese trabajo diario. Veíamos el video y nos encontrábamos con historias que son comunes también para muchas familias acá en Tacuarembó.
4: Es verdad, bueno, muchas gracias. Mi nombre es Elena Durán, yo soy artesana textil y bueno, como decía, a mí me toca representar todo el mundo de la mujer artesana y también productora rural que trabaja sobre todo con las ovejas. Y sí, es un poco sacrificado porque el hecho de que tenemos que cuidamos animales y también nos dedicamos al arte del tejido. Pero bueno, en mi caso es algo que me encanta y me retribuye también el poder llevar mi arte a todo el país también y conocer a muchísimas mujeres rurales y bueno y que...

0: también trabajan en diferentes medios de lo que es el medio rural y bueno, y súper agradecida de estar acá en Tacuarembó.
1: También se hablaba de la lana de alpaca. ¿Cuál es la diferencia? ¿Qué nos podés contar tú que trabajás con esa materia prima?
0: Bueno, yo tengo una pequeña producción de ovejas y de alpacas también, y bueno, yo trabajo ambas fibras, y bueno, la diferencia es que la lana de alpaca es una lana muy, muy fina. Cuesta mucho el proceso porque sobre todo, o sea, digo, es como más sucia que la lana de alpaca. Bueno, tiene un proceso un poquito más largo, pero generalmente no son prendas que salen mucho porque justamente por el largo proceso que tienen, ¿verdad? Y la fineza de la lana, pero son fibras y piezas muy cotizadas, las alpacas.
1: Gracias por compartir esta historia que inspira aquí en Tacuarembó y qué cantidad de gente que se vino. La verdad que se disfrutó un lindo momento, música en vivo también.
0: Hermoso, hermoso el recibimiento que hemos tenido acá en Tacuarembó y bueno, súper agradecidas de estar acá con ustedes.
1: Así compartíamos en Zorrilla de San Martín la palabra de Elena, que recibe, clasifica y prepara la lana de ovejas y alpacas, abre, carda, hila, deja secar al sol, luego la tiñe. Su trabajo lleva tiempo, oficio y paciencia. Fue una de las historias que se compartieron en la inauguración de la muestra La Fuerza Invisible, Mujeres Rurales en el Paisaje Contemporáneo. Reiteramos que se pudo disfrutar de un marco musical previo a cargo del grupo Entre Fuelle y Bordona, con Martín Burgos en la guitarra y Marcelo Ibarra en el acordeón.
2: En Paso de los Toros, un policía forcejeó con un hombre que escapaba luego de un delito. Se disparó el arma y le provoca la muerte al delincuente. En las últimas horas se realizó la audiencia luego de la investigación y el policía quedó en libertad bajo medidas cautelares. La persona que falleció era requerida por la justicia y presentaba múltiples antecedentes por hurto. Hablamos con el jefe de policía de Tacuarembó, Roberto Pereira.
3: Bueno, puntualmente un episodio desagradable y desgraciado en esta oportunidad, donde una persona pierde la vida tratando de huir de la policía. En ese marco, una persona que estaba requerida, los policías al identificar su paradero y que estaba aparentemente intentando hurtar en una finca. Al verse perseguido, huyó. En un momento se trabó en lucha en un descampado ahí cerca de un arroyito. Se trabó en lucha con el policía y en ese marco el policía hizo un disparo, hiriéndolo en el cuello, hecho que le provocó el fallecimiento de esta persona, desgraciadamente. Las investigaciones, se dio una audiencia en esta tarde en fiscalía y en el juzgado, sin perjuicio de que las investigaciones continúan. En este momento está el policía en libertad, esperando más informes periciales y del Instituto Técnico Forense, y no hay todavía resolución final sobre el caso.
2: Está en libertad porque en una primera instancia se comprueba que actúa en defensa propia.
3: La idea es ir por la defensa propia. Si bien es cierto, como te decía, siguen las investigaciones, esperan más resultados de informes periciales. Sí, la idea es eso. Vamos a ver, porque en una lucha no había otras personas cerca, en una lucha con un arma de por medio, es complicado. O sea, siguen las investigaciones, así que parte penal sigue, las instancias administrativas acaban de iniciarse, o sea que esto es muy muy muy pronto para hacer una evaluación cerrada prácticamente, así que vamos a esperar los informes periciales, pero por lo menos el policía recobró su libertad que había quedado detenido en principio.
2: El arma en cuestión es el arma de reglamento.
3: Es el arma de reglamento con el que iba el policía.
2: La situación se da en un descampado en la tarde de este jueves.
3: Sí, el día de ayer, 15:50 más o menos, fue donde se dio ese episodio, a las afueras de la ciudad de Paso de los Toros, allí. Fue donde ocurrió todo, unos 500 metros de la ruta ahí más o menos.
2: La persona que falleció era requerida por la policía, a su vez, contaba con múltiples antecedentes penales.
3: Sí, tenía antecedentes penales por por un

0: y muchas intervenciones policiales, y además estaba requerido para ser responsabilizado por unos cuantos hurtos que teníamos probados en su contra, y la idea era llevarlo a responsabilidad ante la fiscalía, pero desgraciadamente pasó ese episodio desagradable.
1: Bien, hablamos que el policía permanece en libertad y qué actividades continuará efectuando en la fuerza.
0: Bueno, eso estaba para evaluarse. Esto, como te digo, acaba de ocurrir en este momento. Los superiores de ellos están con ellos allí en Paso de los Toros. Vamos a ver qué decidimos con él, según su estado de emocional, porque evidentemente pasar por un episodio de eso requiere después una buena intervención con él, tanto psicológica como y evaluación por sus superiores.
1: ¿Este policía tenía algún tipo de antecedentes por el estilo o siempre fue una persona de buena actitud con una trayectoria excelente?
0: No, un policía joven con 4 años de servicio, pero fue eventual. Había pasado hace poco a ser efectivo de la jurisdicción de allí de Paso de los Toros, en la tercera. Había trabajado como eventual al principio, pero una trayectoria excelente, a criterio de lo que dice el legajo. O sea, no tenía ningún inconveniente, con una policía normal, joven, con muchas ganas de trabajar.
2: Palabras del jefe de policía de Tacuarembó, Roberto Pereira. El próximo lunes 27 se cumplirán las siguientes rondas médicas. La doctora Verónica Hernández atenderá en Cerro del Arbolito, Cerros de Clara, 11 Cerros y Los Cuadrados a la hora 7:30. La nutricionista Estela Paula concurre a Rincón de Tranqueras a la hora 8. El doctor Pedro González a Sauce de Batoví a la hora 7:30 y a Los Molles a la hora 12. La pediatra Verónica Bistiancic a Barrio Montevideo a la hora 7:30 y a Barrio López a la hora 10. La partera Cintia Sánchez a Caraguatá a la hora 8. La odontóloga Cintia Lima a Caraguatá a hora 8. La odontóloga Carmen Cardoso a Los Molles a la hora 8. La odontóloga Ana Laura Goyena a Curtina a la hora 14. El doctor Carlos Benavides a Curtina a la hora 15. La pediatra Irene Ferreira a Barrio Sant'Angelo a la hora 15:30. El BPS está citando para que concurran este lunes por el área pasivos a Zulma María Texidora Bascal, Pablo César Dávila Favila y Carla Marilisa Correa Araujo. El Banco de Seguros del Estado inauguró en 25 de agosto, frente a Plaza Colón, su nueva sucursal en nuestra ciudad, con la presencia de autoridades nacionales y departamentales y el directorio en pleno. En CX140, Radio Zorrilla de San Martín, vamos a reflejar lo que expresaba el presidente Marcos Otegui ante los presentes en este acto.
3: Se habla mucho dentro de la organización de que una empresa pública en competencia como es la nuestra, competimos con 15 empresas aseguradoras privadas, muchas de ellas representantes de multinacionales, y el Banco de Seguros del Estado sigue siendo el líder del mercado asegurador en el país, con casi el 70% de los seguros del Uruguay. Esa es una enorme responsabilidad y se solventa en el compromiso de nuestros funcionarios, de nuestros trabajadores y en apostar siempre a la excelencia de nuestros servicios. Y esa excelencia que brindamos a través de nuestros servicios, la tenemos que brindar en Montevideo, pero la tenemos que brindar también en cualquier rincón del Uruguay, porque somos una empresa pública. Por lo tanto, históricamente el banco ha estado en todo el país, en todas las capitales departamentales, pero también con una fuerte estructura descentralizada en pequeñas localidades a través de agencias, que son corredores, acá hay muchos corredores de seguros, que trabajan en exclusividad para el banco. Y esa cercanía marca un diferencial, marca históricamente un diferencial. Pero como decía, somos una empresa pública y eso también es muy relevante. Este año vamos a cumplir, estamos cumpliendo, digo yo, más allá que va a ser en diciembre, 115 años de historia. En un mundo que todo se mueve muy rápido y que todo cambia vertiginosamente, decir que hace 115 años esta institución acompaña el desarrollo del Uruguay dice mucho. Cuando se creó el banco, en 1911, el Uruguay daba los primeros pasos como país independiente. en 1828 habíamos decidido

0: Digo que no éramos ni argentinos ni brasileros. En 1830 jurábamos una constitución, igual seguíamos entreverados en guerras de argentinos y brasileros, discutíamos si éramos federales unitarios. Pero a principios del siglo XX empezamos a dar los primeros pasos como uruguayos. Empezamos a dar los primeros pasos como uruguayos. Y para ser uruguayos y para ser una nación independiente, teníamos que tener independencia política, pero también teníamos que tener independencia económica. Y hubo una generación de hombres y mujeres que a principios del siglo XX se animaron a pensar el futuro. Algo tan difícil parece en estos tiempos ponerse y detenerse a pensar no solo el presente, sino el futuro. Y pensaron el futuro. Y pensaron que las empresas públicas tenían un rol muy relevante para cumplir en ese futuro. ¿Por qué? Para asegurar independencia económica. Para asegurar servicios de calidad a todos los ciudadanos. Nacían las primeras empresas, nosotros nacimos ahí, el Banco República. Se nacionalizaron servicios que históricamente cumplían empresas extranjeras, porque se pensó que las empresas públicas cumplían un rol relevante para el desarrollo nacional. Pero también esa generación pensó que no era cualquier tipo de desarrollo, no era cualquier tipo de desarrollo. Era un desarrollo que no tenía que dejar a nadie por el camino. Era un desarrollo con cohesión social, con inclusión. Esa frase que repetimos mucho nosotros a lo largo del tiempo, de que acá nadie es más que nadie, en buena medida se fue configurando en esos tiempos. Y las empresas públicas cumplimos un rol muy relevante en esa materia. Fuimos acompañando el desarrollo del Uruguay y seguimos acompañando el desarrollo del Uruguay hasta ahora. Y seguimos reafirmando nuestra vigencia. Cada día seguimos reafirmando nuestra vigencia. El Banco de Seguro del Estado el año pasado tuvo ganancias por más de 140 millones de dólares. Le transferimos al gobierno nacional 75 millones de dólares el año pasado. Eso son carreteras, puentes, transferencias para la primera infancia, salud pública. Hay cosas concretas que ejemplifican este rol que cumplimos las empresas públicas en el Uruguay. Yo quiero detenerme nada más muy brevemente en dos. Una es que somos la única compañía de seguros que paga jubilaciones hoy en el Uruguay. Y a veces esto se desconoce. Cuando se votó el sistema mixto en la década del 90, que establecía que parte del ahorro del trabajador iba al Banco de Previsión Social, como siempre, la otra parte iba a una AFAP. Al momento de jubilarse, esa jubilación no la iba a pagar una AFAP, le iba a pagar una compañía de seguros. La única compañía de seguros que está pagando jubilaciones en este momento en el Uruguay y sosteniendo en buena medida este sistema mixto que nosotros defendemos, es el Banco de Seguros del Estado.
1: Así compartíamos en Radio Zorrilla de San Martín la palabra de Marcos Otegui, presidente del Banco de Seguros del Estado. Hacemos una pausa en instantes, más novedades.
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4: Vamos con la información del sorteo nocturno de Quiñel y Tómbolas del viernes 24 de julio del 2026. A la cabeza el 860-860-860, segundo 167-167-167, tercero 672-672-672, cuarto 743-743-743, quinto 047-047-047, sexto 279-279-279, séptimo 971-971-971, octavo 809-809-809, noveno 348-348, 348, décimo 672, 672, 672. Décimo primero 459, 459, 459. Décimo segundo 381, 381, 381. Décimo tercero 525, 525, 525. Décimo cuarto 692, 692, 692. Décimo quinto 013, 013, 013. Décimo sexto 490, 490, 490. Décimo séptimo 167, 167, 167. Décimo octavo 488, 488, 488. Décimo noveno 034, 034, 034. A los 20, el 162, 162, 162. Por repetición y para el juego de la tómbola, se sortearon los números 10 y 33.
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1: En esta mañana del sábado 25 de julio de 2026 continuamos con otros temas desarrollando la agenda informativa de hoy.
6: Los salarios de los trabajadores rurales aumentan retroactivo al 1 de julio. El peón pasa a cobrar 37.419 pesos nominales, 1.497 por día. El capataz 41.463 mensual, 1.659 cada jornal. En diálogo con Radio Zorrilla de San Martín, César Rodríguez, del Sindicato de Peones de Estancia, dijo:
7: por convenio de diciembre de 2025, bueno, estaba establecido que cada seis meses se ajustan los salarios rurales. Esto es que a partir de este primero de julio se aplica un reajuste de un 2,8% para las categorías hasta operario altamente especializado, y a partir de capataz simple un 1,90. Esto, Jorge, en valores nominales mínimos, se traduce para la categoría más numerosa, digamos, que es el peón común, el peón de campo, categoría que se llama sin especialización 2, porque estamos difundiendo una placa con los valores, un salario mensual nominal, son valores mínimos, de 37.419 pesos a partir del 1 de julio, o sea, para cobrarlo en el mes de agosto, y un jornal también nominal. Nominal significa en bruto, con los beneficios sociales incluidos, o sea, lo que llamamos sin los descuentos, un jornal de 1.497 pesos diarios. En el caso de los trabajadores que no tengan alimentación y vivienda, el ficto que se abona es de 6.254 y al mes, y el equivalente diario de 250 pesos. Esto es el panorama para ganadería. Bueno, obviamente que esto rige para todo el Grupo 22, también para los demás sectores de arroz y tambo, y caña de azúcar, que integra el grupo, pero que tiene un acuerdo bipartito.
6: ¿El capataz en cuánto queda, César?
7: El capataz queda en 41.400 63 mensual. Y bueno,

0: calculando el jornal por 25 jornales, 1.659 pesos, Jorge.
1: Todo retroactivo al primero de julio.
0: Exactamente, sí, a percibir con el salario de agosto, con el pago de agosto.
1: ¿Hasta cuándo se firmó este convenio? ¿Hasta cuándo rige?
2: Expresiones a Radio Zorrilla de San Martín, de César Rodríguez, del CIPES, Sindicato de Peones de Estancia.
3: La doctora Begoña Valdés, dermatóloga, estará dando consultas en Tacuarembó. Hay que agendarse vía WhatsApp por el 092-643-846. La agremiación de pasivos 19 de junio de 1973 invita para el baile que se realizará este sábado 25 de julio con la animación de Oscar Trinidad y su típica. Comienza a la hora 21, culminando a las 2 de la mañana. Fue extraviada el día domingo por calle 25 de mayo una llave de camioneta en una cinta. Se agradece aportar información al 095-86-1048 o dejar en la oficina de Radio Zorrilla de San Martín. Se necesitan championcitos número 28 y 33 para varón. La abuela está solicitando para sus nietos. Son de Villa Ancina, una familia de escasos recursos. Favor comunicarse al 098-584-055. Repetimos el celular, 098-584-054. Se perdió una llave de casa con una cinta desde la Rambla Sur por General Artigas, pasando la vía una cuadra. Avisar al 098-329-273, 098-329-273. Se ofrece, muchacho, para trabajar en pintura, corte de césped, limpieza de terreno. Tratar con Michael al 098-434-620, 098-434-620. De los avisos parroquiales, destacamos para esta jornada la misa en la capilla de San Miguel a la hora 16, para este domingo 26 en la capilla de Fátima a la hora 9 y en el templo parroquial a la hora 11. Destacamos también que la parroquia Nuestra Señora de Lourdes, hoy sábado 5:30 de la tarde, tendrá la misa en la capilla San Isidro del barrio Torres. La parroquia de San José tendrá este próximo sábado, hoy, la misa en Bonilla a la hora 16. El domingo 26, misa en el templo parroquial a la hora 10 y en Curtina a la hora 16:30. La parroquia de la Santa Cruz está anunciando que este sábado tendrá la Eucaristía en el templo parroquial a la hora 18:30 y el domingo en doble horario, 10:30 de la mañana y a la hora 18:30 en el templo parroquial, presidida por el sacerdote René da Silva. La resolución número 730/2010 de la Intendencia de Tacuarembó prohíbe el tránsito pesado en caminos rurales y calles urbanas de tierra durante los días de lluvia, estableciendo plazos específicos según el volumen de agua caída. En CX140, Radio Zorrilla de San Martín, a continuación desarrolla esta información el director general de tránsito, Agapito Leal.
4: 5 milímetros de lluvia caída, sabemos que no podemos transitar por 24 horas, y por más de 20 milímetros ya son 48 horas. Este quiere decir que ha llovido muchísimo, nosotros tenemos que preservar los caminos, nuestro ejecutivo siempre nos está pidiendo, tenemos gente fiscalizando, como lo sabe, anda el inspector general Javier Rodríguez, permanentemente en los caminos, porque tenemos llamado de los vecinos, y bueno, nosotros debemos cumplir con la norma, y le pedimos encarecidamente a los ciudadanos y a los conductores, principalmente los forestales, que no muevan los camiones, que no entren, porque la multa va hasta 70 unidades reajustables. O sea que es importante, y bueno, la madera puede esperar, y sabemos que a veces hay algún camión de ganado que va solicitando y va esperando, y tenemos ferias, tenemos frigoríficos, tenemos un montón más de cuestiones, pero nosotros tenemos que buscarle la forma de que sabemos que nuestros productores a veces cambian, el frigorífico también cambia los días, pero a veces este clima se va extendiendo, y bueno, a veces no queda otra de tratar de hacer un puente y ver la cantidad de camiones grandes y portes grandes que no entren, y que sí hagan un transbordo a un camino que esté más seguro, más cerca, y siempre coordinando con la Dirección General de Tránsito, sí, y también con la Dirección General

0: de obras con el director Enzo Vallejo, que es el también el que tiene la potestad para autorizar y ver los caminos que están más firmes para poder hacer esos transbordos, pero siempre que hablamos para la ganadería, que es el motor también de Uruguay, vamos a decir, de Tacuarembó también. Pero sí, a las empresas forestales les pedimos que realmente no transiten, porque se está fiscalizando y la madera puede esperar.
1: ¿Cuáles son los corredores productivos más complicados, Agapito, en cuanto a zonas, teniendo en cuenta los datos que tienen ustedes de aguas caídas?
0: Y viste que siempre Zamora, la 59, el mismo Rogelio ahí, viene creciendo también. Paso del Cerro, hay pequeños productores ahí que a veces tienen que mover un ganado. A veces justamente tenemos feria ahí, la feria de Porto, la rural, y por decirte algo, y el productor mueve 2-3 vacas, bueno, con camión chico no tendría problema. Pero sí, Tacuarembó Chico y toda esa zona, son zonas que son fuertes, pero realmente con todo lo que ha llovido crece, y nosotros estamos para poder asesorar a todos los productores y aquellas empresas que andan a la vuelta, que realmente a veces se complica bastante con este clima que como tú sabes, nosotros tenemos que, vuelvo a reiterar, preservar los caminos para la gente que realmente está en la campaña, que a veces tiene que salir por una emergencia, y bueno, y el camino está espantoso, y un puente en mal estado no puede salir. Imagínense que son camiones de más de 40 toneladas, que realmente importa bastante, es tránsito pesado, ¿verdad?
2: Así hablaba en Radio Zorrilla de San Martín Agapito Leal, director general de Tránsito y Transporte de la Intendencia Departamental de Tacuarembó. Contratación de falsos inspectores. La Intendencia de Tacuarembó, Dirección de Bromatología, hace saber a los propietarios de comercios destinados a la comercialización de alimentos que desde la Dirección de Bromatología no se está realizando llamadas telefónicas para solicitar se realicen depósitos o transferencias de dinero a nombre de particulares. Estas son modalidades de estafa que se están llevando a cabo actualmente. Los inspectores de bromatología están debidamente identificados y se presentan como tal. Por información acerca de consultas y trámites en general, los interesados pueden hacerlo en forma presencial en sus oficinas de la Intendencia de lunes a viernes en el horario de 12:30 a 18:30 horas. 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
6: Son las 7 de la mañana y 55 minutos.
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3: De la dura capital hacia las minoanas tierras parte un joven recibido como soldado a la guerra. Sin más opción que el destino, con abultadas maletas, cargadas con esperanzas, ilusiones y promesas. Por los duros espinazos de la heroica La Valleja, trepan con ansia sus ojos y se enamoran al verla. Y nace un lindo romance entre el muchacho y la sierra, que apadrinado por guitarras y en una cuna coplera, traen a luz a una niña que se llama Serranera.

0: De arpas celestes, el viento entre las espinas, serenata de los cerros en madrugadas arenescas, un perfume de nostalgias en el aire se respira, y en las florcitas del campo hay lagrimitas prendidas. ¿Quién no recuerda? ¿Quién no recuerda a Santiago cada vez que se habla en minas? Si hasta los pájaros cantan abrileñas melodías, y el cerro de la Arequita y el San Francisco, qué envidia. Sos más minuano que ellos, sos más minuano que ellos, aunque no naciste en minas, y el penitente te canta con sus aguas cristalinas. Cuando pasa algún paisano silbando una serranera, se oye un relincho sufrido que se hace eco entre las piedras. Pues su caballo no entiende, todos los días lo espera, y por las noches galopa entre hondonadas mineras, con la esperanza de hallarlo en Ancao, en una estrella, por las laderas del cielo, cuando Dios baje a la tierra, tal vez en minas y abril, en el altar de la sierra.
1: Buen día, Zorrilla, Zorrilla, audiencia de Zorrilla Martín. Estamos a sábado 25 de julio del 2026. Hugo Rivero en los controles, sigue la misma temperatura. Hoy 90 y ¿cuánto era la humedad? ¿Cuánto era? ¿99?
2: Sí, bueno, buenos días, Nelly, buenos días para Claudia, para toda la audiencia. Sí, seguimos con 10 grados de temperatura y 99% de humedad.
1: 99% la humedad, y mirá cómo está eso, ¿eh? Dice que después de la cerrazón podría venir el sol, pero está totalmente... Una bruma brumoso. ¿Qué pasa con el día de hoy? Buen día, Claudia.
3: ¿Qué tal? Buen sábado para todos. Buenos días, Huguito. Buenos días, audiencia. Por aquí AccuWeather indica que va a estar nublado y que por ahí vamos a llegar hasta los 20 grados en la jornada de hoy. Buen sábado para todos.
1: Bueno, saludo para Ferran Torres y Marco Llorente en Ibiza, ahí que nos están escuchando a través de Zorrilla de San Martín. ¿Qué pasa? ¿Qué?
3: Ibiza, España.
1: Están ahí, Ferran Torres y Marco Llorente en Ibiza, con Empresa Ibarraca Domínguez.
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0: Vamos a ir con más música que está presentando
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0: Estamos escuchando aquí en Sorrisa de San Martín.
1: Milonga con ventillera, Omar Romano.
0: Hay fuchibol. ¿Cuándo hay fuchibol? Fuchibol Tacuarembó. ¿Cuándo?
1: Hoy y mañana.
0: ¿Hoy?
1: Hoy y mañana. A las 13 el Tacua hoy y mañana a las 18 juega el fútbol local Cerrito.
0: ¿Mirá?
1: Va a ser un partido especial porque va a ser en el Martínez Pozzi.
0: Abba Emanuel estaba ayer, me estaban diciendo los grisas. No llegó todavía Abba Emanuel, ¿no?
1: No.
0: Me estaba invitando Rodríguez, dice, mirá que tenemos allá, somos locatarios,
1: Sudamérica allá, y Cerrito en el post.
0: Allá, pero ¿y sí, cuándo juega Abba Emanuel? Me decían, sería hoy, mañana.
2: No, que viene Correa, no viene Abba Emanuel.
0: No viene Fabián, no viene Abba Emanuel. Capaz que Fabián le
1: no
0: dice...
1: No está Fabián, no está Daniela, no hay Abba Emanuel.
0: Se lo llevan allá derecho, capaz que Fabián...
1: Me estoy sintiendo discriminado totalmente.
0: Yo para mí que Fabián ya arregló, sí, que se lo llevaron allá, ¿no? 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
0: Bueno, Gabriel Pelufo y la ruptura de Buitres con las plataformas en su último disco. Dice, esta lógica no nos convence. La aceptamos como signo de los tiempos, pero no es como nos gusta hacer la música. Le gustan.
2: Es de la vieja escuela. Es de la vieja escuela.
0: Bueno, pero le gusta con el público,
2: perfecto,
0: ahí, ¿no?
2: Totalmente.
0: El vocalista de Buitres, Gabriel Pelufo, conversó sobre el nuevo disco de la banda que se presentará en el Planetario a partir del 15 de agosto. De niño, Gabriel Pelufo vivía muy cerca del Planetario, en la calle 14 de Julio. La cercanía ayudó a que fuera mil veces y siempre lo alucinó. Siempre le había quedado la idea implantada de que algún día presentaría su disco ahí. Y ahora con Buitres lo van a hacer. Nada de presentación en plataforma, no, sino de face to face. Ahí está, ¿verdad? Toda una familia trabajando para vos, Buitre trabajando para vos, con el gorro blanco que, atención, mira, tiene ahora mismo lo que son los catalanes. Ay.
2: Un buen
0: catalán con una milanesita ahí, el gorro blanco, y mirá ahí, en el pogo ahí, mirá.
3: Nunca estoy diciendo besos nada más.
0: Le gusta hacer la música ahí.
2: Nos gente, gusta verlo con Pelufo, cerquita.
0: El doctor Pelufo, con el pájaro maderas.
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0: Pero podés nombrarlo a Lugo, sí, mirá, yo, bueno, que estaba, escuché ahí, estaba Lugo, escuché que estaba Claudia, escuché a Claudia, ya qué sé, mirá, la zorrilla ahí con todo,
2: claro, claro.
0: Orsi calificó de horrendo el homicidio de un niño tras balacera en el Parque Rodó, respaldó al ministro Carlos Negro y a la policía.
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1: Explicaciones y las hay, la guerra de los Suárez y los Albín, una historia que se transformó en exterminio familiar.
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1: Bueno, que vayan los hinchas y no los delincuentes, ¿eh? Dice, vamos de paseo. Mira, esto puede pasar cualquier cosa, ¿no? Nacional dice que podrá contar con sus hinchas ante Tigre. Habrá público tricolor en Buenos Aires. Tan lindo aquello cuando estaba la pandemia, que no había toda esa revuelta. ¿Cómo van a agarrar tiro a los jugadores y todo eso? La gente que ganaba. Bueno, pero viste, una barbaridad. Ahora los deben de estar esperando, mirá, allá con todo, ¿eh?
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1: ¿Qué pasó con Giorgi Andarrascaeta? ¿No lo quisieron llevar al mundial porque estaba y se está jugando ahora? ¿Qué pasó? Somos una familia que siempre tiene que seguir adelante y fue una victoria muy importante. Después de una pausa, ganar siempre ayuda. El volante también se refirió al difícil momento que le tocó atravesar al no poder jugar Copa del Mundo en la selección uruguaya, un torneo para el que se había preparado durante años. Me dolió mucho porque no pude ayudar a mis compañeros en el mundial. Es una competencia para que uno se prepara durante toda la vida. ¿Eh? Viajó igual. Fue a Tomamate, fue a...
2: No fue el único. Seis fueron a pasear.
1: Dice que hubo una combinación de lesiones, le impidió disputar un solo minuto con la Celeste durante el torneo. El que le pegó ahí con 75%, después 100%, el Lugo le pegó en todos los resultados, ¿no?
2: En casi todos, menos la final. La final me jugaba por Inglaterra-Francia, pero me falló ahí.
1: Ahí, bueno, pero después con todo, con panadería parecida.
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1: Vamos con más música, estamos en CX-140, Zorrilla de San Martín.
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0: Pedro Malvón.
1: Bueno, me escriben acá, dice, hoy juega con la más grande hinchada y Rodríguez, que el Barra Brava con el bombo, con todo. Ah, debe estar preparando, debe estar afinando el bombo para nueve. Dice, hoy juega el ABA, hoy juega el ABA Manuel a las 19 horas con la cesta en el Martínez Pozzi. Están preparando al payaso Vitamina, el número 9, el payaso Vitamina con todo, Manuel. 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
1: Bueno, el alcalde Polo Burlón dice, ¿a qué hora juega Tacuarembó? A las 13 horas.
3: A las 13 horas. 12:15 arranca la previa.
1: 12:15 en el día de hoy, arranca la previa a las 13 horas, juega el Tacua, lo escucha por Zorrilla con Dante y todo su equipo deportivo.
2: ¿Sabes qué me gustaría escuchar hoy? La sonrisa de Pechonguita. ¿Qué está haciendo Pechonguita? Le mandamos un beso grande.
1: Pechonga anda, una sonrisa. Anda en Europa, anda con el verano. A lo mejor está en escuchando. En el verano
2: le
1: de Europa.
2: Un beso allá, grande. 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
1: Bueno, le mandamos un saludo grandote, mirá, mi queridísima amiga, desde el último cumpleaños que me dio una galleta bien dura, la Mirta Porto, un cariño grandote, para Mirta Porto, con todo un cariño grandote, siempre bien de bien. Mirta, feliz cumpleaños para vos. Mirá, Neiva también está cumpliendo, Neiva Torres está cumpliendo años también, Mabel, Florencia, Analía, feliz cumpleaños para todos en esta jornada con...
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0: Bueno, mi queridísimo amigo, el presidente Pablo Escobar está invitando para lo que va a ser mañana la comisión directiva, mediante su presidente Pablo Escobar, e invita para el almuerzo aniversario y asamblea en Patria y Tradición. Mañana desde las 11 de la mañana en la sede Patria y Tradición, Lagunas de la Bandera, 81 años para celebrar, el momento de celebrar los logros alcanzados, brindar por un nuevo comienzo. Vamos a bailar con mi queridísima hermana, allí la Negra Mariana, en Patria y Tradición a las 11 de la mañana. Arranca el almuerzo, arranca la asamblea y el almuerzo y las votaciones y las elecciones y todo eso durante toda la jornada. Elecciones también mañana en Patria y Tradición.
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1: Bueno, sigue la mañana, aquí estamos en CX140 Zorrilla de San Martín, 8 horas 25 minutos. Hay más música en Banda Oriental.
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0: Estamos escuchando en CX 140 Zorrilla de San Martín.
1: Los Zorrilleros, tu vuelta se llama el tema.
0: Qué lindo tema, ¿eh? Lo pueden solicitar a Musicables y vivirlo mañana domingo durante toda la jornada.
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0: Atento porque
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1: Vamos a la pausa de esta hora. 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
6: La temperatura, 10 grados.
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0: Por Empresa y Barraca Domingo, escuchábamos aquí en Zorrilla de San Martín.
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0: Dice, ¿por qué primaria pide hablar de adultos referentes y no de padres? Van cambiando las familias uruguayas. Una recomendación enviada por primaria para hablar de adultos referentes en lugar de padres refleja una transformación mucho más profunda. Apenas la mitad de los niños en edad escolar viven hoy con un padre y una madre bajo el mismo techo. Los directores de las escuelas públicas recibieron en el martes pasado una indicación que en apariencia solo cambia unas pocas palabras. Ya no conviene convocar a reuniones de padres. Tampoco pedir la autorización del padre o la madre. Desde ahora, la recomendación sería es hablar de adultos referentes. 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
1: En China, la meca de los autos eléctricos, que dice haber erradicado la pobreza y disputa el relato con Occidente. No sé qué va a pasar con eso de los autos eléctricos. En Europa parece que están teniendo un montón de problemas y se vienen los impuestos y aquello, y te van buscando la forma.
0: Sí, dijo Fabián.
1: Y unos dicen, no cambie, y otro dice, sí, cambia. Dice, mirá que está complicado porque después se viene más impuesto y más impuesto. No sé. 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
1: Este otro de los temas que podés solicitar a Musicable.

0: Sonrisa de San Martín, 8 horas 44 minutos. Recuerden, después, ahora no es después de las 9, ahora cualquier día en la semana, en la mañana. Mañana se puede llamar, ¿desde qué hora mañana? Mañana también, mañana si quieren pueden 099-071-730. Un saludo para amigos de... De Hugo, de tuyo, mío también. El señor anda entre el polvo, de las harinas. El señor Juan Martín.
1: Pero el vecino.
0: El vecino. ¿Es vecino tuyo?
1: Sí, casa por medio.
0: Ah, por eso él siempre dice, le he pedido tal cosa a la alcaldesa y todo eso.
1: Tenemos todo el barrio controlado, así las volquetas, todo. Tratamos.
0: Bueno, muy bien. Mirá, Juan Martín, qué DJ, ¿no?
1: ¿Cómo no? Y super hits.
0: Ah, claro, mirá,
1: sí,
0: bueno.
1: Sí, vecino.
0: Bueno,
1: estamos todos allí en el barrio.
0: Con Pedro, dice Pedro, un saludo grandote a Juan Martín, se ve que no tiene nada que decir.
1: ¿Sabés quién está también en sintonía? Erix Max Miller.
0: Ah, bueno.

0: Como Karen ganándote para toda la barra, ¿eh? Y claro, junto al taxi.
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2: Y sí,
0: mirá con todo.
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0: 099-071-730, estamos en Zorrilla.
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0: 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Mañana entonces, el gran almuerzo aniversario, elección y también asamblea con Patria y Tradición.
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3: No está entendiendo nada.
0: La Claudia ahí con todo.
1: Yo ya pasé
0: ahí
1: por ese sector y bueno,
0: ¿qué
1: y voy a ir de vuelta.
0: La sartén o el sartén. ¿Cómo
1: sartén,
0: se
1: sartén, asadera?
0: ¿Cómo se dice? Todo. ¿Se dice la sartén o el sartén?
1: Yo compré un sartén.
0: Un sartén. Es la, le, bueno, a ver, ¿qué dice? Qué, sacate la credencial, Tomá, A ver, ¿cuándo tenemos? Si naciste antes del 12 de mayo del 2012. No recuerdo si era nacido en esa época. Ya podés tramitar tu credencial cívica, documentación necesaria. Por primera vez. Partida de nacimiento y cédula de identidad. Trámite sin costo. Renovaciones y traslados. Credencial anterior. Si la posee, y cédula de identidad. Costo $200. Este sábado, 25 de julio, hoy, en Casa de la Cultura, en San Gregorio de Polanco. Mirá qué lindo, está para ir a los médanos allá y sacarse, tenés la posibilidad de sacarte la credencial. Y mañana domingo en la escuela 53 del Sauce Batoví, atención clorofila, mañana domingo, domingo mañana, atención Sauce Batoví, mañana te sacan la cédula, te hacen la renovación, el traslado, domingo 26 de julio, escuela 53 del Sauce de Batoví, y hoy sábado en la Casa de la Cultura de San Gregorio, de 9 a 12 y de 13 a 17 horas. No, no, sé que no te escucho, hay que decir qué pasó, qué es eso.
4: Está afinando para el comentario. El
1: lobo.
0: ¿Quién?
1: El lobo.
4: ¿El lobo?
0: Ah, bien, bien.
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0: Estamos en Zorrilla de San Martín.
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0: Bueno, atención.
2: No
0: esta,
2: hay plata.
0: No hay más plata. Dice, no hay más plata. 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Dice, lo correcto y recomendado en el habla culta, habla culta general, es la sartén.
1: La
0: sartén. Aunque el uso de El Sartén también es válido. Bueno, entonces, entonces ¿qué quedamos?
1: Dígalo, como le quede más cómodo.
0: Lo correcto y recomendado en el habla culta general es La Sartén, aunque el uso de El

0: sartén también es válido y muy común en varios países. Para profundizar en el uso de esta palabra según la región y las normas del idioma, a nadie, puedes consultar la explicación oficial en el diccionario panhispánico de dudas de la Real Academia. Ay, ay, tengo que...
1: No entendiendo nada.
0: Ay, ay, ay, ay, ay, ¿qué dice? Diccionario panhispánico de dudas, ya saludamos
2: aquí. 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
0: Bueno, dentro del diccionario panhispánico de dudas, el utensilio de cocinar para freír en el habla culta general de España es femenino. ¿Eh? Echó los trocitos de cebolla en la sartén. Bueno, su uso en masculino es muy escaso y se restringe al habla popular de algunas regiones. En América alternan ambos géneros con predominio del masculino. Fregó el sartén y los platos. En una sartén quedaban dos colas de iguanas carbonizadas. Bueno, así que puede ser el cartel hermafrodita. Ahí está.
3: ¿En dónde dormiré yo?
0: El sartén o la sartén. Ahí quedó, ahí. Vayan a...
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0: F1, ¿qué le van a decir?
2: Cómprese si es una buena sartén.
0: Una sartén, un sartén.
2: Un sartén. Además, algunos tienen una espátula de regalo. Y no se olviden de curar el o la sartén antes de usar.
0: Un sartenazo por la cabeza. Y la espátula. Y la espátula...
2: y bueno, la espátula de regalo.
0: Con todo.
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0: Y sí. Juan dice, ¿cuál de los doctores Gama viene ahora?
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0: Es ambiguo el, ¿no? El sartén.
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0: Acá hay uno de los comentarios que dice, creo que deben dejar de aceptar tantas excepciones. Si se descuidan tanto el habla, terminaremos modificando la lengua. Si sartén es femenino, en América hispanohablante se debe decir la sartén. Bueno. Si no es así, ¿para qué corregimos los niños en la escuela si después todo se acepta? ¿Eh? Muy bien.
1: Hola, Juanca. Hay
2: que decirlo, se dijo.
0: La sartén, queridos, la sartén o la sartén.
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0: Vamos, que se viene el fútbol a la hora 12.30, la previa.
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0: Sí. Sí, estamos bueno, con todo, ¿eh?
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0: 8 horas con 54 minutos.
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0: 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Bien.
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1: Bueno,
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1: Me voy a sacar la credencial. 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
1: Sáquese la credencial hoy en San Gregorio y mañana en la 53 del sábado. Se va, Toby. 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
3: Son las 8 de la mañana y 57 minutos.
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4 minutos pasan de las 9 de la mañana. ¿Qué tal? ¿Cómo están? Bienvenidos. Es un gusto comenzar una edición más de Radio Salud por Radio Zorrilla de San Martín. Estamos en vivo en la mañana de la ZSM para estar compartiendo con ustedes un programa especial, porque en esta primera parte vamos a estar, y ya está con nosotros aquí en los estudios de Zorrilla de San Martín, el director departamental de salud, Ignacio Sousa. Y vamos a estar hablando de todo lo que tiene que ver en definitiva al meningococo, a los casos que se han presentado, no casos específicos, pero sí que han existido, pero estar hablando fundamentalmente de lo que tiene que ver a la enfermedad. Como así también en la segunda media hora tenemos editado con Hugo Rivero de lo que fue hace unos días las visitas de las pediatras Lucía Barbosa y Lorena Laborde, hablando también sobre el tema aquí en la mañana de Zorrilla de San Martín. En este momento estamos en vivo, 091-289-622 es la línea de comunicación. 091-289-622. Como les decíamos, está con nosotros el director de salud de Tacuarembó, Ignacio Sousa, a quien le agradecemos mucho, por supuesto, la visita, la deferencia, por estar con nosotros a esta hora. Y bueno, director, es un tema que está de alguna manera en la opinión, porque bueno, es una enfermedad, han habido casos reales, es una enfermedad que como que ha tenido un rebrote. Yo hablaba el otro día, parecía que algunos teníamos

0: La imagen como de que era algo que se veía poco. Pero estamos hablando de la infección del meningococo y bueno, y lo que puede llegar a ser la meningitis. Darle la bienvenida y preguntarle un poquito de qué se trata, de qué es esto que un poco estamos hablando y que tiene preocupada parte de la sociedad.
1: Bien, muy bien. Muchas gracias, Oscar. Saludar a toda tu audiencia y a todo el equipo de la radio. Un poco para darle contexto de qué estamos hablando, de qué hablamos cuando hablamos de que aumentan los casos, no aumentan los casos, qué quiere decir eso.
0: Eso.
1: Entender cuáles son, poder explicar claramente cuáles son las estrategias que se aplican en relación al número de casos. Un poco tú decías esto, que era una enfermedad que por algunos años no escuchamos hablar y después volvemos a escuchar hablar y dar un poco de contexto en todo esto. Primero, que me parece más que importante destacar, el Ministerio de Salud Pública, no de ahora, sino desde su función primordial, está la vigilancia en salud. ¿Qué quiere decir esto? La vigilancia en salud quiere decir que el Ministerio de Salud Pública le hace seguimiento a un grupo de enfermedades, algunas que son transmisibles, otras no transmisibles, pero le hace seguimiento anual a un grupo de enfermedades, que son enfermedades que son más sensibles a nivel poblacional. Ahí, cuando fue, por ejemplo, el tema de la gripe, es algo clásico que nosotros hacemos, seguimos el número de casos. En el caso de la meningitis es otro. Y después otro grupo de enfermedades más grande, enfermedades laborales, enfermedades relacionadas al trabajo, sobre todo pensando en el contexto nuestro departamental, enfermedades relacionadas al trabajo rural. Entonces, ¿qué es lo que nos permite tener el seguimiento de enfermedades durante tantos años? Ese análisis nos permite tener una proyección a cómo se pueden llegar a comportar algunas enfermedades en lo largo del tiempo. En ese sentido, hay un análisis de la enfermedad, de los casos de infecciones por meningococo en estos, no únicamente en meningococcemia, pero infecciones por meningococo en estos, en el largo de todos estos años. O sea que podemos saber cómo se ha comportado en otros momentos, cómo se ha comportado en diferentes momentos, y eso lo que nos permite establecer es una predicción, ¿no? A partir de ahí nosotros podemos saber para cada mes del año y para cada año cómo se va a comportar una enfermedad,
0: Está
1: hasta qué
0: bueno.
1: número de casos es un número de casos esperado y hasta qué número de casos es una
0: Un
1: situación
0: caso.
1: de alarma, ¿tá? ¿Por qué hacemos esto? Porque justamente cuando los casos están dentro de un número esperado, la estrategia de trabajo es uno, y cuando la situación de alarma se dispara, la estrategia de trabajo es
0: Por
1: distinta.
0: supuesto.
1: ¿Ah? Esto como para poner un contexto de por qué nosotros hablamos de número de casos, por qué hablamos, por ejemplo, hace unos días atrás la ministra hablaba de un aumento inusual de casos, pero
0: Exacto.
1: ¿qué quiere decir esta información? ¿Cuál es el dato objetivo real? Nosotros hoy, en cuanto a números de casos, estamos dentro de lo que se llama endemia. ¿Qué quiere decir endemia? Endemia quiere decir que el caso, los números de casos esperados para este momento y para nuestro país, que los números de casos que existen están dentro de lo esperado. ¿Cuándo hablamos nosotros de epidemia? Cuando los números de casos se escapan por encima de lo esperado. Eso lo que nos permite es, a lo largo de todos estos años, tener una predicción de qué es lo que va a suceder en enero, qué es lo que va a suceder en febrero y así todos los meses para establecer
0: Perfecto.
1: comportamientos. Hoy, en nuestro país, estamos dentro de este dato de endemia, quiere decir que estamos dentro de los casos esperados para una población, pero lo que se observó es que dentro del marco de endemia, dentro de una zona de seguridad, hubo un aumento de casos en un corto periodo de tiempo. Entonces, la información que tenemos nos permite estudiar por lo menos dos variables, que es el número de casos y la evolución de los casos en el tiempo. Entonces, ¿qué es lo que vemos? Es que el número de casos está dentro de lo esperado. La evolución de casos en el tiempo fue lo que cambió. Al
0: Exacto.
1: haber un cambio en la evolución de casos en el tiempo, necesariamente tiene que haber una estrategia diferente de trabajo. Si yo, ante un problema, aplico la misma fórmula, el resultado va a ser el mismo. Entonces, si hay un cambio, tengo que cambiar la fórmula con la que trabajo para obtener un resultado distinto. Entonces, la situación que estamos hoy no es una situación de brote, Lo que estamos hoy es...

0: La bacteria es Neisseria meningitidis. Lo que más clásico nosotros conocemos son el cuadro este de infección de las meninges, que las meninges son unas capas que cubren el cerebro. Cuando cuando tenemos una infección a ese nivel, lo que pasa es que esas se inflaman, y cuando se inflaman las capas que cubren el cerebro, imaginémonos que el cerebro está rodeado por un hueso, el cráneo, que no le permite que lo que le permite es protegerlo. Cuando esas capas se inflaman, no se inflaman hacia afuera como cuando yo me golpeo en cualquier parte, me inflama la rodilla, se inflama hacia afuera. Esto se inflama hacia adentro. Claro. Y entonces, al inflamarse hacia adentro, causa signos y síntomas propios de lo que de cuestiones que el cerebro no está pudiendo resolver. Entonces ahí están, vemos signos y síntomas que, por ejemplo, son la tendencia al sueño, la irritación. Vemos uno de los signos y síntomas de la rigidez de nuca, es que como están inflamadas las meninges, va a mover la cabeza y le duele mucho. Entonces eso es un signo, un síntoma claro de esta situación. La presencia de vómitos, y esto, si evoluciona, puede llegar a tener manchas en la piel, hasta alteración en el estado general de la persona. En los bebés dejan de comer, están muy irritables, lloran. Entonces, ¿por qué todo esto? Le explico, volvemos al principio, ¿no? Se inflama una capa que cubre el cerebro, y no es como otra parte del cuerpo, que si yo me golpeo en la mano se me va a inflamar. Esto se va a inflamar hacia adentro. Entonces, ¿qué es lo que va a alterar? Todos los funcionamientos del cerebro. Eso como para que entender cómo sucede esto. Lo otro que es un aspecto importante a destacar, la vacuna contra el meningitis, la antimeningocóxica, se incorpora en el esquema de vacunas en el año 2025. Esa vacuna no estaba antes de 2025. Antes de 2025 la vacuna esa era, se pagaba, y entonces eso generaba una gran inequidad en el acceso. Accedían a aquellas familias que podían hacer costo frente al pago de la vacuna. ¿Qué es lo que decide este ministerio y esta ministra cuando asumen? Vamos a ingresar esta vacuna dentro del esquema normal de vacunación. Ahora, las estrategias son distintas, porque en el año 2025, cuando esta vacuna se ingresa, la vacuna se vacuna a los 2 meses de vida del niño, a los 4 meses, al año de vida, a los 15 meses y a los 11 años. Eso ingresa de esa forma el esquema de vacunación. Va a decir, sí, pero me quedaba una cantidad de niños afuera. Sí, pero se apunta a esa población pensando en cómo se genera esta enfermedad, cómo epidemiológicamente se distribuye. Entonces se vacuna. ¿Por qué a los más chiquitos? Porque los más chiquitos son aquellos que no han terminado de desarrollar su sistema inmune.
1: Exacto.
0: Entonces, las presentaciones graves de la enfermedad son en los más chiquitos. Entonces, ¿a dónde apuntamos la vacunación inicialmente? A los más chiquitos. Y después, lo otro que vimos, que hay otro tipo, la meningitis tiene varios serotipos, y hay uno de los serotipos donde el reservorio, es decir, el que lo tiene normalmente en la faringe, son los adolescentes, aunque no son los que se enferman, son reservorios, que sí, claro, que son portadores, pero no es necesariamente que son portadores enfermos. Entonces, si apuntemos a ellos la vacunación. ¿Qué es lo que nos permitía este esquema? Este esquema es cuidar a los más chiquitos y hacer una protección de toda la comunidad con los otros grupos de vida. Con diferentes presentaciones, la vacuna en los más chiquitos era con un tipo de serotipo, y la de los más grandes, de los niños más grandes, era con otro tipo de serotipo. Pero esa era la situación en 2025, donde el número de casos era otro distinto. ¿Qué pasa en 2026? El número de casos tiene este aumento inusual que hablábamos al principio. Y ahí volvemos a lo mismo. Hay una situación distinta, hay que aplicar una estrategia distinta. ¿Qué es lo que inicialmente se empieza? A vacunar a todos los niños de 11 y 12 años. Ese esquema empieza el 3 de julio. La cobertura, como va a tener datos generales, la cobertura de vacunación de ese grupo de edad hoy anda en el 87% de los niños de esa edad. O sea que tenemos una muy buena cobertura.
1: Excelente.
0: A partir de ahí se toma la decisión, en base a cómo se viene desarrollando la enfermedad, se toma la decisión de ampliar la vacunación de los 13 a 15 años. Que cuando empieza eso, se empiezan a agendar el próximo lunes. La agenda va a ser tal cual la agenda COVID. ¿Se acuerda que entrábamos en la página del ministerio, cargábamos los datos? No es necesario con el usuario y un usuario Google o algo así. No es necesario con eso, solo se cargan los datos del adolescente y ahí le van a generar

0: agenda para vacunarse. ¿Dónde van a ser las agendas para vacunación en Tacuarembó? Van a ser en el centro periférico de la lucha antituberculosa, en el conocido como el vacunatorio del hospital. Y el otro va a ser, el otro puesto va a ser en el centro periférico de Paso de los Toros, que es el que está por la calle Berruti, ahí donde es la, donde era AFE.
1: Perfecto.
0: Eso van a ser los dos puestos de vacunación, los que se van a agendar y los van a derivar a esos dos puestos, los de Paso de los Toros, en Paso de los Toros, y los de Tacuarembó, Tacuarembó. Esto empiezan a agendarse el lunes para empezar con la vacunación el martes. Y a partir del lunes 3 de agosto se empiezan a agendar los niños de 9 y 10 años, también para empezar ese esquema a partir del martes 4. ¿Cuál es la idea de la ministra en este periodo? Generar la mayor cobertura de niños de entre 2 y 18 años e ir cubriendo progresivamente. ¿Qué es lo que hizo el ministerio en estos días? Hizo la compra de unas nuevas dosis. Van a ingresar a mediados de agosto unas 350.000 nuevas dosis de vacuna. ¿De cuál vacuna? Es la vacuna esta, que es la que tiene cobertura de 5 cepas, que es la que regularmente se le da al niño a los 12 meses de vida, y la que se le da regularmente a los niños de 11 y 12 años. Esta es la situación que estamos viviendo y trabajando hoy. ¿Qué quiere decir esto? Para hacer un resumen, tenemos un aumento inusual de casos. Este aumento inusual de casos necesita una respuesta distinta por parte de las instituciones del Estado, del Ministerio de Salud Pública y de los prestadores de salud, y se establece una estrategia distinta a partir de este aumento inusual de casos. ¿Por qué el año pasado vacunamos un grupo más chico de niños y adolescentes? Porque el año pasado teníamos una situación distinta en la situación de casos. Vuelvo a repetir, el aumento este de casos de hoy está dentro de un marco de seguridad, está dentro de lo que el Ministerio de Salud Pública tiene como datos de históricos de que cómo evoluciona la enfermedad. Entonces no estamos en una situación de alarma ni de alerta, estamos en una situación de aumento, que se está haciendo un trabajo de forma preventiva, anticipada y sobre todo basada en evidencia científica.
1: Clarísimo, clarísimo, realmente, doctor. Estamos en la mañana de Zorrilla de San Martín, estamos en Radio Salud.
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1: Muy bien, estamos en la mañana de Radio Salud, está con nosotros el director departamental de salud, el licenciado Ignacio Souza. Estamos hablando de... lo que tiene que ver a la infección por meningococo, estamos hablando de meningitis, estamos hablando de cómo está trabajando el Ministerio de Salud Pública y cómo está trabajando aquí la Departamental de Salud de Tacuarembó con respecto a este nuevo esquema de vacunación, que como muy claramente lo señalaba por allí el licenciado en el bloque anterior. Pero antes de cerrar, me gustaría, director, un poco algunos mensajes que están llegando, pero sí. Creo que por allí estuvo contestado y de buena manera cuáles son los síntomas. Hablaba un poco muy claramente de qué es lo que presenta la enfermedad, ante la inflamación de las meninges, otros mensajes que llegan para saludar y para agradecer por la claridad en los conceptos. Pero a modo de redondear y de cerrar un poco, ¿cómo se está trabajando bien en este momento?
2: Bien, como yo te decía al principio, nosotros esta enfermedad es una enfermedad que la tenemos identificada, que hay un protocolo de acción cuando suceden casos de estos. Esta enfermedad, dentro de la vigilancia epidemiológica, son enfermedades que se tienen que notificar al Ministerio de Salud Pública en menos de 24 horas, son las 24 horas, porque esta enfermedad, sobre todo cuando identificamos y a nivel comunitario, son enfermedades que son dependientes del tiempo, o sea que se tienen que notificar al Ministerio en menos de 24 horas para que el Ministerio pueda, a partir de ahí, establecer protocolos. Esta enfermedad se contagia al igual que otras enfermedades respiratorias. Es una enfermedad que se contagia cuando aquellos portadores sanos, aquellas personas que están cursando la enfermedad o cuando están con síntomas, empiezan a contagiar, al igual que la enfermedad respiratoria, por la tos, el estornudo y todas las vías de información, como la de contagio, como las vías respiratorias. Entonces, ante un caso que nosotros en Tacuarembó hemos ya en este periodo de tiempo, desde el año pasado hasta ahora, hemos tenido una cantidad de casos, históricamente hemos tenido una cantidad de casos, es una situación de tratamiento urgente por el Ministerio de Salud Pública. Esto quiere decir que cuando nosotros identificamos casos, le damos prioridad a esta situación. Ante definido un caso, ante la sospecha del caso de meningitis, que con la clínica el equipo médico puede definir, solo con la clínica y algunos eventos paraclínicos puede ir orientando al diagnóstico. Ante la sospecha, lo que se hace inicialmente a nivel del Ministerio de Salud Pública es la búsqueda de contactos. No nos imaginemos que esta situación son la búsqueda de contacto que hacíamos, por ejemplo, que es lo más reciente que tenemos en la memoria, que hacíamos con COVID, que era todo aquello que eran contactos que habían estado en la... No, esto no. Esta es una enfermedad que se contagia de una forma más lenta y distinta, si bien la vía es la misma. Entonces, una vez identificado el caso, lo que hacemos es búsqueda de contacto. El contacto se define a aquella persona que estuvo al menos 4 horas diarias, por al menos por 5 o 7 días, previo a la fecha de inicio de síntomas con el caso que se presenta, ¿no? Esto quiere decir que ante la presencia de un caso tenemos que empezar a buscar cuándo inician síntomas, que por lo general inician o se dan cuenta cuando empieza con la fiebre o con algunas alteraciones del estado de conciencia, cuando inician síntomas, de ahí buscar 7 días para atrás y buscar casos, personas que hayan estado con estas dos características, más de 4 horas y por lo menos 7 días. Si nosotros vamos a pensar eso, y pensémoslo a nivel personal, si yo tengo que pensar con quién estuve

0: más de 4 horas y por último 7 días es mi familia
1: y
0: la gente del trabajo.
1: Por supuesto.
0: Y ahí se terminan los contactos. Y esto, y sobre todo, tiene que ser en lugares cerrados. O sea, si yo juego algún deporte, practico algún deporte y estuve en esos días jugando al pádel,
1: está clarísimo,
0: 2 horas, 1 hora y solo una oportunidad, eso no se define contacto. Si yo viajé sentado en el ómnibus al lado de una persona y estuve desde el centro hasta la pedrera, claro, no es contacto. O sea, que el contacto es aquel que estuvo con esas dos características. ¿Qué se hace? También es contacto, perdón, que se me estaba pasando, el personal de salud, porque muchas veces el personal de salud, ante una situación grave, necesariamente tiene que hacer asistencia ventilatoria de la persona, o sea, tiene que hacerle soporte para que pueda respirar, y esas personas que están manipulando en la vía aérea también son contactos. Entonces, definimos contacto por el tipo de trabajo al equipo de salud y después a todo lo demás. En este caso, la mayoría de los casos, si son niños, hay que ver si está en alguna institución educativa o no, entonces no puede ser que los contactos sean del CAIF, o sean de la escuela, o sean del jardín de infantes, porque ahí sí están el largo del trabajo. Los adultos buscamos contactos a nivel laboral y la familia. ¿Qué es lo que se hace? Se hace un tratamiento preventivo de todos los contactos. El personal de salud que lo asistió, en la mayoría de los casos, y la familia, toda, los que tuvieron contactos, y las... Y después el trabajo de la institución educativa. El tratamiento de contactos es mediante la toma depende del tipo de antibiótico, pero es una dosis, o en el caso de los niños son 2 días de dosis, 2 días de antibiótico, pero es un tratamiento que no tiene ningún costo para la persona, que eso se lo brinda el Ministerio de Salud Pública, o se lo brinda el prestador de salud, dependiendo de las características, y la persona no tiene por qué hacer periodo, que también es algo que nos quedó del tiempo de COVID, periodo de cuarentena.
1: Claro.
0: La persona recibe el tratamiento y al otro día mantiene su vida normal. Que muchas veces nos pasa cuando surgen algunos casos, después es hijo familiar de y va a la escuela, entonces la pregunta, nos llaman al ministerio, ¿se puede venir acá a trabajar? Porque es nosotros le explicamos, no existe la cuarentena de los contactos. ¿Tá? O por lo menos la evidencia científica hasta el momento no establece esto, entonces la persona sigue su trabajo, sigue sus actividades educativas, con la garantía de que esa persona recibió el tratamiento que tenía que recibir. ¿Tá? Eso por un lado. Si esa persona presenta algún tipo de síntomas, esa persona sí, pero eso no es porque sea contacto, esa persona si presenta síntomas tiene que ser asistido por el equipo de salud, y ahí no es por contacto, ahí tiene que ser asistido, por eso no puede estar continuar su vida de forma regular. Se establecen, entonces, identificado el caso en menos de 24 horas, se notifica al Ministerio de Salud Pública, los prestadores de salud a nivel local tienen todos los elementos diagnósticos como para poder resolverlo y tratarlo y diagnosticarlo de forma oportuna. Lo que se hace es, una vez diagnosticado, se envía una muestra de ese cultivo al Ministerio de Salud Pública, porque lo que hace el Ministerio de Salud Pública es identificar el serotipo.
1: Claro.
0: ¿Para qué el serotipo? Porque identificando cuál es el serotipo que circula, nosotros podemos identificar cuáles son las vacunas que tenemos que administrar para esta población. ¿Y qué es lo que nosotros vemos al día de hoy? Por ejemplo, los más chiquitos, los niños más chiquitos, menores de un año, el serotipo que circula es de un tipo que se llama serotipo B. Entonces la vacuna de los 2 meses y 4 meses tienen el serotipo B, y la del año tiene, y la de los 15, la de los 15 meses tiene el serotipo B. ¿Y cuál es el otro serotipo que nosotros vemos que está circulando hoy al día? Es el serotipo C. Entonces la vacuna que estamos dando a todos los adolescentes, que se incluyen ahora los de 13 a 15, los de 9 a 10, los de 11 y 12, y al año de vida, es una que tiene 5 serotipos en la cual incluye el serotipo C. Entonces, lo que tenemos que hacer en todos los casos es un análisis de la situación, identificar cuál es el germen, identificar cuál es el serotipo del germen, y a partir de ahí la toma de decisiones oportuna, tanto de la vacuna como, en el otro caso, del tratamiento de la persona, la identificación de contactos y el tratamiento de la persona. Esto tiene que venir acompañado de una muy buena información, porque cuando la información no es buena, o cuando nos quedamos con información que no es completa, muchas veces lo que genera es esa desinformación, lo que genera son tomas de decisiones que no son acertadas o generan

0: miedo a nivel poblacional, y eso justamente es lo que tenemos que evitar, porque cuando actuamos con miedo, por lo general tomamos decisiones que no son del todo acertadas ni en base a evidencia científica. Entonces, y en eso yo le tengo que agradecer a vos, Oscar, hoy, pero también a todos tus colegas, porque todos estos días hemos estado desde el Ministerio de Salud Pública en contacto permanente con la prensa, dando información respecto a esto. Que eso me parece más que oportuno, porque en estos días me escribían personas consultando si la vacuna sí, si la vacuna yo, si eso, si está dentro de los grupos etarios, la vacuna corresponde, porque está dentro del grupo etario. Si no está dentro del grupo etario, y ahí la decisión va a ser siempre en relación con el equipo de salud que lo asiste a la persona, o lo asiste al niño, si tiene un pediatra que lo asiste al niño, consulte con el pediatra que lo asiste al niño, tome las decisiones en base a la información y en consulta con el prestador de salud que lo asiste al niño. Pero ese vínculo es necesario para la correcta toma de decisiones. Que esa toma de decisiones va a ser fundada y en acuerdo con aquella institución que les encarga del cuidado de ese niño.
1: Director Departamental de Salud, licenciado Ignacio Sousa, ha sido clarísimo realmente. Resta agradecerle por haber estado y, como lo decía ahí en el final, informar acerca de lo que es, e informar también, cosa que es muy importante, de cómo está trabajando y por qué trabaja de esa manera el Ministerio en este caso. Muchísimas gracias.
0: No, el agradecido soy yo que me den este espacio en la mañana. Muchas gracias.

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1: ZSM les informa la temperatura.
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3: La temperatura, 10 grados.
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0: Seguimos en Radio Salud, seguimos en Zorrilla de San Martín. Están con nosotros las doctoras Lorena Laborde y Lucía Barbosa, médicos, pediatras, ambas. Queremos hablar del meningococo, queremos hablar de la meningitis, un tema que ha tocado muy de cerca acá en Tacuarembó, pero por ahí charlábamos fuera de micrófonos, decían que había quedado algo.
1: Sí, lo de la fiebre que hablábamos, eso. Que una cosa que no dijimos que es importante es que cuando hablamos de los motivos de consulta, que dijimos, bueno, si tiene fiebre, la temperatura, esperar, bajarle la temperatura, esperar, y no ir corriendo a consultar, a llenar, o sea, a estar ahí en una emergencia con otros virus, no dijimos lo importante que es que cuando hay un bebé, un lactante menor de 3 meses y comienza con fiebre, ese lactante sí o sí tiene que consultar, o sea, consultar hoy, o sea, consultar en emergencia, ese sí no puede esperar, o sea, esa es otra cosa importante que no dijimos de la fiebre, que dijimos no importa la temperatura, no importa si es 40, eso no es motivo de consulta, o sea, porque tenga 40, no, a veces hacen 40 por una gripe, bueno, no pasa nada, pero si un bebé hace fiebre, o sea, un lactante menor de 3 meses, sí o sí debe consultar en la emergencia a ese niño, claro, porque puede tener una enfermedad grave, o sea, puede ser algo simple, sencillo, o puede ser una enfermedad grave, es muy inespecífico en los bebés, en los lactantes menores de 3 meses, por eso es importante consultar, porque es muy inespecífico, o sea, te puede ser una infección leve o una infección grave, entonces debemos consultar y debe ser visto por un pediatra. Eso es algo que nos había quedado de perfecto, la fiebre.
0: Perfecto y clarísimo. Vamos a entrar en el tema y seguramente el programa nos va a quedar corto, porque tenemos que hablar ahora de lo que son los casos de meningococo, de lo que es la meningitis, de que ha habido un aumento, si bien no es una epidemia, me decían ustedes recién, ha habido un aumento en la cantidad de casos. En realidad, charlábamos fuera de micrófonos y me decía la doctora Laborde, creo que en el 24 en realidad fueron más casos que en 2025, lo que pasa es que a todos, no, obviamente, no es para menos, ¿no? Nos llama la atención, nos pega muy fuerte cuando hay casos cercanos y en el entorno, y en Tacuarembó han habido casos, y en Tacuarembó lamentablemente ha habido alguna muerte. Y vamos a comenzar hablando de lo que es el meningococo. Y les dejo abierto para que hablen de lo que es y de cómo se presenta o cómo se puede

0: presentar en cuanto a signos y en cuanto a síntomas.
1: Bien, el meningococo es una bacteria, ¿sí?, que causa una enfermedad que puede ser muy grave, que puede causar varios tipos de enfermedades, o sea, puede causar meningitis, puede causar meningococcemia, que son cosas diferentes, que ahora voy a explicar, que puede producir un shock séptico, ¿tá?, y puede producir hasta la muerte. Es una bacteria que causa estas enfermedades en forma poco frecuente, ¿tá?, pero cuando causa enfermedad, generalmente causa enfermedad grave. O sea, es poco frecuente, pero grave. Y lo otro, la otra característica es que es grave y es muy rápida, o sea, evolutivamente es muy rápida. Generalmente el niño empieza con síntomas y en menos de 24 horas ya está grave o provocó la muerte, ¿tá? Entonces, eso es muy importante, que es una enfermedad rápidamente invasiva. Lo vemos clínicamente en el niño como inmediatamente va comprometiendo todos sus sistemas en un niño grave. Como decíamos, es una enfermedad poco frecuente, pero grave. Eso es importantísimo. Y lo otro importante es que en Uruguay hemos tenido en el último año algo muy importante, un avance muy importante, que es la vacunación contra el meningococo, que antes no estaba en el esquema de vacunación y a partir de 2025 está en nuestro esquema de vacunación. Y en realidad no está para todas las edades. O sea, recién empezamos con la vacunación, entonces empezó en ciertas edades, ¿tá?, la vacunación, con dos tipos de vacunas. La meningitis, para la meningitis de tipo B, que es la vacuna Bexero, ¿tá?, y la otra vacuna, que es para la meningitis de tipo A, C, W, X, Y, que es la MenFive, la que está en el esquema de vacunación, ¿tá? Porque dentro del meningococo, o sea, de esta bacteria, hay varios serotipos, ¿tá? Que es el A, el B, el C, ¿tá? Todo, dependiendo de cada proteína que hay en la cápsula de la bacteria, ahí tenés distintos serotipos de meningococo. Por eso se habla de dos tipos de vacunas, por eso se habla de meningo B, porque capaz que la gente ahí no entiende mucho por qué dos vacunas, por qué meningo B, por qué hablan de meningo A, C. Bueno, por eso, porque hay diferentes serotipos. Es la misma bacteria con diferentes serotipos. Entonces, circula esa bacteria con diferentes serotipos. Hubo una época que se decía, meningococo B afecta preferentemente a los más chiquititos, ¿tá?, a los menores de 2 años, ¿tá?, y a los más grandes, adolescentes, la que afecta preferentemente es la C, el C sobre todo, ¿tá? Pero eso cambió mucho hoy en día. O sea, se ha visto que el meningo B puede afectar a niños más grandes y no solo a los chiquititos, y el meningo C puede afectar a niños más chicos, ¿tá? Y otra cosa importante es que antes circulaba más el B, pero últimamente en este año se ha visto que los casos son sobre todo por el tipo C, ¿tá?, y no el B. Y esta enfermedad, el meningococo, afecta sobre todo a niños en dos etapas de la niñez, ¿tá?, en niños pequeños, menores de 2 años, y en niños adolescentes. Por eso la vacunación comenzó en los niños más pequeños y en los adolescentes.
2: Que son también los portadores de la enfermedad.
1: Los adolescentes son los portadores.
2: Los adultos jóvenes.
1: Ahí va.
2: Son los que tienen como el meningococo en las vías respiratorias, porque también se contagia de la misma manera, ¿no?
1: Claro.
2: Por vías respiratorias. Por eso se vacuna esa población.
1: Claro, ser portador significa tener la vacuna, tener la bacteria, sin enfermedad. O sea, tener habitualmente el meningococo, y eso, ese meningococo habitualmente lo tienen los adolescentes, en las vías respiratorias, en la garganta. Entonces, es importante.
0: Y eso viene lo contagio.
1: Claro, exacto. Por eso es importante también vacunar a los adolescentes, o sea, a los niños pequeños y a los adolescentes. Y otra cosa importante es que la vacuna que se da contra el meningococo C, W, X, Y, genera efecto rebaño, se llama, ¿tá? Que significa que vacunamos a uno y eso va a prevenir que los otros se enfermen. Justamente por eso, porque los adolescentes son los que transmiten esa bacteria. Entonces, al vacunarlos, yo transmito menos esa bacteria. No pasa lo mismo con la vacuna para la meningitis tipo B. Esa no genera efecto rebaño. O sea, solamente defiende al que se vacunó. Y la otra sí, la de la CW, eso genera eso, efecto rebaño. Vacuno a uno, prevengo que otros adolescentes se enfermen u otros niños más chicos también.
2: Claro, si conviven, ¿tá?, con niños más chiquitos.
1: Claro, eso es importante también.

0: Bien,
1: Evita
0: que previene, claro,
1: el contagio.
0: El contagio.
1: Previene el contagio. Y
2: se vacuna como a dos sectores de la población, a los más chiquititos y a los adolescentes. Queda un grupo de edades en el medio que no están contemplados en el esquema de vacunación, y un poco es por eso, porque vacunamos a los chiquitos, que serían los que se enferman como gravemente, y a los adolescentes, que son los que portan más la enfermedad y que si viven o conviven con niños más chicos, genera ese efecto rebaño que decía Lorena, de protección.
0: Claro.
1: Estamos en Radio Zorrilla de San Martín. Esto es Radio Salud, el periodístico en salud de Tacuarembó, como cada sábado de 9 a 10. 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
3: Seguimos en Zorrilla, seguimos en Radio Salud. Nos quedó cortísimo el programa, realmente, porque... Hay una cantidad de temas para hablar de este mismo tema y hay una cantidad de preguntas en base a lo que muy claramente han desarrollado las doctoras. Porque ahora estamos hablando de lo que es la meningitis, de lo que es el meningococo. Y decían las doctoras hace un ratito que muchas veces es de muy rápida y hasta mortal evolución.
4: Sí, claro.
3: Entonces, la pregunta, y voy con la doctora Laborde en principio. La manera es la vacunación.
4: Sí.
3: Porque los síntomas no dan a veces para
4: actuar. Sí, claro. Generalmente los síntomas son, como les decía hoy, rápidamente evolutivos. En menos de 24 horas ya están graves. O sea, generalmente pueden empezar con síntomas inespecíficos al principio, en las primeras 4 horas, que son fiebre, malestar, dolor en el cuerpo, vómitos, y eso rápidamente evoluciona después a manchas en la piel, a rigidez de nubes.

0: Nunca, y después ya quedan con un shock séptico graves, o sea, es rápidamente evolutivo. Entonces, la forma de prevenir esto es, sí, la vacunación, que ahora está en el esquema de vacunación a partir de mayo de 2025, la BEC-0 en los lactantes de 2 meses, 4 meses y 15 meses. O sea, a partir de los que nacieron el 1 de mayo de 2025, todos van a entrar en esta vacunación de la BEC-0, a los 2 meses, 4 meses y 15 meses.
1: Ese cubre meningo
0: B,
1: B.
0: claro. Y después, no hay una vacuna que cubra todas las cepas, no.
2: Bien.
0: ¿Tá? Eso es importantísimo. Entonces, esa es la BEC-0 que cubre el meningo B. Y después la otra vacuna, que es la que cubre el ACWXY, esa está ahora en el esquema de vacunación a partir de julio de 2025, al año de vida y a los 11 años. Ahora el Ministerio largó una vacunación, como estaban preocupados por el aumento de casos en los adolescentes y sobre todo del serotipo C. Entonces ahora están vacunando a todos los que tengan 11 años y 12 años. Están recibiendo ahora la vacuna para el meningococo tipo ACW, que es la vacuna MenFive, ¿tá? Eso es lo que está sucediendo en este momento. Estas vacunas, lo importante es que se pueden dar juntas, que se pueden dar con otras vacunas,
1: Exacto.
0: ¿tá? Y lo otro es que a veces los papás preguntan, ¿y si no entra dentro del esquema de vacunación, lo puedo vacunar? Sí, se pueden vacunar. Tienen que pagar, ¿tá?
2: Claro.
0: La vacuna para vacunarse contra los dos serotipos. Lo recomendable es que se vacunen para los dos serotipos, que también preguntan, ¿y cuál le doy, doctora? ¿La B o la C?
2: Claro.
0: Bueno, lo ideal sería las dos, pero
2: Exacto.
0: hoy en día está circulando más la C.
1: Claro, y para
0: Entonces, vos
1: pagar.
0: me decís, tengo plata para una. Yo te
2: Sí.
0: digo, bueno, comprate la C, o sea, dale la
2: Claro.
0: C,
1: Así de
0: que es
1: claro.
0: la que está circulando ahora, ¿tá?
1: Exacto.
0: Pero lo ideal
1: Que esa
0: sería
1: es,
0: las dos,
1: porque
0: ¿no?
1: hay dos, está BEC-0, hay tres vacunas para la meningitis. BEC-0, la marca que sería comercial, que es la que
0: Sí.
1: cubre
0: La
1: el
0: B,
1: B,
0: sí.
1: Menactra, que tiene el serotipo A, C y
0: WX.
1: WX, y
0: Que
1: después
0: esa Menactra es la que
1: MenFive
0: se compra.
1: es la que se compra. Y
0: Ahí va.
1: MenFive es la que está en el certificado de esquema de vacunación, que cubre cinco serotipos, como dijo Lorena, pero no está a la venta. Entonces, si tenés un niño que no entra en el esquema de vacunación y lo querés vacunar, si tenés plata para una vacuna, la Menactra, que tiene el serotipo C, que es el que hoy está en aumento, que la mayoría de los casos son el C. Si podés comprarle las dos vacunas, BEC-0, que cubre el serotipo B, y la Menactra, que cubre el serotipo C y otros más, el A, el I y el W.
0: W también 5 también son los
1: Son
0: mismos. Son los
1: cinco,
0: mismos,
1: son los mismos, está.
0: pero son diferentes laboratorios, pero
1: Laboratorio,
0: cubren los
1: exacto,
0: mismos, son la misma
1: está.
0: vacuna.
1: Entonces ahí, como para elegir, como quien dice, ¿cuál le vacuno? Bueno, hoy en día estaríamos recomendando que vacunen el que tiene el serotipo C.
0: Y lo otro importante que iba a decir es que no estamos en un brote ni en una epidemia. Sí está en aumento los casos, pero todavía no se determina un brote. Esto sabemos por qué, porque el Ministerio de Salud Pública lleva un conteo día a día, o sea, de los casos, o sea, la epidemiología del Ministerio de Salud Pública tiene esto bien, bien controlado, ¿no?
1: Exactamente, sí, no estamos en un brote.
2: Estamos en los minutos finales, llegan mensajes con un saludo para la doctora, por felicitaciones, por las claras expresiones. Si se propaga más en invierno o que en otras estaciones, nos preguntan por acá, muy rápidamente nos quedamos sin tiempo. ¿Sí? ¿Es así, doctora?
0: Sí, en invierno,
1: Sí, en
0: sí.
1: invierno sí.
0: Justamente por lo que decía Lucía, que en invierno estamos como más en lugares más
1: Encerrado.
0: cerrados, ¿no? En las vacaciones de julio todo el mundo sale a hacer algo, todos encerrados, porque ¿qué vas a salir al aire libre? Entonces, claro, eso propaga ese tipo de infecciones que se transmiten por las
1: Otra cosa
0: secreciones.
1: que yo quiero decir,
2: Sí.
1: que es bien importante, que no lleven a los niños enfermos a los jardines ni a las
0: Ay, sí,
1: escuelas.
0: eso es re importante.
1: Porque a veces tienen fiebre el día anterior y la mamá igual al otro día los lleva a la escuela. ¿Tá?
0: Claro.
1: Entonces, tratar de que no los lleven a la escuela.
2: Gracias, Subito.
1: Por más que la maestra pida el certificado, no importa, no los lleven los primeros días porque no sabemos por qué es esa fiebre, por
0: Claro.
1: qué es esa tos. Esperar a ver
0: Muchas
1: qué es lo
0: veces
1: que
0: la madre le da
1: pasa
0: remedio y lo lleva
1: y
0: igual.
1: lo llevan
0: No,
1: igual.
0: no lo
1: Y
0: lleve.
1: ahí a media mañana lo sacan porque volvió a estar con fiebre. Y ese niño con fiebre algo tiene y así
0: Claro.
1: sea una
0: Una gripe,
1: enfermedad banal.
0: leve.
1: Está contagiando a otros niños y capaz que hay un niño ahí en la escuela que es inmunodeprimido y ese niño enfermo lo contagia de algo más, lo lleva a que tenga una enfermedad más grave.
0: Sí.
1: Después se consigue el certificado
0: Sí,
1: médico, eso
0: obvio.
1: no hay problema, pero sí es importante no llevar a los niños enfermos a las escuelas.
2: Estábamos en la hora de...

0: pondría yo, me dice el señor operador, tranquilo, 2 minutos más. Entonces, como él nos da 2 minutos más, hablábamos de lo rápido que se dispara la enfermedad, de que rápidamente puede llegar a ser mortal. Cuando hablamos de meningitis, los que sabemos poco del tema, o muy poco, también siempre hablamos o pensamos o escuchamos desde hablar de lo que son las secuelas.
1: Sí.
0: Entonces, si será una enfermedad importante, y es prácticamente la última pregunta para los dos, para las dos doctoras, puede no dejar secuelas, pero puede dejar secuelas graves.
2: Sí. Hablábamos hoy con Lucía que puede tener hasta un 20% de los que viven quedan con secuelas. Y en realidad las secuelas son severas, pueden quedar con secuelas neurológicas severas, como por ejemplo sordera, retraso del desarrollo, alteraciones del cognitivas, ¿qué más? Lo de las amputaciones de miembros, por la necrosis que genera a nivel de la piel. Y bueno, sobre todo secuelas importantísimas, o sea, secuelas graves, sí, y múltiples.
0: En definitiva, sí. O sea, a ver, como en tantos otros temas, suena fuerte, suena chocante, pero hay que decirlo, y escuchando la otra, son secuelas que realmente son muy importantes las que deja, y las que deja de por vida.
1: Sí, sí. Exactamente. Y otra cosa importante es eso, que saber que la enfermedad meningocócica es impredecible, ¿tá? O sea, es una enfermedad que, así como decía Lorena, de repente fiebre y de repente se desarrolla una enfermedad grave, ¿tá? Que el diagnóstico oportuno es difícil, por lo tanto hay que estar como siempre alerta a los síntomas y a nivel del sistema de salud como en estado de alerta de emergencia, ¿no?, infectológica. Y que en el 2026 en Uruguay ha habido un comportamiento inusual, ha habido un aumento de los casos, y que es importante estar alerta a eso. Después, que es inmunoprevenible, que es lo que hemos estado hablando durante todo, claro, el programa, que la vacunación es universal y que es una estrategia que es a mediano y a largo plazo, ¿tá? Y que va a asegurar una protección para toda la población. Hay que eso.
2: Yo quiero decir algo, lo último de esto de las vacunas, que las vacunas son una de las intervenciones médicas que han salvado más vidas en la historia, ¿tá? O sea que debemos vacunar a los niños contra todas estas enfermedades que hablamos, contra el VRS, contra la influenza, contra la meningitis, ¿tá? Debemos vacunar a nuestros niños.
1: Después hay otras personas que entran en la vacunación, aunque no estén en el esquema, que también es importante, que no tendrían que pagarla, como quien dice, gente, que niños o personas adultas que no tengan, por ejemplo, el vaso, que tengan alguna enfermedad que sean inmunodeprimidos, un tumor, un cáncer, esas personas entran, los trasplantados, esas personas entran sin tener que pagar, entran dentro de la población de riesgo, por lo tanto se les ofrece la
2: sin
1: vacuna,
2: importar la
1: edad de eso, ni nada, exactamente.
0: Nos quedó corto el programa, pero ha sido clarísimo realmente, y bueno, nos vamos a comprometer a que en otra oportunidad nos acompañen nuevamente, porque realmente ha sido muy claro en cuanto a las expresiones y ha sido muy clara también en cuanto a la importancia de lo que tiene que ver a la vacunación y de lo importante de lo que tiene que ver a la prevención, ya sea de las infecciones respiratorias como en el caso del meningococo, en el caso de la meningitis. Doctora Lucía Barbosa, doctora Lorena Laborde, muchísimas gracias.
1: Bueno, muchas gracias a ti.
2: Gracias a ti.
0: Marcamos el final. Hasta este momento Hugo Rivero nos puso al aire los controles de Zorrilla de San Martín. Con Radio Salud volvemos el próximo sábado, cuando sean las 9 de la mañana. El lunes, a partir de las 2, hacemos la tarde con ustedes. Chau.
3: 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Hugo Gilmar Núñez Hermoso, que en paz descanse, falleció en la paz del Señor ayer 24 de julio. Su esposa Nelsa Teresa Mederos, sus hijos Pablo, Cintia Paola y Natalia Mac

0: Magdalena, su hermano Ariel y Adriana Muniz, sus nietos Sayara, Zoe, Diego, Benjamín y Maite Briante y demás familiares participan con honor a pesar su deceso e invitan para el acto del sepelio a realizarse hoy a la hora 16:30 en el cementerio departamental. Velatorio Catalogne 219, sala 3 de la empresa. Residía en calle 237, esquina Julio Sosa, vivienda 3, barrio San Gabriel. Servicio de Empresa Suárez, 18 de Julio y Catalogne, teléfono 4632-3293 y telefax 4632-8141, adherida a EFI y SETI Sociedad Anónima. Hugo Gilmar Núñez Hermoso, que en paz descanse. Héctor Luis Grisuti, que en paz descanse, falleció en la paz del Señor ayer 24 de julio. Sus hermanos Susana, Sonia, Antonio, Artigas, Javier y Mirta, Marta, Marlene y Jaime, sus sobrinos Pablo, Agustín, Tamara, Jerónimo, Evangelina y Soledad, amigos y demás familiares, participan con hondo pesar dicho deceso e invitan para el acto del sepelio a realizarse hoy a la hora 11 en el cementerio departamental. Velatorio Catalogne 225, sala 1 de la empresa. Residía en Manuel Artigas 330. Servicio de Empresa Suárez, 18 de julio y Catalogne, teléfono 4632-3293 y telefax 4632-8141, adherida a EFI y SETI Sociedad Anónima. Servicio de Caja Militar. Héctor Luis Grisuti, que en paz descanse. Gilberto Euclides Fernández Santos, que en paz descanse, falleció en la paz del Señor hoy 25 de julio. Sus hijos Ana Cecilia, Leticia, Diego, Gilberto, José Carlos, Leonardo y Óscar Eduardo. Sus nietos Florencia, Federico, Agustín, Nilo, Pedro, Cayetana, Nicolás, Sofía y Gabino. Sus hermanas Emma y Esther. Sobrinos y demás deudos participan con hondo pesar dicho deceso. Su cremación se realizará el día lunes 27 a la hora 8 en el crematorio de Empresa Bris. Casa Mortuoria Catalogne 180 al 86, sala 106 del complejo velatorio. Se domiciliaba en Hogar San Vicente de Paul. Velatorio hoy desde la hora 18 y hasta la hora 24. Servicio de Empresa Bris Sociedad Anónima, Jaime Ross 208, Plaza de la Cruz. Teléfonos 4632-2380 y 4080, adherida a Previsión Sociedad Anónima, afiliada a EFI y SETI Sociedad Anónima. Ingresando en la página web puede dejar su homenaje o condolencias. Gilberto Euclides Fernández Santos, que en paz descanse. 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
8: Las 10 de la mañana y 5 minutos.
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Muchas gracias. Señores, señoritas, señoras, señores, Mr. Keith Scott on the Spanish guitar.

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3: Las 10 de la mañana y 55 minutos.
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2: Buenos días, oyentes de Palenque Agropecuario. Volvemos aquí por CX140, Radio Zorrilla de San Martín. Vamos a brindarle los remates ferias que hay previsto para lo que resta el mes de julio y el próximo mes de agosto, según la auténtica cartelera de Palenque. Hoy sábado 25, local Tacuarembó y La Pedrera. Lunes 27, Paso Casildo. Miércoles 29, Molles. Jueves 30, Ancina y Bichadero. 30 y 31, Pantalla Uruguay. Viernes 31, local Tacuarembó, Gastelú y Don Eladio en Bonavista. Sábado 1 de agosto, La Pedrera. Martes 4, Rural de Minas de Corrales. Miércoles 5, Sarandí de Barcelona, Cerro Largo y Zapará. Jueves 6, Don Tito. Viernes 7, Caraguatá. Martes 11, Peralta. Miércoles 12, Curtina. 12 y 13, Lote 21. Sábado 15, La Pedrera. Lunes 17, Cerro del Ombú. Martes 18, Batoví. Jueves 20, Gamio. 20 y 21, Plaza Rural. Miércoles 26, Zapará. Jueves 27, Don Tito. 27 y 28, Pantalla Uruguay. Y viernes 28 de agosto, local Tacuarembó. Reiteramos, son los remates ferias que hay previsto para lo que resta el mes de julio y el próximo mes de agosto.
3: Esta es la primera edición diaria de Palenque Agropecuario. Hoy en horario especial, ¿no? Miguel Andrés Aldave da Silva. ¿Cómo pasó? ¿Anda bien?
2: ¿Y usted?
3: A las 11 arrancamos. Y estamos con, además, con Hugo Rivero en la jornada de hoy en controles.
2: Y vamos hasta las 12, ¿no?
3: Pasando un buen momento, con un amargo, tranquilo, como corresponde. ¿Qué, Miguel Andrés?
2: Vamos hasta las 12, ¿no?
3: A las 12, sí. 11 a 12. A las 11 arrancó Palenque.
2: ¿Qué hacemos? ¿Seguimos?
3: No, pensé
2: que iba a seguir usted con la...
3: Bueno, ya le digo... A ver, pare un poquito. No, qué chiste, nada, pa, no sea mal. Ficha. No, pero no tengo algo para que es a beneficio. No, es que me quedé pensando en la fecha porque pensé que era ahora y me parece que no. Viernes 7 dice. Tendrá que ser viernes 7 de agosto. Obvio. Sí. Es una olla criolla a beneficio de jóvenes estudiantes de Tacuarembó. Un abrazo solidario para Lucas y Pamela, afectado por el temporal de Salto, donde se encuentran estudiando y viviendo. Fecha viernes 7 a la tarde, 19 horas, Club Centenario por calle Valle y Ordóñez, precio y extras, precio 170 la porción. También tendrán tortas fritas calientes a la tarde, reserva al 091-066-521 y 092-680-335. Olla criolla a beneficio, pero el viernes 7 de agosto, ¿no? ¿Eh? ¿Vecinos? ¿De qué? ¿Suyo? ¿De usted, Hugo? Ah, eso me dijo Miguel Ángel también, que trabajan en Guajería, en Salto. Por el tema del temporal, sí, claro, lo dice acá. Fue en Salto, bueno, por Lucas y Pamela. Olla criolla el viernes 7 de agosto.
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3: Esta es la primera edición diaria de Palenque Agropecuario. La comisión directiva de la Sociedad Criolla Patria y Tradición, mediante su presidente Pablo Escobar, hace llegar a todos los socios la presente convocatoria a participar de la próxima Asamblea General, que se va a llevar a cabo el próximo 26 de julio del corriente año, a partir de las 11 de la mañana. Hablamos del día de mañana 26 de julio, Estoy medio entrevirado con la ficha. Ya ando medio bravo con la fecha hoy. Sí, no, lo que pasa es que no es el horario habitual.
2: Ahora está recién levantado.
3: No, espere un poquito, espere. Bueno. Las 11. Sí, no, no, ya me entró con la plancha, ¿no? Ah, esto es roja en los primeros cinco minutos.
2: No, pero si a Messi no lo echaron, me van a echar a mí.
3: Tiene razón, eso como dijo un amigo suyo, ¿se acuerda?
2: Le dan a Maradona,
3: no me van a dar a mí. Ya era, ¿no? Tenía el ego bastante arriba. Bueno, mañana 26 de julio, lo que tiene que ver con la selección en la comisión directiva de la Sociedad Criolla Patria y Tradición, a las 11 de la mañana, obviamente en la sede, en Laguna de las Banderas de Tacuarembó, se van a presentar algunas otras listas, creo, ¿eh?
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0: un mensaje de un amigo suyo también hubo. Sí, parece que, parece, Miguel Andrés, que arrancamos a las 11 y parece que todo gracioso. No sé cuál es el tema. Necesitamos un programa informativo de agropecuaria, ¿no? Me pasa y dice, no sé, dice, te dimos una hora con Hugo, dice. Pero ¿qué le pasa? Es un amigo, yo lo conozco, lo conozco. Que creo que sí. Y bueno, dice que hablemos tranquilo, Miguel Andrés. Le incluye usted también, obvio, ¿no?
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0: Le marcamos en la pasada jornada el remate de Plaza Rural y hablábamos de un remate histórico, ¿no? Bueno, falta ver lo que pasó con la ternera. Se vendieron 2.040 terneras. ¿Sabe a qué promedio, Miguel Andrés?
2: ¿A qué promedio?
0: Al bulto, $744 las terneras, promedio en general. Para las terneras, 2.040 terneras se vendieron, se vendió el 100% a $744 de promedio al bulto ayer en Plaza Rural.
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1: Esta es la primera edición diaria de Palenque Agropecuario. Estamos hablando recién con Miguel Andrés. Ya vamos a actualizar el tiempo. Miguel Andrés, está marcando lluvia a partir de mañana ya, ¿no?
2: Sí.
1: O
2: mí,
1: probabilidad mañana,
2: a
1: digo.
2: Sí, por ejemplo, me da para mañana muy poquito, ¿no? Para, sí. Me da sobre todo para el lunes. El lunes, sí.
1: Más el lunes que martes y miércoles,
2: sí,
1: también.
2: Sobre el mediodía me da más para el lunes.
1: Bueno, pero el tema es que están marcando nuevamente inestabilidad del clima a partir de mañana hasta el miércoles, por lo que tengo entendido.
2: Exactamente.
1: Más menos lo que pueda suceder con las precipitaciones, pero
2: está
1: bueno.
2: Todo mojado,
1: ¿no? Sí, ¿no?
2: 10 milímetros que llueva ya.
1: ¿Con todo lo que llovió?
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1: Esta es la primera edición diaria de Palenque Agropecuario. Bueno, hablamos sobre el tema del clima, ¿no? Del tiempo. Recién, a ver, cielo parcialmente cubierto para hoy, 19:10. Las temperaturas mañana, parcialmente cubierto con probabilidad de lluvia, sube a 21 grados de máxima, 14 la mínima el lunes, cubierto y lluvioso con probabilidad de truenos, 21 y 15 el martes, cubierto y lluvioso con probabilidad de truenos, 21 y 16 el miércoles, lluvia con intervalo de sol, 15 y 8 las temperaturas, el jueves 30, cielo parcialmente cubierto, 17 y 8 y el viernes 31 de julio para cerrar el mes, intervalo de cielo despejado y lluvia con probabilidad de trueno. O sea que, por generalizar, como decimos siempre, a ver, puede llover más, puede llover menos, para generalizar, marcan el cierre de julio prácticamente con lluvia o probabilidad de lluvia, inestabilidad en definitiva al tiempo, todos los días hasta cerrar el mes de julio.
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1: Vamos a escuchar la palabra de Carlos Cardoso, de Cardoso Negocios Rurales, pero sobre el tema campos. Él vendió el otro día, estuvo con novedades sobre el tema de los arrendamientos, en realidad, de campos, y bueno, tiene otras novedades. Esto fue lo que conversó con Miguel Ángel Aldave.
4: Buenos días, Miguel. Bueno, este mes nosotros hicimos una licitación de un campo en Paso Gaire, un campo que está ubicado a 62 kilómetros de Rivera y más o menos 60 kilómetros de Tacuarembó. De Ruta 5 está a 7 kilómetros. Es un campo de muy buen acceso, de muy buenas instalaciones, buena casa, buenos galpones, los alambrados están relativamente buenos, y bueno, un campo totalmente limpio, de un índice de 94, y bueno, muy buenas aguadas, bien empotrerado, así que es un campo que tiene todas las condiciones para producir. Ese campo fue arrendado a $123 el hectárea.
5: Exactamente, nosotros dimos esta información. Es un campo que tiene todas las condiciones, establecimiento completo.
4: Todas las condiciones para trabajar, un campo que tiene una garrapata controlable y tiene baño de inmersión en el campo.
5: Sí.
4: Ese negocio fue hecho a $93.
5: A 123.
4: A $123 con 2 años de contrato y opción a un año más.
5: Sí.
4: El mes se ha adelantado. Bueno, ese un campo que fue arrendado en esas condiciones. Como te digo, buen campo, todas las condiciones para producir y trabajar. Después arrendamos otro campo con la misma, más o menos,

0: misma extensión, 950 hectáreas, ahí en la zona de Paso de Cuña, un campo que está sobre el arroyo, un campo que inunda algo así como 250 hectáreas, también son 950 la totalidad, y bueno, un campo flojo, un campo que tiene un índice de 60, un campo que no tiene buenos accesos, no la casa no es allá una casa muy muy buena, es habitable, sí, digo, pero no tiene las mismas condiciones del otro campo. También fue arrendado en 2 años con semestre adelantado, con opción a otro año más, y bueno, ese campo salió a $60. Esta información yo te la quería dar para dejar claro a todos los oyentes de que hay campos y campos y diferentes precios. Un campo bueno y bien ubicado y con buenas condiciones vale una cosa, pero un campo mal ubicado con dificultad para producir vale otra. Así que eso es lo que teníamos para informarte, de que fueron negocios hechos este mes, y bueno, para que la gente esté ubicada en los valores de renta que está.
1: Seguro, hoy en la renta hay muchos puntos, muchos detalles que el arrendador se fija, ¿no?
0: Sin duda que sí, digo, pues no es lo mismo un campo que produce bien sin problema que un campo que podés tener algo de problema o poco más de dificultad para trabajar, ¿no?
1: Exactamente. Carlos Cardoso, le agradezco tus palabras, y nos vemos en cualquier momento.
0: Bueno, muchas gracias, Miguel, y siempre a la orden.
2: Esta es la primera edición de Área de Palenque Agropecuario. Teníamos la palabra de Carlos Cardoso, bueno, en este caso de Cardoso, de los rurales, obviamente, en este caso habló sobre el tema de los arrendamientos de campo. Miguel Andrés, ¿qué me decía?
3: ¿De qué?
2: Ah, no, le entendí. No,
3: algo
2: de
3: interno,
2: que...
3: algo interno.
2: Ah,
3: interno.
2: Pensé que decía el fin de semana algo de...
3: No, algo interno.
2: Que podría ser que me hubiera equivocado de fecha, pero no.
3: No.
2: Ah,
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2: Esta es la primera edición de...

0: Día de Palenque Agropecuario. Hablamos sobre Plaza Rural, que realizó su segunda y última jornada del remate 325, además remate aniversario, 25 años de Plaza Rural. En el día de ayer culminó, donde se vendieron 2.040 terneras de 504 a 355, promedio 410 al kilo, decíamos $744 de promedio, las terneras en general, 100% de venta, subió 4.8% el valor, 1.102 terneros y terneras, lotes mixtos de 5.35 a 3.40, promedio 3.93, $701 de promedio al bulto, 100% la colocación, subió 1.9%, 1.307 vaquillonas de 1 a 2 años, de 4.12 a 3.02, promedio $3.40, $988 al bulto, 100% la colocación, subió el precio 9.4%, 199 vaquillonas de más de 2 años, de 3.41 a 3.12, promedio $3.26, $1.032 al bulto, 100% la colocación, y el valor subió 15.5%, siempre la suba es comparado con el remate anterior de Plaza Rural. 1.750 vientres preñados, de 1.715 a 1.070, promedio $1.306.88, $1.307 de promedio. 91.82% la colocación, subió 5.5% el valor. 714 vientres entorados, de 1.185 a 900, promedio $968 de promedio para el vientre entorado. 96.10% la colocación, en este caso bajó, fue la única categoría que bajó el precio a 3.4%. Porcentualmente el valor, ¿no?, respecto al remate anterior de Plaza Rural. Y la pieza de cría, 330 vendidas, de $800 a 660, promedio $756, 100% la colocación, 4.4 de suba el precio, y se vendieron, para finalizar, 12 vacas de pedigrí de $2.010 de máximo, $1.500 el mínimo, $1.758 de promedio, 100% la colocación. En total, Plaza Rural en los dos días vendió 14.438 vacunos y tuvo una colocación del 98% de la oferta, donde los precios para todas las categorías, prácticamente todas, porque solamente el holando, el primer día, y en el segundo día de ventas, fue el vientre entorado, fueron las únicas dos categorías que corrigieron a la baja en este remate comparado con el remate anterior de Plaza Rural. Después, todas las demás categorías aumentaron de precios en el remate conmemorando y remate aniversario de los 25 años de Plaza Rural, remate número 325 realizado el jueves y viernes pasado, y así se dio este remate, que fue catalogado también como un remate histórico para lo que fueron las ventas en Plaza Rural.
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0: En información de lanas, el Secretariado Uruguayo de la Lana publicó pocos negocios. Tengamos en cuenta también que ya se entró en receso en el mercado internacional por 3 semanas. Las ventas, está todo indicado que comiencen nuevamente el 18 de agosto, pero aquí en el Uruguay se dieron unos cuatro negocios.

0: si mal no recuerdo de memoria, y dos de ellos, la información del Sur publicada tiene que ver con dos negocios que fueron la semana pasada y dos de esta semana, pero nuevamente uno de esta semana, el Ana Merino, hizo nuevamente $11.50 por el kilo de vellón.
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3: Esta es la primera edición diaria de Palenque Agropecuario. Según informó el Secretariado Uruguayo de la Lana, esta semana estuvo con menor actividad en el mercado interno. Se vendieron pocos lotes de lana. El mercado internacional entra ahora en un receso de 3 semanas. Las ventas comenzarán el 18 de agosto. Se vendió un lote de 7.000 kilogramos de lana merino, lote grifa verde, obviamente acondicionado, certificación RWS de 17 micras y media a $11.50 el kilo de vellón, $1 de subproductos, con 60 días para el pago. 2.500 kilogramos de lana merino, grifa verde de 18 micras con 3, a el valor de $10.50 con un plazo de 60 días para el pago. Este negocio fue de la semana pasada. 18.000 kilogramos de lana merino, grifa verde de 21 micras y media a $7.70 el kilo de vellón, $1 de subproductos, con un plazo de para el pago 45 días. Este negocio sí fue de esta semana. Y este lote de lana Corridel de 4.000 kilogramos, lote acondicionado grifa verde de 26.4 micras a $3.50 el kilo de vellón, con 60 centavos de dólar los subproductos y un plazo para el pago de 60 días. Este negocio fue de la semana pasada. Respecto al mercado australiano, iniciada la zafra 2026-2027 de remates de lana en Australia, hubo bajas de precios esta semana. El indicador de mercado del este en dólares americanos quedó en 1.311 centavos por kilo base limpia. Al compararlo con el valor de esta misma época de 2025, el indicador de mercado del este se ubica un 61% por encima de estos 1.311 dólares de ahora, comparado con los 814 centavos a la misma época del año pasado. Como decíamos ahora, los remates tras el receso que va a durar 3 semanas van a arrancar el 18 de agosto.
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1: Ya vamos a tener, estamos ya en contacto con Juan José Porto. Buenos días, bienvenido. ¿Cómo anda? ¿Cómo le va?
2: Buenos días, Gastón. ¿Cómo viene la cosa? Preparándose para esa transmisión futbolística.
1: Yo no. ¿Eh? ¡Apa! Que tiene unos pajarracos por ahí atrás.
2: Sí. Cazamos unos bichos para ver si podemos vender alguna ave y hacerle la competencia al amigo Palombo.
1: Está bien. Bueno, hablábamos ayer, todo confirmado. Hoy, ¿no?
2: Efectivamente, Gastón, pudimos cargar el 100% de los vacunos, que la gente nos acompañe tranquilo, que tenemos un remate espectacular. Hay más de 450 vacunos en el local. Hay unos lanares que te quedé decir hoy si eran de abasto, ¿no? No voy a llegar con la información porque estoy yendo para el local ahora. Ajá. Pero bueno, el destaque de la feria son las vaquillonas. Hay unos vaquillonajes que se van a apartar, preñadas, negras, coloradas, caretas, con servicio Angus, para habilitar a varios bolsillos. No van a ser las vaquillonas preñadas, no van a ser lote grande. Después las vaquillonas para entorar ese ganado que venimos destacando, también lo vamos a clasificar en negro, colorado, careta, todo bien apartado. Después hay terneras, hay un lote de terneras comedoras y destetadas, muy lindo ganado también. Y después nos vamos a la vaca, ciento y pico de vacas, para todos los gustos. Hay vacas flacas, hay vacas más carnudas, algo de gordo. Después los terneros también, hay una ternerada muy linda, 30 y pico de un ganado cruza cebú, después negros, colorados, más de 100 terneros, una novillada Brasford, una novillada de línea Tacuarembó también, que nos lleva unos novillos de 2 a 3 años, 17 novillos, 13 vacas Brasford falladas, un ganadazo realmente, y unas vaquillonas sobre año Brasford. Así que bueno, te cuento todo. Hay unos pelegos, unos borregos negros, gordos, muy buenos, también para pelego. Así que bueno, muy completa la oferta. Esperamos la gente que no pudiéramos haberle avisado que nos acompañe, y si no, bueno, por Click Rural también vamos a estar ahí. Bueno. Así que nada, muchísimas gracias por todo, los esperamos y luego estaremos viendo los resultados, que creo que como son excepcionales las haciendas y van a la venta a venderse, creo que no va a haber problema. Sigo haciendo hincapié en las vaquillonas, algo que está muy demandado, que la gente que ande buscando, que vaya, que el ganado es realmente bueno. Así que eso, nada más y muchas gracias.
1: Bueno, sí, obviamente, además dejar en claro que está totalmente confirmado por todo lo que viene siendo el tema lluvia, tiempo, que la gente ya quede con eso claro, que hoy está confirmada la rural.
2: Hoy absolutamente confirmada, así que está en el momento que se reúna la gente, después de las 3 de la tarde, en cualquier momento estamos empezando. ¿Está, Gastón?
1: Porto, muchas gracias.
2: Dale, gracias a vos.
1: Buen remate.
2: Chau, chau.
1: Juan José Porto habló aquí en Palenque. Hoy de tarde, feria en la rural de Tacuarembó.
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1: Esta es la primera edición diaria de Palenque Agropecuario. También vamos a hablar en un ratito con Federico de Palleja, porque tiene el lunes feria en local Paso Casildo. Además, remarcar hoy también la feria en local La Pedrera de Cerdos, Aves y Lanares.
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1: Como ustedes saben, ayer salió el Palenque Rural, el semanario agropecuario de Tacuarembó. Véalo y léalo, editorial, y no para de subir. Hoy la ganadería está viviendo un momento impensado de buenos valores, gran demanda, buena producción, con mercado para todas las categorías de ganado. Antes nos preguntábamos cuándo va a parar de bajar. Hoy nos preguntamos a veces cuándo va a parar de subir el ganado, porque nos acordamos que en momentos de crisis todos era dificultad para el campo. Hoy, gracias a Dios, todo va para adelante. Antes no se vendían los ganados al kilo ni por pantalla. Antes no se racionaban los animales. Antes no había corrales. Y antes aparecían, en el momento menos previsto, crisis financieras como la famosa quiebra de la tablita. Menciono estos momentos como algunos ejemplos para darnos cuenta de que los precios y el bolsillo mandan en los negocios, y nosotros, como país que somos tomadores de precios, nos movemos al son de los mercados internacionales. No hablo solo de la ganadería, hoy vacuna, que es la que anda bien o muy bien por precio, producción y demanda. Hoy una vaca de invernar vale casi $1,000, en invierno, un ternero 900 y hasta $1,000, también en la época de invierno. Son valores que llaman la atención. Todos sabemos que somos un país agropecuario y sobre todo ganadero. La carne vacuna hace ingresar al Uruguay muchos dólares que

0: Tenemos que saber utilizar bien, porque razonamos que siempre hay un pero. Por eso debemos cuidar las ganancias, gastemos lo necesario, produzcamos más, pero siempre dentro de un moderado optimismo, donde los productores, las autoridades y la sociedad toda sepamos hacia dónde queremos ir como país y qué es lo que queremos dejar para nuestras futuras generaciones. No tengamos miedo al éxito, porque las crisis vienen solas. El editorial del Palenque Rural escribe Miguel Ángel Aldave. Y no para de subir, es el título.
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0: Esta es la primera edición diaria de Palenque Agropecuario. Estamos en contacto ahora, como decíamos, con Federico de Palleja, porque el lunes 27, pasado mañana, ya tienen nuevamente feria en local Paso Casildo. Buenos días, bienvenido. ¿Cómo anda? ¿Cómo le va?
5: ¿Qué tal? Buen día, Gastón. ¿Cómo andan? ¿Todo bien?
0: Bien. Bueno, usted me imagino que trabajo arduo por el tema de las cargas y demás, por el tema del clima, ¿no?
5: Exactamente. Ya están todas las precauciones tomadas, por suerte. La buena voluntad de los vendedores, bueno, y el tema de ir organizando el tema de las cargadas, ya estamos cargando hoy y mañana el grueso.
0: Por más que den lluvia, no importa, ya está todo pronto.
5: Está todo confirmado, o sea, la feria está confirmada, las cargas las adelantamos un poquito y a nosotros nos van los pronósticos que empieza a llover en la tarde del lunes, o sea, que hasta el mediodía vamos a ir cargando lo que está en la vuelta local ahí. Y bueno, la oferta es muy buena, es linda oferta, siendo la oferta 20 yeguarizos, que vamos a arrancar con eso, algún lanar de consumo, que es poco lo que hay, 70, 80 lanares. Después vamos a ir a los yeguarizos, donde hay 3, 4 caballos de andar recomendados, algún potro, algún descarte. Con eso vamos a comenzar a las 3 de la tarde. Y enseguida vamos a ir a los vacunos, que es muy linda la oferta, muy interesante para el momento, que está escaso, estamos en el invierno, pero hay muy buena fila de vacas, 200 vacas.
0: Bueno, eso estaba mirando, mucha vaca, ¿no?
5: Mucha vaca, sí, la mayoría de la oferta es vaca. Ya te digo, 200 vacas invernales, algunas adelantadas, 40, entre 40 y 40 y algo de vaquillonas preñadas y vacas preñadas, porque ganados que están con la ecografía hecha, una pieza de cría, 50, 60 piezas de cría, es poca la oferta de macho que hay esta vez, unos 50, 60 entre terneros y algún novillo, y vaquillonas y terneros unas 70, 80, 20 vacunos gordos, vacas muy buenas, algún novillo de abasto para los carniceros. Y bueno, la oferta es buena, 450, 460 vacunos vamos a tener, si no me falla nada por tema sanitario. La oferta está toda confirmada. Y bueno, esperarlos a los vecinos de la zona, a todos los amigos que nos acompañan siempre. La oferta está confirmada y la feria sale, llueva lo que llueva. A mí me dan 15, 20 milímetros, esperemos que sea poco. Sí.

0: Por eso la postergamos. La feria hubiera sido ayer, si estaba todo normal, la pasamos para el lunes.
1: El viernes 24, ¿verdad?
0: Seguro, por el tema que estaba crecido Yaguarino, a paso. Bueno, ahora las cosas se organizaron y bueno, vamos a tener una tarde lluviosa, pero la oferta está confirmada. Hay mucha demanda, mucho interés por los ganados. Ya sabemos todos los precios de referencia de los últimos remates virtuales, cómo está el tema del gordo. Hay mucho movimiento, mucha demanda, mucha consulta. Los ganados son buenos, son de la zona como siempre, bien apartados, van a entrar a pista. Feria contado, como el sistema nuestro, desde siempre. Cualquier consulta que nos quieran hacer, cheque industria, los atendemos como siempre, lo mejor posible. Y bueno, que nos acompañen, en torno a las 3 de la tarde estaremos comenzando. Con eso la nave de consumo y los yeguarís. Uh-huh. Y un ratito, 3:30, 4:15, ya las preferencias. La transmitimos por Cri Rural, como siempre. El que nos quiera acompañar por el tema de internet y eso, como Cri Rural, por YouTube, nos siguen, se ve perfecto. Va a haber dos cámaras para la filmación. Y bueno, y presencialmente lo esperamos a toda la gente de la zona y amigos. No es mucha la oferta que hay en pista y a la vista en los remates, viste que se han achicado las ofertas. Sí. Bueno, entendemos que es una oferta muy buena para el momento y de buenos ganados.
1: Se achicó la oferta, pero lo que sorprende y no deja de sorprender los precios, ¿no?
0: Exactamente, sí, bueno, son los valores que hay, está muy firme el mercado, mucha demanda, los gordos muy entonados también, la exportación activa, y bueno, está todo con flecha para arriba, por suerte, los ganados valen, hay que acostumbrarse que los ganados valen, uh-huh. y bueno, y hay que andar buscando los ganados, la gente que repuso, que está reponiendo, también están anunciando una primavera muy lluviosa, con mucha agua, o sea que los campos, falta un poco de sol, obviamente, pero los campos se van a venir, ya humedad, llovió bastante, en la zona llovieron 130, 140 milímetros, un mundo de agua, y falta un poco de sol, un poco los verdeos van a venir, y bueno, uh-huh. Hay mucha necesidad de gente que anda buscando los ganados, y los esperamos con mucho gusto el lunes por Paso Casil.
1: Exacto, sí, dicen los que saben, obviamente, que con esto que se habla de lluvia, con lo que ha llovido ya, hay campos que ahora ya en el mes de agosto empiezan a brotar, ¿no?
0: Exactamente, está faltando un poco de sol, pero está, todo no se puede, hace una semana que no tenemos sol, uh-huh. Prácticamente 4 o 5 días, que están así con humedad, la humedad está en la tierra, bueno, donde los verdeos van a explotar, hay mucha necesidad, para mí no va a dar abasto el ganado que se está ofreciendo, la gente quiere comprar, la gente salió a reponer los ganados en todas las categorías, novillo no se consigue, y bueno, ternero ya te digo, ya se vendió el grueso, salió la zafra ternero, aparece algún lotecito suelto, y la mayoría de lo que estamos vendiendo ahora son vacas de invernar, y bueno, es lo que está sacando, la gente hace ecografía, saca las vacas, y bueno, y va a venderse, la oferta es buena, como te digo, 450 vacunos, calculo que voy a tener, y bueno, estamos ya cargando hoy, mañana empezamos a cargar el grueso, así que los esperamos con mucho gusto, estamos totalmente a la orden, el lunes por Paso Casil.
1: De Valleja, ha sido muy amable por hablar con Palenque, muchas gracias, buen remate para el lunes.
0: Bueno, gracias por el contacto, Gastón, nos vemos, saludos.
1: A la orden, buen día. 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
2: Esta es la primera edición de Aria de Palenque Agropecuario. Nos vamos ahora al contacto con Pablo Palombo. ¿Confirmada la pedrera hoy? Buen día.
3: Buenos días, Gastón. Buen día a toda la audiencia de Palenque. Confirmada la pedrera de hoy. Exactamente. La idea es comenzar 13 horas, 13 y poquito, con lo que es muebles, herramientas, materiales de construcción. Hay muy variada la oferta, hay muy buenos muebles, hay cristalero antiguo, hay ropero de madera, hay un juego de living muy bueno de madera con tapizado, un juego que está en impecable estado. Hay las herramientas nuevas que te anunciaba ayer, caja de herramientas, taladro, amoladora, lijadora, gran variedad de esas cosas. Después, en la parte de cocina, tenemos ollas, platos, vasos, completo también, heladera, hay una mesada con bajo mesada, hay cómoda. Así que es muy variada la oferta, 300 y pico lotes. Por eso queremos comenzar ahí a las 13 horas, siendo lo más puntuales posible. 16 horas las aves, van a ser en el entorno las 200 y algo de aves, hay gallo, gallina, algún pacto, y por ahí anda un poco la falta. Y después de terminar las aves, en torno a las 17 horas, lanares, escasa la oferta, pero hay algo bueno, hay unos borregos, hay una oveja de abasto, hay algún carnero también, así que por ahí, y en cerdos también surtida la oferta, hay cerda invernal, hay cerda preñada, hay cerdas gordas, hay cachorros y cachorras, y hay lechones. Ajá. A todos los gustos hoy, en la parte de Sanso. Así que esperamos esta tarde por la pedrera.
2: Perfecto. Ha sido ya muy amable.
3: Todo confirmado, llueva, truene. Ya lo sale la pedrera, ya tenemos los animales dentro del local. Ajá. Así que bueno, esperemos que el tiempo se aguante un ratito.
2: Cómo no. Por lo menos nos dan lluvia para hoy, veremos.
3: No, o sea, creo que no estaba previsto, ¿no? Hay una niebla media fea, húmedo el día, pero bueno. Para pasar una tarde en la pedrera los esperamos.
2: Bueno, buen remate, Palombo. Gracias por estar hoy.
3: Bueno, gracias a ustedes, Gastón. Estamos en contacto. Saludos.
2: Gracias.
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1: Bueno, en el final vamos a recibir a Neco Albano en estos dos minutos que nos quedan. Buenos días, ¿cómo anda? ¿Cómo le va?
2: Buen día, Gastón. Buen día y a todo el equipo y a toda la audiencia. Muy bien, por suerte.
1: Bueno, un horario especial. Arrancamos más temprano y nos tenemos que ir más temprano.
2: No, bien, bien cortito lo mío. No quería quería dejar pasar en alto. Ayer terminamos, como todos saben, lo que fue Plaza Rural. Sí.
1: Estábamos comentando y hablábamos un poco de lo que hablamos, bueno, dimos todos los precios, pero digo, lo que hablamos al comienzo, lo que fue la ternera, ¿no?
2: Sí, realmente en varias categorías, estaba dentro de lo esperado, pero por supuesto marca una firmeza muy grande, con mucha demanda en todas las categorías, algunas llamando un poco más la atención, pero en líneas generales con muy buena demanda para todo. Yo quería agradecer a la gente ahí del establecimiento Los Paraísos, la familia Fagundes, que había confiado esa venta especial en nosotros, de Lanares y Vacunos, que salió muy bien, con colocación total de todos los lotes, con mucha gente en la zona de Calumbé, Valentín, Paso del Medio, toda esa zona grande ahí, que nos dio una mano, muchos clientes que nos dio una mano para poder comercializar toda esa hacienda. Y después al resto de las consignaciones que teníamos. Uh-huh. Y bueno, también a toda la gente que estuvo atenta al remate. Y contarte también, Gastón, que a partir de la semana que viene vamos a estar con una movida interesante, lo que es exportación de terneros enteros en todos los quilajes, ya sea livianos, ya sea pesados. También lo mismo con la ternera Aberdeen Angus, estamos con una movida especial. Y lo otro, estamos para también... para poblar un establecimiento con un pedido interesante, lo que es pieza de cría y vacas de invernada. Así que bueno, estamos con mucha actividad para la semana que viene. También vamos con Gastelú, un remate que está muy completo. Se están para confirmar un par de consignaciones más, lo que se refiere a caballos mansos, donde quiero destacar todo lo que es manso para niños, petizos, caballos para adultos, caballos escuela, caballos de carro. Es muy completa la oferta. Después en vacunos mucho detalle, pero vamos a andar arriba de los 300 vacunos. Y en los lanares, como siempre, mucho lanar gordo, que de ahí de estancias de la zona, que van a entrar en lotes para todos los, o sea, que puede ser perfectamente para consumo estancia o industria. Perfecto. Así que bueno, estar atento a toda la actividad.
1: Neco Albano, ha sido muy amable por estar hoy en Palenque.
2: No, muchas gracias a ustedes y un saludo a toda la audiencia.
1: Neco Albano de Albano Ordey, Zambrano y Compañía, habló aquí en Palenque. ¡Nos vamos! ¿A qué terminó Palenque? Buenos días, buen fin de semana. Que pasen muy lindo, ¿eh?
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1: La temperatura, 12 grados.
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1: ¿Qué tal? ¿Qué tal? Muy buenos días, amigas y amigos de Radio Zorrilla de San Martín. 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Y ya queda con ustedes Dante, 55 años de radio.
2: Gracias, Cristian Moreira. ¿Qué tal, Pueblo Deportivo? Muy buenos mediodías con bastante niebla en las serranías rumbo a Barrio López y Bañario Iporá. Ya no se advierte demasiado o casi nada. Vénganse al Estadio Goyenora. El partido comienza a las 13 horas. Tacuarembó enfrentando, con una postergación de 7 días, a Plaza de Colonia, fundado un 22 de abril del año 1916. Debutó en Primera División en el año 2013. Fue campeón del torneo Clausura, venciendo a Peñarol en el campeón del siglo. Tiene un palmarés interesante y es uno, no el puntero Cerrito, pero que está en las primeras posiciones del campeonato, con un gran agradecimiento, como siempre, a la audiencia, a las empresas que nos

0: 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Sí, por ejemplo, el próximo sábado Tacuarembó vuelve a ser local, recibiendo a River Plate a las 16 horas, un horario muy adecuado a los tiempos normales, lógicos, coherentes, naturales, que conocemos del fútbol. Está confirmado Tacuarembó, vamos a ir con tres de Cristian Moreira, y ya se viene Rodrigo Cuello y toda la información, porque está ganando Paysandú.
1: Ya ganó
0: Paysandú y se arrimó a Tacuarembó.
1: Lo alcanzó
0: con 17 unidades, Tacuarembó un partido menos. Hay que ganar, como siempre. Hace tres partidos que Tacuarembó no puede vencer, que no convierte. Y fundamental hoy lograr una victoria ante Plaza.
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0: Anoche me agarró el sereno, pero jengibre, no hay nada como el jengibre. Sí, no, que con este tiempo, sin duda, y con la humedad para la garganta, es un peligro. ¿Qué tal, Rodrigo Cuello? Buenos mediodías, bienvenido.
3: ¿Qué tal, Dante? El saludo para todos. Está confirmado Tacuarembó con titulares y suplentes. Tenemos...
0: ¡Informa!
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0: Vamos con la marcha. Aquí están.
3: Formación táctica con un 4-3-3 para el mediodía sabatino, con el tamborense Federico Pintado, la dorsal número 1 para el guardameta tacuarembuense, los 4 del fondo, el número 77 lateral derecho Esteban de Lima, con la 3 Maximiliano Camargo, la 90 para Martín Marta, y con la número 21 el lateral izquierdo Ayrton Castro. En la mitad de la cancha, cuatro en la línea de fondo, tres en la mitad de la cancha, la 23 para Joaquín Moreira, la 24 para Sebastián Piris y con la 17 Mauro Stoll. Entonces, ahora sí atacando en el equipo que dirige técnicamente Bernardo Giordano. Hablamos del colombiano Nicolás González, que estará como puntero derecho con la número 10. Como puntero izquierdo y con la 11, Ian López de punta, y con la número 9, Lucao.
0: Nos decía el jueves el profesor Tierno, preparador de Tacuarembó Fútbol Club, que Olavarría, con la postergación de una semana del partido por el paro de la Mutual Uruguaya de futbolistas, iba a jugar, se había recuperado el capitán de Tacuarembó, pero no está en el plantel. Así que vamos a averiguar eso, Cuello, y a procurar algunas notas, y también la integración de Plaza de Colonia, que ha llegado en su ómnibus.
3: Efectivamente, vamos a ratificar la información porque Martín Marta no va con la 90, va con la dorsal número 16. El resto de las dorsales, por lo que vemos, no ha cambiado, salvo la de Piri, que no va con la 24, va con la 26. Esos son los cambios. Tenemos también los suplentes de Tacuarembó y en unos instantes nada más vamos a tener confirmado Plaza Colonia.
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0: Don Américo, buenos mediodías, bienvenido. Ha ganado Paysandú, ha concluido el partido.
4: Es así, Paysandú superó 3-2 a Colón en el encuentro que comenzó a cerrar esta undécima fecha, que tiene tres complementos más, además de esta victoria del elenco sanducero ante el capitalino. Juegan acá a las 13, Tacuarembó y Plaza Colonia, y mañana juegan a las 12, Fénix y la Atenas de San Carlos en Capurro. y también mañana 19:30 en el Charrúa va a mirar.

0: acompañando a Marta, y pasa a ocupar Esteban de Lima la posición de marcador derecho, en donde venía desenvolviéndose, y lo hace muy bien Camargo, que además ya ha jugado de zaguero en otros equipos.
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0: Anoche estuvimos en B8 observando el partido de Montevideo Torque, que ha ganado y está realizando una muy buena campaña en un fin de semana después de una semana muy negativa para el Coloso Nacional, también por la Copa Sudamericana. Fue goleado por Tigre por 3-0. Además, en los desmanes, en la violencia desatada con lanzamiento de proyectiles, de balas, para uno de los 15 ómnibus que habían llegado con muchos hinchas de Tigre y que viajaban, fue en camino civil y la ruta 1, se iban a Colonia para tomar el barco, y sucedió esto que felizmente no tuvo consecuencias demasiado graves, pero es algo absolutamente pernicioso.
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0: ¿Vos tenés por ahí más información o alguna nota, Cuello?
2: Tenemos, a ver, ahora sí, no, yo había tenido una pequeña interferencia. Tenemos también confirmado los suplentes de Tacuarembó.
0: Sí, decime.
2: Con la número 32, Ángel Maciel, la 25 para Federico Ferreira, la 6 para Mateo Pereira, la 30 para Anderson Brum, con la 5, Agustín Coito, la 18 para El Diente, Santiago Vargas, con la 96, Diego Méndez, la 7 para Tomás Pastorino, la 31 para Ticio Varela, y con la 16, aparentemente vamos a ratificar, o 17, la de Juan Rodríguez.
0: Sí, en Sanidad continúan varios jugadores, San Emeterio, Enzo Acosta, lo de López, que iba a integrar el plantel, pero se resolvió que no, para no arriesgar. Y lo de el capitán, ha sido alguna molestia, ha sido volver a la lesión que tenía, de la que se había recuperado, la barría.
2: Vamos a averiguar con alguien de la dirigencia, lo tenemos a unos metros al presidente, vamos a preguntarle a ver qué es lo que tiene Olavarría concretamente.
0: Vende Cristian Moreira.
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0: Así como le pedimos disculpas a Palenque Agropecuario, también a Deporte al Día, porque estamos en el horario precisamente del programa Decano, fundado por el Pato J. Luis Sequeira en el año 1965, y estamos recibiendo con muchísimo gusto al periodista de nuestra casa, el comentarista Jorge Lobo Ramos.
3: Dante, gracias, un gusto como siempre de saludarte a vos, a los compañeros del equipo, a la audiencia de Zorrilla, una jornada con 14 grados de temperatura, cielo algo nuboso, con algo de llovizna persistente por algún momento y temporaria en esta jornada del complemento de la undécima fecha, donde la noticia más importante sin duda es la victoria del equipo de Paysandú, que aún así todavía sigue último por diferencia de goles frente al equipo de Tacuarembó con 17 puntos, pero más allá de eso, la victoria que obtuvo precisamente la Blanca del Litoral. Más allá de ello, insisto, con lo que Tacuarembó tenía que venir a ganar en la jornada de hoy, con una victoria impostergable frente al equipo de Plaza, va a jugar exigido para mí por esta victoria. Veremos a ver, en definitiva, con los cambios que ha realizado el técnico, algunos cambios absolutamente sustanciales, sin poco entendimiento, otros más sensatos, pero sigue con una estadística de los últimos tres partidos sin convertir, con un solo punto, y lo llamativo en torno a todo esto es la ausencia de Coito en el sector de la mitad de la cancha, cuando al equipo le ha faltado recuperación de pelota. Yo creo que, sin temor a equivocarme, que Coito debe ser el mejor volante que tiene.

0: En Tacuarembó, el otro día frente a Cerrito lo demostró cuando ingresó a jugar los últimos 45 minutos. Fue una de las bases que tuvo el equipo para puntuar en esa tarde ante uno de los equipos que hoy por hoy es puntero en el campeonato. Y veremos a ver, en definitiva, qué es lo que pasa, reitero, con la presencia de Stoll en el sector de la mitad de la cancha, pero exigidísimo y con un funcionamiento que no ha tenido en los últimos partidos, ni colectivamente ni individualmente, el equipo rojiblanco. Esta tarde se enfrenta al equipo de Plaza.
1: Primeros claros conceptos de Jorge Lobo Ramos. Aumenta la niebla en las serranías, allá en la distancia.
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1: Ayer fue el cumpleaños de María Fernanda Piris, la esposa y maestra del número uno José Barzabás Goncalves. Recuerdo en una Copa Carlos Gardel que vino Javier Máximo Goñi con su equipo, y con Jorge Saavedra compartimos un asado, y justo José no pudo ir porque era 24 de julio, el cumpleaños de su mamá. También un saludo a mi hallado de confirmación, Nicolás, José Nicolás Goncalves Piris, hombre de la radiodifusión, que está escuchando a la distancia. Para la gente de El Picante, para Sergio Duarte, nuestro saludo, para Chicho Paz, para Selmar Coria, en Salón 10 de Galería Catedral, con toda la actualidad. Ahora también el amigo Carlos Miranda, que tuvo el gesto de invitarnos a su establecimiento rural en Peralta hace ya un mes aproximadamente, a un asado. No pudimos ir, sí lo hizo Homerito Ferreira. A Héctor Numa Moraes, nuestro saludo, y a toda la audiencia.
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1: Hace unos cuantos minutos que está la gente de Plaza Colonia sobre el terreno. Ahora lo va haciendo Tacuarembó Fútbol Club. ¿Tenés alguna novedad, Cuello?
3: La confirmación del equipo de Pata Blanca.
1: Bárbaro, informa.
2: 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Vamos, Plaza.

0: número 22 bajo los tres palos del equipo visitante que dirige técnicamente Juan Ignacio Ayazo, estará Joaquín Silva.
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0: Cuatro hombres también en la línea de fondo, la número 16 para el lateral derecho para el capitán Aibrani Ruiz Díaz.
2: A ganar.
0: Para la número 2, uno de los centrales, estará Máximo Lorenzi, la 3 para Pablo Adorno y con la 17 Santiago Otegui.
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0: Reiteramos la línea de fondo, la 16 para el capitán Aibrani Ruiz Díaz, la 2 para Máximo Lorenzi, la 3 para Pablo Adorno y con la 17 Santiago Otegui. En la mitad de la cancha, tres hombres, con la número 10, Lucas Carrizo, Diego Villalba, que llevará el número 8 en la espalda, y con la 19, Valentín Amoroso.

0: Reiteramos la mitad de la cancha, con la número 10 Lucas Carrizo, la 8 para Diego Villalba y la 19 para Valentín Amoroso.
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0: 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Y los tres atacantes, con la número 18 Lucas Morgan, la 30 para Nicolás González y la 11 para Pablo Ebarra.

0: Reiteramos el ataque de plaza esta tarde, Rodri.
1: La 18 para Lucas Morgan, con la 30 Nicolás González y la 11 Pablo García en la visita.
0: Reiterar rápidamente el 11.
1: Joaquín Silva bajo los tres palos, en el fondo Aybrani Ruiz Díaz con la 16, con el número 2 Máximo Lorenzi, el número 3 es Pablo Adorno y la 17 para Santiago Otey. En la mitad de la cancha la 10 Lucas Carrizo, con la 8 Diego Villalba y la 19 para Valentín Amoroso. Arriba son tres futbolistas también, el 18 Lucas Morgan, el 30 Nicolás González y el 11 Pablo García.
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0: Mendes Cristiana.
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4: Bueno, en el complejo Martínez Pozzi, gol de quinta división, lo anota Lucas Denis para que la categoría de sub-17 esté ganando por 1-0 ante Durazno en 9 minutos del segundo tiempo. Ya perdió, lamentablemente, cuarta por 4-3. Anotaron para el elenco tacuarembense Gastón Ferreira en dos oportunidades y Matías Maciel. Recordemos que mañana en el complejo Forlán va a jugar el sub-16 a las 9 de la mañana, sexta división a las 11 y séptima división a las 13 horas en el regreso a la actividad de las divisionales juveniles del Tacuarembó Fútbol Club.
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0: El árbitro de la casa será Visconis, con Mauro Hernández, Mauricio, Luis Lazaga y Lucas Andrade.
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0: Un recuerdo muy grande a un querido compañero y amigo, Omar Manine Lima, Limita, que trabajó como técnico en planta emisora de Radio Zorrilla de San Martín, y además en las transmisiones deportivas. Hicimos con él muchos viajes, generalmente a Montevideo, pero también a Rocha, a Colonia, a otras ciudades. Limita, un portento desde todo punto de vista profesionalmente, un hombre que se comunicaba, un operador en lo que es algo que en el tiempo se ha perdido con la llegada de los celulares, de internet y de todo eso. Era radioaficionado, Limita, y se comunicaba con el mundo.
5: Y ha quedado seguramente las anécdotas a lo largo de tanto viaje, de tantos años de fútbol, sin ningún tipo de dudas, de una persona muy querida y que siempre estaba dispuesta para el trabajo, para lo que fuere, en definitiva. Así que nos adherimos totalmente al saludo de Dante para la familia, para todos los amigos. Mucha gente me estuvo llamando precisamente para confirmar lo de Manín, incluso también el Grillo Costales, un saludo grande, que era muy amigo de él, que además también en los últimos tiempos de los radioaficionados, pero además también arreglando televisión, arreglando radio, era de los pocos que en definitiva tenía la posibilidad de arreglar cosas que habían quedado en el tiempo, como la vieja galena, por ejemplo, ¿no? Era un experto absolutamente en todo eso, un queridísimo amigo que sentimos muchísimo su partida y saludamos a toda la familia y a los amigos.
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1: Como tú ya lo decías, Dante, ganó Montevideo City Torque por 1-0 frente a Danubio en estos partidos que comienzan a cerrar la sexta fecha del torneo intermedio de Primera División. A las 3 hoy juega Central Español. A las 3 de la tarde cuando estaba frente a Cerro Largo en el Palermo. Si acá no gana Central, Peñarol ya se queda con el grupo A. Después hoy juegan también 18 horas en el Francini, Defensor Sporting y Liverpool. Y mañana en el Trócoli a las 15 va Cerro frente al equipo de Racing. La tabla del grupo A, Peñarol 13, Cerro Largo y Central Español 8. Racing 7, Cerro 6, el Liverpool y Boston River 5 y Defensor Sporting 3. En el grupo B, Wander de gran campaña, que quedó un punto de Danubio en la tabla del descenso. El Bohemio lidera con Montevideo el City Torque sumando ambos 12 puntos y juegan el próximo viernes entre sí en el Charrúa. Después está Deportivo Maldonado con 11, Nacional 10, Juventud 7, Progreso 6, Albion 5 y Danubio 3. En lo que refiere a la tabla anual, Deportivo Maldonado y Peñarol 40, Racing con un partido menos 38, Montevideo City Torque 35, Albion 33, Central Español Nacional y Wander 32, Liverpool y Cerro Largo 25, Defensor Sporting 24, 22. Para Juventud y Boston River, con 21 está Danubio, Progreso 16 y cierra el Cerro con 15.
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2: A ganar Tacuarembó, además venció Paysandú por 3 tantos contra 12. Tengo un llamado.
3: Exactamente, Dante, porque averiguamos qué fue el motivo, cuál fue, mejor dicho, el motivo por el cual no estaba en la barrida hoy, porque llegaba, iba a ser titular. De hecho, cuando empezó el entrenamiento ayer, estaba confirmado que Olavarría volvía y era titular, el popular título, capitán de Tacuarembó, pero sintió un pinchazo en una zona muy cercana a donde ya había tenido la lesión, entonces para este partido quedó descartado y en un principio podría volver para la próxima semana, no es seguro. Eso fue lo que rapidito nos comentaba el presidente Eduardo Burgos.
2: Gracias. ¿Cuántos lesionados en Tacuarembó? Sí. Ya hemos mencionado los que estaban, Olavarría también en sanidad, pero se había recuperado, iba a ser titular, volvía a jugar, se resintió, querido pueblo deportivo, en media hora aproximadamente, es la presunción, eso estimamos, comienza la brega entre Tacuarembó y Plaza Paysandú, ha doblegado 3-2 a Colón y alcanzado con un partido más en la tabla de posiciones. Como colistas están con Tacuarembó, Tacuarembó tiene la oportunidad de llegar a 20 puntos que son absolutamente necesarios, y aquí va a llegar todo el concepto, el comentario y la opinión de cara a Tacuarembó, Plaza de Colonia, de Jorge Ramos.
0: Y ahora llega el comentario más comentado, el comentario del Lobo, Jorge Ramos Martinotti.
4: Gracias, Cristian. Mientras voy seguramente desglosando un poco en la jornada de hoy el partido que previamente uno puede hablar entre Tacuarembó y Plaza, qué es lo que pueda pasar, Rodrigo, te voy a convocar para ver definitivamente la integración del equipo de Plaza, porque hay algunos jugadores, el caso de Morgan, por ejemplo, ¿verdad?, que incluso lo conocí jugando de marcador lateral, el caso de Ruiz Díaz, que generalmente va por izquierda y no juega por derecha, y de Amoroso, que es un jugador más bien de media punta arriba y no tanto en la mitad de la cancha. A ver si podemos confirmar un poquito la figura táctica que impone hoy el técnico, el señor, el argentino Ayazo, que por otra parte además también no creo que venga a jugar con tres hombres en función de ataque, figura táctica ya prácticamente de modé. Ya no está en circulación, pero de cualquier manera uno nunca sabe, a veces son circunstancias del juego, pero de entrada no creemos que vaya a jugar de tal forma, por lo cual, Rodrigo, si podés averiguar definitivamente, así armamos bien la oncena titular del señor Ayazo, que es un partido muy importante para Plaza, porque si Plaza gana en la jornada de hoy, va a quedar como puntero, al igual que el equipo de Cerrito y que el equipo de Oriental al término de la undécima fecha. Así que se ha generado una gran expectativa este mediodía, esta tarde, aquí en el Goyenola con este partido, teniendo en cuenta, sin duda, de que Tacuarembó además también tiene la obligación de ganar, y la victoria del equipo de Paysandú sobre

0: Colón por 3-2, le da además también una exigencia, para mí una exigencia a un plantel, a un equipo rojiblanco que hoy tiene variantes. Hoy el técnico vuelve a tener cambios, algunos cambios que son con una apariencia muy sustancial para mí, los que mueve el técnico fundamentalmente en la defensa. Es decir, no son variantes, ahí hay cambio de puesto, pero exigida o de alguna manera comprometida, conllevada con las variantes que hace, con los ingresos de Mauro Stoller en el sector de la mitad de la cancha y también de Ian López, ¿verdad? Dos jugadores que hoy son titulares. Eso provocó la salida de Federico Ferreira. Ferreira es un poco el comodín que tiene el equipo rojiblanco cuando hay un cambio o del todo no lo ha convencido todavía Ferreira al técnico, porque el otro día frente a Atenas, o generalmente cuando hay un cambio el primero que sale Ferreira. Frente a Atenas tuvo que resolver un tema en el sector de la mitad de la cancha cuando en 15 minutos perdía por 2 goles y que no lo había hecho en el armado de arranque y lo tuvo que solucionar a los 20 minutos y el primero que salió fue Ferreira, incluso quedando con una línea de 3. Ahora, para armar el sector de la mitad de la cancha también, uno de los primeros que saca es Ferreira, que incluso el otro día, insisto, para mí Ferreira se había firmado bastante. Camargo es absolutamente inamovible del el sector de la banda lateral, pero de cualquier manera también puede jugar como zaguero central, ya lo ha hecho. Lo mueve a De Lima, lo baja a De Lima, que hace 7 partidos que De Lima viene jugando como volante por el sector de la derecha. Y hoy aparece Mauro Stoll como titular y aparece siendo un poco más sensato para mí la presencia de Ian López en el sector de la mitad de la cancha. Insisto, sensato, porque desde que López se lesionó hace 8 partidos, el técnico no le ha encontrado la vuelta al sector de la mitad de la cancha. Ha insistido y prácticamente a lo largo de todos estos partidos que ha jugado con volantes diferentes, ha jugado 1 o 2, ha sido De Lima y ha sido Moreira, seguramente los jugadores que más repitió en el sector de la mitad de la cancha, e incluso después que se fue Perdomo hace 3 partidos en función de ataque, lo ha adelantado un poco al colombiano, donde para mí es uno de los mayores problemas que tiene el equipo rojiblanco. Hace 3 partidos que Tacuarembó no logra concretar un gol. De los últimos 3 partidos logró 1 punto solo, y además también para mí lo fundamental es el funcionamiento. Y el equipo además también, que es un equipo nuevo, porque es un equipo con Stoll como titular, que aparece Ian López, que ha aparecido en momentos de algunos partidos y ha sido titular por circunstancias, pero no ha tenido el funcionamiento, el equipo adecuado, debido, ¿verdad? Y en tanto, el tema de las 3 partes que se divide un equipo de fútbol, el caso de la defensa, del sector de la mitad de la cancha y el sector de ataque, tal vez lo más resuelto que tenga el técnico es el sector defensivo. Sin embargo, hoy hace algunas variantes. No estoy de acuerdo con esa variante que hace en el sector defensivo porque no me parecen sustanciales, ¿verdad? Hasta este momento, ¿no? No me parecen sustanciales. De cualquier manera, bajarlo a De Lima en el sector para ubicarlo más atrás pueden ser constantes de un partido, pero no me da la sensación, porque hoy Tacuarembó en defensa para mí estaba solucionado el problema. No han sido los errores gravísimos que en otras oportunidades por ahí se pudo haber tenido en defensa. El equipo relativamente está, no diría firme en defensa, pero por lo menos no ha demostrado una zona donde ha sido débil sobre la última zona del equipo rojiblanco. Me da la sensación que sí, en el sector de la mitad de la cancha, y los problemas que tiene defensivamente son consecuencia de la poca marca que tiene el sector de la mitad de la cancha. Y lo decía hoy en el arranque de la transmisión, a mí me sorprende que Coito, estando bien, lo juegue, que incluso en el partido frente al equipo de Cerrito, que le dio ingreso para jugar los segundos 45 minutos, se recostó sobre el ala derecha defensiva del equipo. Y estamos hablando de Cerrito, que hoy es puntero frente a jugadores como Isasmendi, que para mí es de los jugadores, de los mejores jugadores que tiene la divisional, el caso de Ignacio Yepes, el colombiano, el caso de Falconi cuando ingresó, y Batista, que fue titular, se recostó con Ferreira y con Camargo y prácticamente cerraron ese sector para edificar la única unidad que Tacuarembó obtuvo en los últimos 3 partidos frente a uno de los punteros hoy del campeonato. Y en el otro, lo más importante, que no lo veo tampoco de la misma manera que lo ve Giordano, es el tema de la ofensiva que tiene, ¿no? Ha insistido con Lucao y ha insistido con el futbolista Nicolás González. No han andado ninguno de los dos. No es lo que necesita Tacuarembó en función de ataque hasta este momento, ¿verdad? Hoy, por ejemplo, de repente el equipo encuentra otro funcionamiento, González vuelve al gol, Lucao también, y ya es otro el comentario. Pero hasta este momento, que es lo que nosotros tenemos que, de alguna manera, marcar como límite, no nos vamos a parar desde lo absurdo ni tampoco vamos a ir a la exageración del optimismo. Es la realidad. Y hoy la realidad indica que el equipo ha caído y los números lo identifican claramente como estadística en la tabla de posiciones del campeonato, que ya Paysandú alcanzó al equipo rojiblanco, más allá de que por una diferencia de goles hasta este momento todavía Tacuarembó, si bien está último con 17, está por diferencia de goles por arriba del equipo de Paysandú, cosa que no cambia, además tampoco absolutamente nada. Pero el tema de la del operativo ofensivo, y no es un problema de Lucao, y no es un problema de Nicolás González, porque son dos jugadores interesantísimos. Si el colombiano, con las condiciones que tiene, no rinde, no es un problema del colombiano. Es un problema de la parte técnica, que tiene que hacer rendir, que tiene que buscarle la vuelta. La vuelta que no le ha encontrado, insisto, reitero, desde hace 8 partidos, cuando se fue López, cuando se lesionó López en el sector de la mitad de la cancha, y que ha probado volante por volante, que ha probado otras iniciativas del sector de la mitad de la cancha, y no le rinden. Ese bajo rendimiento que ha tenido el equipo tiene un delta de dos caminos, ¿verdad? Es un estuario con una isla, un delta. Por un camino, el técnico no le está encontrando la vuelta cómo armar el equipo, o de lo contrario los jugadores no entienden lo que el técnico pretende para plasmar dentro de la cancha y armar el cometido de la figura táctica. Con ese panorama muy claro, ¿no? Con ese panorama de pintado en el arco de Lima, Camargo, Marta y Castro en el fondo, Stoll con Duarte y Moreira en el sector de la mitad de la cancha, dos más adelantados que son Nicolás González y Jan López, y un solo delantero que es Lucao. Bueno, Tacuarembó se va a enfrentar a este equipo de Plaza Colonia, que no sé si tengo la comunicación con Rodrigo, que le había solicitado si podía tener Rodri la posibilidad de saber definitivamente cuál era la figura táctica que va a emplear Ayazo para el partido de esta tarde aquí en el Goyenola. Te escucho.
1: Sí, lo es en definitiva un 4-3-3, lo que nos pasó el delegado. Por ahora, y en un principio también, es que Carrizo iba por derecha y Amoroso por izquierda. Eso a lo mejor puede variar, pero sí que es un 4-3-3 la figura táctica de Pata Blanca. Y después en Tacuarembó puede ser un 4-3-3 o también un 4-3-1-2 con el colombiano de enganche y arriba los dos puntas, Lucao junto a Ian López, pero de momento esa es la información que tenemos.
0: Perfecto, gracias Rodrigo. Sin duda que lo que decíamos recién, ¿verdad? El caso de Nicolás arriba con Lucao, los dos arriba, no han dado resultado. Es decir, para mí lo mejor, mirando el planteamiento con Stoll ahora como titular, Duarte y Moreira en la mitad de la cancha, sería ponerlos arriba a Ian López y a Nicolás como enganches detrás de el único delantero que tiene, que es Lucao, y lo mejor que hace Lucao es pivotear, volcarse atrás, tener fuerza arriba en el juego aéreo, es decir, darle posibilidades tanto a Ian como a Nicolás González para cambiar algo de un equipo que, reitero, no tiene funcionamiento para jugar frente al equipo de Plaza en la jornada de hoy. De cualquier manera tiene que ganar. Eso es un impedimento para no sacar un resultado positivo de ninguna manera. Esto es fútbol. El fútbol hoy lo enciende al colombiano, que para mí es el mejor jugador que tiene Tacuarembó. Vamos a ver cómo rinde Stoll, vamos a ver cómo se da la circunstancia del partido y todo, y Tacuarembó cambia totalmente el panorama y puede ganar. Es muy difícil, sí, es difícil porque el equipo hoy es un equipo como tener otra vez volviendo a aquel panorama que tuvo como matriz, ustedes recordarán, en el arranque, no ha tenido la originalidad que Giordano en algún momento le ha dado al equipo y eso le ha costado, sin ningún tipo de duda, ¿verdad?, el funcionamiento. Bueno, Silva en el arco del equipo de Plaza para la jornada de hoy, este equipo de Plaza que si gana va a ser puntero, es decir que va a ser un equipo seguramente ofensivo, no tiene nada que perder, ya ha tenido algunos altibajos importantes, ¿verdad?, el equipo de Plaza, incluso el último partido frente a el equipo de River, donde Dante, incluso hablando con Prandi, uno de los periodistas que tiene Colonia, en definitiva, bueno, se habían equivocado, habían errores, goles en contra, se había equivocado el propio Joaquín Silva. Bueno, hoy le restituye esa confianza, y con cuatro en el fondo veremos a ver si el capitán Ruiz Díaz va por derecha o por izquierda, con Santiago Tegui por ese otro sector, Lorenzi y Adorno como zagueros centrales. Diego Villalba, para mí,

0: es el volante central, con Amoroso por un lado y Carrizo por otro. Son jugadores, el caso de Carrizo es un jugador brillante, ¿no? Brillante Carrizo, velocidad, toque, gol, llegada, es un jugador notorio de la mitad de la cancha hacia arriba para lo que pretende seguramente el argentino. Y después veremos a ver cómo los ubica a Morgan con González y un único delantero que es García en función de ataque. Relativamente parecido, sí, todo muy parecido, porque parece también la formación y las figuras tácticas, también parece parecido, una cosa muy clara que siempre ha tenido el fútbol y que en definitiva debería tenerlo siempre, que los dos tienen la convicción de que hoy tienen que ganar. Claro que si Plaza gana, va a ser uno de los punteros. Si Tacuarembó gana, va a salir del fondo de la tabla que hoy ostenta junto a Paysandú, que reiteramos, ganó en su partido de la jornada frente al equipo de Colón por 3-2. Jornada que se presenta un poco abriendo ahora para que la gente pueda llegar tempranamente a nuestro principal escenario deportivo para este uno de los partidos domingueros de la undécima fecha, complemento del campeonato de la segunda división de ascenso, y donde usted seguramente donde se encuentre, el caso del Mudito Meneses, que le mando un saludo muy grande, que hace un rato se estaba comunicando con nosotros, en la campaña, en la ciudad, en Tacuarembó, en Uruguay o en el mundo entero a través de la línea de internet, debe estar expectante por el relato del relator del fútbol de Tacuarembó, Dante Dino, en sus 55 años de radio.
1: Este fue el comentario más comentado, el comentario del Lobo, Jorge Ramos Martinotti. 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
2: Hoy dándole la bienvenida a Rafael Automóviles y a Ferretería Los Amigos con el amigo Gustavo. Se ha retirado a su camarín, Plaza de Colonia. Tacuarembó todavía está sobre el terreno con sus titulares y también suplentes. Un saludo a quien está enganchado a la audiencia de Radio Zorrilla de San Martín, el caracterizado exárbitro y su hijo que fue jugador de Tacuarembó Fútbol Club, también estuvo en otros clubes como en Artigas, en la República Argentina, a Rodríguez Brun, que nos juntamos frente a la casa del profesor Levin Martínez para conversar. Ya vuelvo al barrio en contados días y tenemos que, porque me decía que él es muy amigo del hijo de Limita, Pantera, el amigo Pantera.
0: Ajá, sí.
2: Que es el portero de más cambio, que es el asador oficial.
0: El Machado.
2: De allí, Machado. Pantera Machado, hombre de progreso. Y también el saludo a CC, capitán campeón. CC, capitán campeón, es Aníbal Vica. Y a Diego, hoy imposible, porque vamos a salir del estadio después de las 15 horas, pero mañana, si Dios quiere, al mediodía estamos por ahí.
0: Me adhiero también a los saludos de sus amigos y saludamos a Galdino Castro, que además se viene recuperando perfectamente de una lesión que tuvo, por decirlo de alguna manera, el papá de Miguel Castro Modernel, que también está en sintonía de Zorrilla.
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2: Sí, a Moderno Modernel, que hace unos días estuvo de cumpleaños esta semana, y a su hermano, que el primero de enero, al mediodía, en un lugar de Avenida Oribe, me invitó con un scotch, me invitó a tomar algo con él, así que el saludo también al papá, naturalmente, a toda la familia. ¿Hay información, don Américo?
3: Sí, esta tarde comienza la tercera fecha de la Superliga, juega a las 17, Centenario y Ferrocarril en el Martínez Pozzi. En ese mismo escenario, a las 19, va la Zeta con Ava Manuel, mañana a las 11 de la mañana. En el estadio César Jacques Central recibe Estudiantes, también mañana. Pero en el Martínez Pozzi, 17 horas, va Wander con Fieluxi, a las 19 con transmisión de Zorrilla. Jugarán también en el Parque Valle, Cerrito y Sudamérica de Cortina, comenzando la emisión de la ZSM a partir de las 18. Los otros dos partidos van el lunes acá en el Coyenola, Juan 19:30, Pañarol llegó más, y 21:30, Progreso ante el Tambor Fenix.
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2: Siguen los titulares de Tacuarembó.

0: al borde del terreno en dirección a la zona de Plaza de Deportes, decía Erich Miller, se va a jugar en familia. Hasta el momento sí, muy poco, muy escaso el público, las voluntades presentes en graderías del Estadio Goyenola, con una niebla que bien decía Jorge Ramos, en algo se ha disipado, pero hemos tenido una semana con lluvias, con días grises. Uno es muy respetuoso de todos aquellos a los que les gusta el invierno. Yo soy amante por antonomasia del verano, del calor, etcétera. Además hay más movimiento, la gente sale más, gasta más. Esto desde el punto de vista mirado en la óptica comercial, los días son más largos, etcétera.
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0: Tacuarembó, que va a jugar de la siguiente forma y manera. En minutos, a las 13 horas, comienza la brega.
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0: Capitán y meta Federico Pintado con Esteban de Lima, Maximiliano Camargo en la saga con Martín Marta y por el sector izquierdo Ayrton Castro. Más adelante Joaquín Moreira con Mauro Stoll, uno de los últimos tres en llegar, que tuvo minutos en el partido anterior del rojiblanco. Sebastián Piris, Ian López, Nicolás González y Lucao. El árbitro de la casa será Visconis.
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0: Felipe Visconis, que es tocayo de Felipe Bruno, vaya para él, un hombre que tuvo una extensa y exitosa carrera política. Su papá también fue senador, que en esta semana estuvo cumpliendo años Felipe Bruno.
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2: Mañana comienza la temporada 2026 de la categoría sub-18. En el marco de la primera fecha de la apertura, juegan a las 10 en el Gualdemar Burgos, Wander y Ferrocarril, y a las 12, Bafialux con Centenario. Después el día de mañana también, va toda la etapa mañana, 13:30, Central recibe a Cerrito en el Estadio César Sánchez, y en ese mismo escenario también en el techo de Barrio López, 15:30, la Z con Estudiantes, tiene libre progreso en esta primera etapa.
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0: También un saludo a mi querido condiscípulo, compañero Juan Goularte, que prometió venir el próximo sábado a Tacuarembó, aquí en el Goyenola, va a recibir a River Plate a las 16 horas. Hay elementos de percusión en la zona de la tribuna norte. ¿Te acordás de la barra Los Lagartos que se juntaban en los comienzos de Tacuarembó Fútbol Club en el año 1999 en la cabecera del arco que da sobre Plaza de Deportes? Está transmitiendo difusora Juan Zorrilla de San Martín en el mediodía de este sábado 25. Si tenés tiempo podemos escuchar el gol. El 23 de julio fue el jueves. Tacuarembó se consagraba, Tacuarembó, Uruguay, campeón de América, ganándole después de empatar 1-1 el gol celeste de Pablo Javier Bengoechea con Brasil, que era el campeón del mundo. Desde el punto penal, Uruguay le ganó al campeón del mundo Brasil. Aquí está el gol.
3: Todos estamos con el jugador Sergio Martínez. Le va a pegar Martínez. Si convierte Uruguay, será campeón de América contra las Colombias. Vamos todo Uruguay. Se va a adelantar Sergio Martínez, pierna derecha, se va a tirar. ¡Uruguay! ¡Uruguay! ¡Gol! ¡Gol! ¡Gol! ¡Gol! ¡Gol! ¡El uruguayo! ¡Gol! ¡El uruguayo! Sergio Martínez de penal. Uruguay campeón de América. Llegó violentamente contra la pelota Sergio Martínez, tiró en forma baja, no pudo llegar Tafarel, y el balón blanco se metió.

0: dentro el arco de la Colombia, y a las 5 de la tarde, a las 5 de la tarde, Uruguay querido, viejo Uruguaya de Uruguaya, a las 5 de la tarde, como lo decía en el poema Maruja Santulo, a las 5 de la tarde, Uruguay, campeón de América. Se viene abajo el Estadio Centenario, desde el punto fatídico, Uruguay ha vencido al campeón del mundo, la selección de Brasil, con el penal que atajó Fernando Alves a Tulio, que se lo dijimos anteriormente, que generalmente los delanteros no son los más indicados para rematar, y ahora con el último penal, el jugador de Boca Juniors, defendiendo Uruguay, Sergio Manteca Martínez, para que todo el país tire manteca al techo, para celebrarlo, para salir a las calles, para gritarlo a viva voz, Uruguay.
1: Ahí estaba la transmisión de Zorrilla de San Martín con el comentario de Erich Miller, con mi amigo José Barzabajo Calves, con Daniel Castro en la locución comercial. Y esa noche, cuando regresábamos de Montevideo, me pasó un auto, luego de Cortina, entre Tacuarembú y Cortina, nunca vi un vehículo a tanta velocidad, tan rápido. De noche, por supuesto, regresábamos. Tenía chapa de Porto Alegre, era gente de Brasil que había venido al Centenario a ver la finalísima de la Copa América. Tremenda, terrible velocidad. En aquella época, año 1995, 23 de julio, no había radares y sobre todo estas zonas de limitación de velocidad que tenemos en todas las carreteras. Está la cuarteta en el círculo, seguimos aguardando, expectantes, por la salida y el arrojo de Tacuarembó Fútbol Club.
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1: Seguimos en familia, con muy pocas voluntades aquí en el Estadio Goyenola. Reitero el recuerdo emocionado para Omar Manine Lima, el querido compañero que nos ha dejado en las últimas horas y que tenía un gran amor como radioaficionado por esa comunicación que tiene muchos años, que está en épocas de lo que era la comunicación, en momentos en que hacerlo era muy difícil. Y Limita lograba ese nexo, ese contacto, ese vínculo, esa comunicación con todo el mundo, con las zonas más distantes, como caracterizado y conocido radioaficionado, además de haber sido técnico de planta emisora de CX140 y compañero en nuestras transmisiones de fútbol.
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0: como siempre, primero
1: el Mónaco calzado. Todo vestido de verde, no es hoy el equipo de los patas blancas, patas verdes, la camiseta, los shorts y las medias verdes para el equipo de Plaza de Colonia, fundado el 22 de abril de 1916, que debutó en 2003 en Primera División. Tacuarembó lo hizo en 1999. Y ahí aparece, vamos con el micrófono de ambiente, el equipo de todos, la gloriosa rojiblanca con el capitán de punta, el muy buen arquero tamborense Federico Pintado, la camiseta rojiblanca, los shorts blancos, las medias rojas, los vivos blancos, claros, precisos, para este Tacuarembó que está sobre la lisa, Lobo.
2: Y sí, un partido obviamente con características impostergables de una victoria tanto para uno como para otro. Hoy el pata blanca que juega con camiseta verde y todo verde, como decía Dante, con ganar quedaría como puntero, al igual que Cerrito del equipo de Oriental, y Tacuarembó que viene con la exigencia de ganar por el compromiso mismo de lo que es ganar, que hace tiempo que no lo hace, pero fundamentalmente porque también ganó Paysandú y están los dos últimos en la tabla.
1: Ahí aparece para el sorteo el capitán de Tacuarembó, Nicolás Pintado, y es el futbolista Federico Pintado, Adrián Ruiz Díaz.

0: Va a comenzar, el partido. Estamos saliendo. Va a comenzar la brega. Vamos a ver el equipo de plaza a través del número 30, Nicolás González, transmitiendo difusora Juan Zorrilla de San Martín. Para iniciarse, todo comprendido, Hugo Rivero en estudios centrales. Aparece acá el árbitro Felipe Biconis, el juez de la casa. Frente a poco público, tendremos unas 200 voluntades. Primer toque de pelota. Acaba de comenzar el partido en el estadio Goyenora, en devolución que vino de Maximiliano Camargo, que hoy juega en la saga con Marta. Marta, para el golpe de cabeza, había offside de González. Levanta la bandera el primer asistente.
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0: Viene la salida de Tacuarembó con una pelota que va arrojando Esteban de Lima para la posición de Federico Pintado. Pintado que va jugando por el sector izquierdo para el zurdo Martín Marta. Se adelanta Marta, castiga potentemente el cuero del balón cuando vino un rechazo enérgico de Lorenzi. Lorenzi sacando una pelota que obstruye Tacuarembó hacia adelante para Lucao del brasileño. Quedó sentido, tirado Amoroso, Valentín Amoroso. Se detiene el partido en los primeros instantes, Lobo.
2: Lo pechó de atrás Stoll, ¿verdad? Vino a buscar una pelota sobre el sector de la mitad de la cancha en el juego aéreo. Lo picha, queda sentido el volante del equipo de Plaza Colonia.
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0: La pelota ya va a seguir rodando.
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0: Hay que jugar seguro Tacuarembó y ganarnos. Alcanzó Paysandú, que triunfó frente a Colón 3-2.
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0: Está Nicolás González con las manos en la cintura, la está perdiendo Nicolás González. Cuidado, que se la roba el homónimo González. González que levanta centro. Viene al golpe de cabeza Maximiliano Camargo. Camargo muy seguro. Ahora va arrancando a gran velocidad, cruzando recta central Nicolás González. Se viene el colombiano y el rechazo. Saliendo del jugador Lucas Morgan, toca la pelota afuera.
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0: Maneja el lateral para Tacuarembó en terreno adversario, Castro, Castro entregando para Lucao, de Lucao para Castro, entraba en el vértice del área, sacada la pelota para González, González que no puede llevarla. Cuando se va demorando, pero saliendo para Tacuarembó Nicolás González, se le termina la cancha, pelota afuera.
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0: Los dos González se llaman Nicolás. Nicolás González, el colombiano, nuestro Nicolás, y Nicolás González, el número 30 de Plaza de Colonia, el equipo de los Patas Blancas, que hoy tiene medias verdes, pica la pelota, procura cerrar para devolver, saliendo está Marta, le pegó al colombiano Nicolás González, no, al otro Nicolás González, balón afuera.
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0: Y le voy a decir colombiano a Nicolás González y Nicolás González al número 30 de plaza. Con el lateral Ayrton Castro, Ayrton Castro que va entregando para el colombiano cede la pelota para Martín Marta, Marta soltó de prima para la posición de Federico Pintado, Pintado arrancando con Camargo, bien Maximiliano Camargo, Camargo con una pelota hacia adelante, ahora para el número 8, Sebastián Piris, la va llevando para jugar largamente, un balón que está devolviendo Santiago Otegui. Otegui en definitiva es el marcador izquierdo de la visita, la pelota está en el círculo central, ahí viene el pase por la punta derecha para Ruiz Díaz, quiere llegar, tiró, rebotó el balón, qué lástima. No puede ligar Sebastián Piris. La pelota está en el outball.
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0: Está que va a manejar el capitán Ruiz Díaz. Adrián y Ruiz Díaz. Ruiz Díaz entregando ahora para Villalba. Villalba que corre para jugar la pelota. Al golpe de cabeza en la salida forzada a Tacuarembó. Perdimos el balón que va recogiendo para devolver Diego Villalba. El tiro abajo. Voló Pintado al córner. muy buen remate. La primera acción con peligro de gol correspondió a Plaza.
2: Giró el volante, ¿verdad?, fuera del área y sacó un zurdazo rasante abajo junto al caño izquierdo. Allí fue Pintado y logró tocar la pelota al córner.
0: Pintado salvando, voló abajo junto al poste izquierdo. El remate fue de Valentín Amoroso, que va a hacer efectivo este córner. Está con él Lucas Carrizo, el número 10. Puede ser la derecha de Lucas Carrizo o la izquierda de Valentín Amoroso para levantar la pelota en tiro de esquina. Primera acción con peligro de gol. Se corre Carrizo, vino el remate y otra vez al córner. Nuevo tiro de esquina.
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0: Primeros 5 minutos con 30 del partido, está 0-0. Recién salvó la valla el guardameta Federico Pintado ante gran remate de Valentín Amoroso. Transmitiendo en el mediodía del sábado, se disipó la nieve felizmente, pero el cielo gris, una semana con lluvia, con falta de sol, vino la pelota, la juega mal en la definición definitivamente el capitán Adrián y Ruiz Díaz, y es un saque de valla.
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1: Estoy mirando el público presente y andaremos haciendo fuerza si llegamos a 300 voluntades, sí, sí. 250. Está devolviendo Federico Pintado entregando por elevación para Ayrton Castro para el colombiano, se viene el colombiano, se termina la cancha, otra pelota afuera.
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1: Y quedó sentido Nicolás González, el colombiano, cayó sobre la pista de atletismo, que luce muy bien la pista, también está más fuerte e intenso el color del verde, del piso, del terreno, de la cancha del Goyenola. Se va recuperando, se pegó en el muslo derecho el colombiano.
2: Sí, en principio pensé que podía haber sido el hombro, ¿verdad? El cual ha estado lesionado el Colombia, pero bueno, por suerte ya está en cancha otra vez.
1: Con el lateral viene Ruiz Díaz, el capitán de plaza, el partido siempre 0-0. Una pelota elevada para Nicolás González, el atacante de ellos, otro lateral.
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1: Muy cerca de la cancha está Bernardo Giordano, el coach de Tacuarembó Fútbol Club, con el lateral nuevamente el capitán Ruiz Díaz. Ruiz Díaz entregando una pelota que la va tomando Carrizo, entró, tiró, potente remate de derecha de Carrizo encima del travesaño, ha llegado mucho más plaza.
2: Y por lo menos con dos posibilidades, ¿verdad? Netas al arco, aquel el remate primero que el arquero logró sacar y este aparición de Carrizo por derecha con derecha por sobre el caño horizontal.
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1: Federico Pintado lanzando el martillero, no vino al estadio porque tenía otro compromiso, la inauguración de apartamentos en la ciudad de Tacuarembó por calle 25 de mayo. Tengo otro lateral y tiempo de juego.
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1: Estamos en los primeros 8 minutos.
3: Dante, decime, ¿cómo van?
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1: Más llegador plaza, el partido sigue 0-0 acá en el estadio Goyenola. Otro outball que va a ser efectivo, Santiago Tegui.
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1: Lucha por la pelota el colombiano, va cayendo el colombiano que vino para Carrizo. Carrizo con el balón muy marcado por Ayrton Castro, gana la posición Carrizo, pero le pega potentemente, viene en la salida para Tacuarembó Marta. Hay un golpe de cabeza de Pablo Adorno. Adorno entrega una pelota que va devolviendo a atento a la jugada para Tacuarembó, Ayrton Castro levanta, Ayrton Castro mira el golpe de cabeza nuevamente, Pablo Adorno, ir y venir de balones, cae el colombiano, no hay infracciones, y está sacando la pelota Máximo Lorenzi, el número 2 Lorenzi, Lorenzi saca hacia adelante, la mete Marta afuera del terreno.
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4: En el Martínez Pozzi cae el tercero de Urano, que en quinta sobre el final le gana 3-1 a Tacuarembó.
1: Y le ganó en cuarta por 4-3. Mañana jugamos en el complejo Forlán en Durazno. Las dos mayores y grandes selecciones del interior, Durazno y Tacuarembó, las que más ganaron. Ellos 11, nosotros 9. Nos han pasado en los últimos años. Se saluda Giordano con el capitán de plaza, Ruiz Díaz. Ruiz Díaz va a ser efectivo en lateral, un lateral ofensivo por el sector derecho, cerca del banderín de córner de raya de fondo, quiere desmarcarse Carrizo, entregó la pelota para Carrizo, Carrizo soltó de prima para Ruiz Díaz, tiro centro, y viene al golpe de cabeza para devolver Maximiliano Camargo, nos tiene a veces contra las cuerdas plaza, volvió a atacar, cuidado con esto, se lleva la pelota García, va centro, ¡oh! Descolgante. Federico ha pintado para ganar otra acción de mucho peligro.
2: Presión arriba, ¿verdad? El sector de la mitad de la cancha hacia arriba, donde Tacuarembó en algún momento del campeonato, en el arranque, ¿verdad? Hizo eso. Lo tiene contra las cuerdas, Tacuarembó no ha podido salir.
1: Ayrton Castro que va jugando la pelota para el colombiano, va dominando el número 10 de Tacuarembó, se la va llevando, quiere driblear hasta el árbitro, entrega una pelota que ya vino del futbolista número 8, va jugando bien y seguro el arquero Joaquín Silva. Primera participación de Silva recién a los 10 minutos con 30, cuando Pintado ya sacó sobre todo aquel gran remate de Amoroso.

0: Joaquín Silva, el arquero de plaza.
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0: Con la pelota saliendo Maximiliano Camargo, Camargo que va entregando para Esteban de Lima que va volcando con el vacío, vino para Joaquín Moreira, Moreira que no puede, insiste Tacuarembó por parte de Sebastián Piris, domina y controla Piris, Piris lanzando al círculo central, la pelota para Camargo, Camargo abriendo el zapato izquierdo, ya la va volcando derecho para la posición por zurda de Ayrton Castro, Ayrton Castro que entrega para el colombiano, maniobra, gana bien el colombiano soltando otra pelota que vino más atrás para el futbolista Marta, Marta jugando al círculo central para el Colombia, del colombiano para Maximiliano Camargo, aparece el número 3 en raya central, ya jugó para Marta, progresa Marta, Marta que entrega la pelota que vino un pase muy largo para Castro, entra solo Castro, invadió, pisó el área, tiró y al córner, sacada la pelota, casi le quema el pecho a Ruiz Díaz, tiro de esquina.
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2: Bueno, tuvo la pelota Tacuarembó, ¿verdad? Algunos instantes la hizo circular y Ian López cruzó para la ubicación del futbolista Ayrton. Y el centro generó este tiro de esquina para el rojiblanco.
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0: El número 8, Mauro Stoll, va a jugar en este córner de los últimos 3 en llegar. Stoll tiró centro y la pelota de vuelta. Cortando el aire frío del mediodía del sábado, nuevamente Stoll. Stoll le pega muy largo, pero parece Maximiliano Camargo que no da una por perdida. Camargo entregando, qué lástima, la dejó corta y un rebote. Va a reponer con lateral plaza.
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0: Qué buena oportunidad para ir hoy a la noche a B8 y mañana también abierto al mediodía. Saliendo por el sector izquierdo, rematando Santiago Tegui, Tegui que va levantando un balón, no pudo retener en su afán Pablo García, insiste Tacuarembó en apertura, pero no llega, no puede llegar y tenemos otro outball.
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0: Un partido con menos espectadores, con menos voluntades, con este día gris y con el frío, por ahí alguien dijo, mejor me quedo a dormir la siesta o a escuchar Zorrilla de San Martín. Ahí está Federico Pintado para salir, Pintado descargando la pelota, vino para su compañero Marta, se la va llevando el número 16 todavía en terreno de Tacuarembó, que la tiene Marta, Marta rasante para Lucao, Lucao soltó de prima para el colombiano, viene el colombiano que está perdiendo con el futbolista Villalba y Lucas Morgan, ataca Tacuarembó por parte de Esteban de Lima, Esteban de Lima volcó para el colombiano, tiro centro y muy seguro atrapa Silva.
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0: Saliendo por la derecha el capitán Ruiz Díaz que va levantando para Carrizo, anticipaba bien, iba recuperando Marta, gran quite desde el piso de Marta que suelta para Castro, Castro que levanta una pelota dividida, no pudo llegar Lucao, nuevamente la tiene Castro, Castro para el colombiano, del colombiano para Stoll, Stoll entregando por el sector derecho para Esteban de Lima, cruza raya central de Lima volcando para Joaquín Moreira, viene Moreira y la pelota se va al córner, otro tiro de esquina para Tacuarembó que comienza a llegar.
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0: Vamos a abrir la cancha.
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0: Ahí está Stoll, nuevamente se hace el tiro de esquina en el ángulo de la tribuna techada y velódromo municipal, otra vez Stoll para hacer efectivo el remate, el colombiano que le pedía una oportunidad para que le entregara la pelota, se la abriera por la punta derecha, vino el centro cerrado al área, golpe de cabeza Salvador, remate bajo de Piris, un rebote, la chilena que no sale, tiraba la chilena Joaquín Moreira, pero no pudo, vino recuperando Santiago Otegui, Otegui jugando ahora para Diego Villalba, ataca Villalba, cruza Villalba, peligrosamente de contragolpe para Pablo García, tiro centro, offside, offside, cuando se perdía el gol, el atacante solitario.

0: de Plaza, de García, un gran pase para su compañero, pero había offside.
1: Buen final, el Martínez Pozzi perdió quinta división 3-1 frente al equipo de Durán, se había perdido cuarta por 4-3.
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0: 16 minutos con 40 del primer tiempo, comenzó mejor Plaza, llegando incluso una salvada de Federico Pintado. Ahora intenta emparejarlo Tacuarembó. Sebastián Piris, que aparece con la pelota en campo rojo y blanco, la tiene siempre Sebastián Piris, transmitiendo Zorrilla de San Martín. El próximo sábado a las 4 de la tarde, Tacuarembó recibe a River Plate, que después de más de 20 años ha descendido para esta temporada 2026. Ataca Maximiliano Camargo. Camargo desplegando para Esteban de Lima. Esteban de Lima, que va levantando para Lucao, pero anticipa el Moreno, el morocho Pablo. A Pablo Adorno. Adorno jugó una pelota. Hay un buen quite de balón por parte de Tacuarembó, que vino de Maximiliano Camargo para Sebastián Piris, de Sebastián Piris cacheteando para el colombiano, soltó de prima para Piris, Piris pisando la pelota, de Piris retrasando a nuestra cancha, se va desmarcando Sebastián Piris para pedir el balón nuevamente, ahí lo tiene para jugar la pelota cruzándola, cuidado que la regaló, la toma García, se vuelca García, García entrega para Nicolás González, que es de Plaza, Nicolás González con la pelota para García, se viene de fondo, tiro centro, no entra nadie, la pelota con mucho efecto en chanfle, cruzó frente a toda el área chica, llegó nuevamente con peligro Plaza, ahora reacciona Ayrton Castro, Castro para el colombiano más atrás para Piris, Piris jugó, vino para Stoll, Stoll para Maximiliano Camargo, Camargo con el ulti, todavía en campo de Tacuarembó, de Camargo para el colombiano con la pelota, entrega para Esteban de Lima, ataca de Lima en posición de 8, jugó centro para Lucao, Lucao anticipando por Adorno, ahora retiene y sale para Tacuarembó, Stoll, Stoll está en el círculo central de Stoll bajo, una pelota que tomó Sebastián Piris, jugó de prima, recogió Ruiz Díaz, Ruiz Díaz entregando para Carrizo, ataca Carrizo, se resbala Carrizo, sigue Carrizo, lo marca y presiona Piris de Carrizo para Ruiz Díaz jugando ahora para el 11 García, García suelta para el 18 Morgan, Lucas Morgan, de Morgan entregando por la punta izquierda para Pablo García, Pablo García que va atacando, marcado García por Ian López, vino el balón para Diego Villalba, Villalba juega una pelota que va hacia adelante sobre el área para Nicolás González, ataca González con el balón, tiró centro, no entra nadie de Plaza, que sigue teniendo más la pelota y llegando más que el rojo y blanco, balón para Lucao, Lucao gana en buena posición de Lucao para el colombiano se va desplazando, juega al medio para Stoll, Stoll ubica una pelota, vino el ataque de Tacuarembó por el sector derecho con Ian López, Ian López la va tomando el zurdo López, va a tirar López al arco, muy encima y fuera de distancia de la valla, pasa nada.
3: Igualmente el intento, ¿verdad? La posibilidad del remate, que generalmente no se tiene, intentó, buscó, en ese sector del terreno de juego la cancha está bastante blanda, ¿verdad? La calzó muy de abajo y la tiró muy arriba.
0: ¡Tiempo de juego!
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0: Estamos en 20 minutos del primer tiempo.
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0: Tacuarembó y Plaza ha jugado mejor, ha llegado más Plaza, empatan 0-0, muy poco público, tendremos 300 voluntades en el Goyenola. Con la salida está Maximiliano Camargo para el rojiblanco, pisa la pelota con el zapato derecho, el número 3, va progresando lentamente para abrir la cancha por la punta derecha para Esteban de Lima. De Lima recostado contra la tribuna norte, de Lima otra vez para Camargo, Camargo triangulando con Martín Marta, Marta con la pelota en campo rojiblanco, de Marta para Sebastián Piris, y Piris cruza raya central, intenta atacar lentamente, Tacuarembó la lleva el colombiano jugando más atrás, ahí la pelota de Camargo, Camargo insistiendo con Esteban de Lima, de Esteban de Lima para Camargo, toca y toca lateralmente Tacuarembó, vino para Marta, se planta en el círculo Marta, Marta soltó para el colombiano tiró un centro, ¡oh! Entró Castro, cuidado con esto, Joaquín Moreira aparece, esto falta de Joaquín Moreira, cobró el árbitro.
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0: Hay que abrir la cancha.
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1: Ahí está para devolver el hombre más alto del terreno, Joaquín Silva. Envidiarían su estatura varios basquetbolistas. Recordemos al mejor, Oscar Moglia, de Huelcán. Pelota lanzada potentemente por Joaquín Silva. Silva que va levantando un útil cuidado. Habíamos perdido la pelota y ellos también. Y aparece el capitán Federico Pintado. Pintado que va a sacar.
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1: Está Stoll. Stoll entregando para Ian López. Jugó una pelota corta para Stoll. La pierde Tacuarembó. Va recuperando Carrizo. Carrizo en el círculo. Viene Carrizo. Carrizo entregando por el sector de punta derecha para que ataque Amoroso. Amoroso con la pelota. El número 19 la pierde. Gran quite de Ayrton Castro. Vino la pelota con elevación para que ataque Ian López. La va llevando, la va tomando Joaquín Moreira. Moreira con el útil, acompañado por Lucao. Cayó. ¡Falta! Contra el vértice del área, ingresando por el sector izquierdo, peligroso tiro libre, falta contra Moreira.
2: Bueno, y apareció Moreira, en definitiva, con poco volumen de juego el equipo rojiblanco, se juega la individual, corrió 15, 20 metros, y cuando iba a entrar al área, allí lo tocaron, genera este tiro libre, que bueno, se tendrá que aprovechar, en definitiva, con lo poco que ha hecho Tacuarembó en función de ataque, este tiro libre le genera peligro al arco de Joaquín Silva.
1: ¿Y quién remata?
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1: Va a ser el colombiano en forma de centro o directo al arco para la derecha de Stoll, del jugador Mauro Stoll. Están los dos conversando en la estrategia para Tacuarembó. El partido 0-0, 23 minutos con 30. Transmite Zorrilla de San Martín el próximo sábado. Estamos en el Goyenola, con Tacuarembó, River Plate. Hay que ganar esta tarde. Paysandú ya venció a Colón 3-2 y nos alcanzó con 17. Tacuarembó hoy tiene en este momento 18 porque está jugando. Stoll levantó centro, mal tirado. Y está descolgando Silva.
2: Y son de las jugadas, Dante, que no están estudiadas, ¿verdad? Que no están practicadas, ¿no? Porque Stoll hace poco que llegó, porque en definitiva se ve que no tiene mucho trabajo tampoco en función de ataque. No ha aprovechado este tipo de situaciones, ¿te acuerdas?
1: Saliendo el zurdo, Pablo Adorno. Adorno va levantando una pelota dividida. Vino para González. González quiere y pretende, pero está perdiendo. Aparece bien en la marcación, seguro, Ayrton Castro. Balón afuera. Va a sacar Tacuarembó.
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1: Uno comienza a sentir la falta de almuerzo a esta hora, las 13:30, aunque en realidad salgo en bicicleta de mediodía y no almuerzo. Va atacando para Tacuarembó Esteban de Lima para devolver la pelota y llevándosela de Esteban de Lima, la va tomando de Lima. De Lima entrega para el colombiano. Aparece bien Nicolás González. Un saludo a su papá Nelson, que siempre nos escucha en Bogotá. Entrega el sector por la extrema derecha para Esteban de Lima. De Lima recostado, más atrás. Ahí quiere devolver Sebastián Piris, que va entrando con una pelota. Va centro para Lucao en el área y quita Lorenzi, Máximo Lorenzi, sacando Lorenzi, falta de Lucao. Estilo libre.
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1: Ahí están los jugadores de Tacuarembó, pero el que va a reponer el fútbol es Plaza de Colonia. A través del marcador izquierdo, Santiago Otegui, y ahora del arquero Silva.
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1: Está Joaquín Silva para sacar este remate, este tiro que lo hace con potencia, el hombre más alto del terreno, que viste todo de violeta, con grandes guantes blancos. Está el guardameta Joaquín Silva. Silva levantando la pelota con bastante efecto. Vino bien para el golpe de cabeza defensivo de Tacuarembó. Le va jugando Joaquín Moreira, el golpe de cabeza para ellos. Villalba, de Villalba para Carrizo. Carrizo triangula, intenta atacar. Vino una pelota por el sector izquierdo. Qué gran quite de Esteban de Lima. Devolviendo de Lima, se le termina la cancha. ¡Balón afuera!
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1: Está para hacer efectivo el saque de pelota Plaza de Colonia, al mitad de campo de juego de Tacuarembó contra la Tribuna Norte, transmitiendo difusor.

0: Juan Zorrilla de San Martín, no ha tenido buenos ribetes el partido en general, algo más de plaza, por algo seguimos 0-0 ya en 26 minutos con 30, la pelota con golpe de taco, bien la sacada por parte de Esteban de Lima, de medida chilena, afuera.
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0: Se va a jugar por parte de Plaza de Colonia. El partido se ha enlentecido en los últimos 5 minutos considerablemente, manifiestamente. Ahora se arroja el outball. Una pelota sorprendente que va entrando y antes de González viene arrojándose el guardameta Federico Pintado. Vino larga para Lucao. Lucao no puede llegar a la recuperación del número 12, Máximo Lorenzi. Lorenzi entregando para Pablo Adorno. Adorno jugando para Lorenzi. Se juntaron los dos zagueros de plaza. 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El balón está afuera, saque de arco.
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0: Dicen que Frank Sinatra tomaba jengibre antes de los espectáculos. Él cantó en el Maracaná.
2: Sí, claro.
0: Enmudeció al Maracaná como Alcides, Edgardo, Guilla y el Papa. Dice que son los tres que enmudecieron a Maracaná. Pelota para el ataque de cuerpo de Esteban de Lima. La toma de Lima, juega de Lima de izquierda, centro bajo. Dejó pasar el colombiano para Lucao, pero no salió bien la jugada. Ahora ya recuperó plaza. La va llevando García, la toma García, quiere García, pisa el círculo central, entrega para Carrizo. Viene Carrizo, Carrizo llevándola en zona central. Bueno, el quite de Stoll. Mauro Stoll atento a la jugada. El de Stoll entregando para Esteban de Lima. Esteban de Lima puja por el sector derecho. Estado en Maximiliano Camargo, Camargo con una pelota levantada potentemente, vino arriba, va corriendo Lucao, llega antes Otegui, sacó Otegui, se entrevera la brega, vino para Nicolás González, la lleva Carrizo, Carrizo con una pelota, va escapando Carrizo, el árbitro dice, cayó espectacularmente, pero que no hubo infracción. Y entonces sale Tacuarembó con el colombiano. Del colombiano entregando una pelota que ya va siendo tomada por Ayrton Castro. Cruza la mitad del terreno Castro. Castro con el balón. Al ataque Tacuarembó por la punta izquierda. Entra el colombiano al área. Va el colombiano. Gana el colombiano. Y al córner. Tiro de esquina porque la sacó Lorenzi.
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0: Ya no remata tanto los tiros el colombiano, sino que lo hace Mauro Stoll, sí. Que otra vez va a jugar el córner.
3: Sí, gran pegada, ¿verdad? Es un aporte importantísimo, además de la experiencia de Mauro.
0: Que tiene Mauro Stoll ubicando la pelota en el semicírculo correspondiente para jugar en córner, en procura Tacuarembó del primero, va al centro, cerrado, y al golpe de cabeza de Marta, rebotó en un hombre de plaza, otro córner.
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0: Está el colombiano Nicolás González, que va a jugar ahora el córner, el anterior, como los otros tres los había tomado Mauro Stoll desde ese sector, desde esa punta. Va a abrir el zapato izquierdo, atentos a la jugada. El colombiano, vino el remate, va pasado, segundo caño. Al golpe de cabeza espectacular, devolvía Otegui, pero la pelota estaba afuera. Ya había salido del terreno el balón aéreo por parte del colombiano.
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0: Están las cantinas del Estadio Goyenola para proveerse y almorzar algo en el interregno, en el entretiempo, para devolver el arquero Joaquín Silva. Silva de Mora, el partido no ha sido bueno. Algo más de plaza, seguimos 0-0, 31 minutos, primera parte, va al remate que está devolviendo Joaquín Moreira, sacando la pelota el capitán Ruiz Díaz. Ruiz Díaz que va levantando para Moroso, Moroso no puede llegar, después perdió Villalba, al golpe de cabeza Mauro Stoll. Stoll descargando para Maximiliano Camargo, procura Camargo, Camargo se va llevando la pelota, la va tomando Camargo. Camargo en levantamiento para el colombiano, Belgrano, Salta con el

0: Ruiz Díaz, cayeron ambos, va ganando impetuosamente Sebastián Piris, Piris y vino más atrás para González, el colombiano, y al golpe de cabeza en devolución Máximo Lorenzi, Lorenzi para Ruiz Díaz, Ruiz Díaz cede una pelota que recupera bien para Tacuarembó el colombiano, nuevamente Ruiz Díaz que está perdiendo con Sebastián Piris, cargó Piris, cayó Piris, la pelota va fuera, dice el árbitro que hay infracción del atacante Piris. Tiro libre, ¿quién remata? ¿Quién?
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0: Va a rodar la pelota.
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0: Abrí la cancha.
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0: Estamos para este remate, a esta hora estaría el circuito Cori, no. Ya hubiera concluido, finalizado el circuito Cori, recuerdo en el baño para hombres del mercado del puerto, un lugar maravilloso, ahora hace bastante tiempo que no voy, siempre iba desde el año 1983, estaban con el circuito Cori, porque íbamos más o menos a esa hora, a la una de la tarde. Se pelea por la pelota en campo de Tacuarembó. Quiere atacar García, García que no puede, bien Castro anticipando, entrega mal, pelota afuera.
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0: Y allí en el callejón, en la calle de venta de diferentes artículos, siempre estaba la gran Marta Gularte, de Paso de los Novillos, nacida un 18 de junio de 1919, la gran vedette, hija de esclavos brasileros que vinieron a Paso de los Novillos, Marta Gularte. Un expresidente siempre la visitaba en su cumpleaños. La lleva Carrizo, Dios entra. Y al golpe de cabeza, sacado el balón, vino para que ataquen Tacuarembó, Stoll, va cayendo el colombiano, roba la pelota Otegui, tomó Otegui, tiró al arco, qué gol que perdió, pero había offside de Nicolás González cuando se perdía la apertura, Nicolás González, el de plaza, no el colombiano, se perdía el gol, pero había offside.
2: Y el partido ha caído, ¿verdad?, en la velocidad del juego, el árbitro tampoco aplica la ley de los 5 segundos, se demora bastante, y aparece esta jugada rara, pelotazo largo de Lucas Carriza por el sector de la izquierda, y González, prácticamente ya con un metro adelantado, se perdió la oportunidad.
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0: Devolviendo el capitán de Tacuarembó, sacando la pelota Federico Pintado. Pintado entregando para Marta. Marta traslada para Sebastián Piris. Piris hacia adelante, va corriendo el colombiano, contra él viene Ruiz Díaz. Aparece también cerrando Máximo Lorenzi, no puede el colombiano. La pelota va afuera, pasa nada, saque de arco.
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0: Un saludo a nuestra colega, la señora Rosario Suárez, que además de tener una gran versatilidad, porque es árbitra, es técnica, ella trabaja en el Mago. Es kinesióloga también. Muy versátil la señora Rosario Suárez y por supuesto que es periodista, periodista deportiva. Pelota afuera, va a sacar plaza.
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0: Qué lindo y emotivo estuvo el homenaje a nuestro querido amigo Abel Duarte, vino Rubén, vino la señora Janet, fanática de Musicalísimo, que desde los 14 años estuvo ayudando, aún siendo menor, por eso viajaba e iba a los bailes con un permiso especial firmado por sus padres, estuvo ayudando Janete de Ombúes de la Valle, desde que tenía 14 años Abel Duarte, y también estuvo presente en el homenaje. Una pelota sacada contra la mitad de la cancha, está la valla libre porque no se encontraba el arquero Silva, no aprovechó Tacuarembó, la toma el colombiano, del colombiano para Mauro Stoll, Stoll para De Lima, De Lima, De Lima, De Lima, con la pelota trabado por Otegui, insiste De Lima, bailotea, quebró la cintura De Lima, De Lima para el Colombia, aparece Nicolás González, Nicolás González para Stoll, Stoll de prima para De Lima, va centro, y de cabeza sacó Pablo Adorno, el moreno Adorno, cuidado con este contragolpe, pero no llega Nicolás González, Nicolás González el de ellos, retiene bien para Tacuarembó a Ayrton Castro, va saliendo el zurdo Castro, de Castro para Sebastián Piris, Piris soltando una pelota de prima, vino nuevamente en recepción del futbolista Ayrton Castro, Castro que va corriendo, la toma Ayrton Castro, la va llevando, ingresa al área, tiro centro, que va sacando Máximo Lorenzi, una pelota, Tacuarembó emparejó el partido, la lleva Amoroso, Amoroso entregó, vino para González, corrió y sale despavoridamente Federico Pintado, entrega fuera, tiempo de juego.
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0: Estamos en 37 minutos.
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0: Tacuarembó y Plaza 0-0, ha emparejado la brega el rojo y blanco. Los primeros minutos fueron todos de Plaza, por lo menos los 10 primeros. Con el balón Pablo Adorno, Adorno juega para Otegui, recibe Otegui, Otegui con la pelota, en posición de ofensiva de Otegui para García, del 11 contra el medio, jugando nuevamente, ahora atrás, para el número 18, Lucas Morgan, Morgan con el balón, Morgan ya entregó una pelota que va quitando, qué bien el colombiano. Vino para Sebastián Piris, Piris para Castro, de Castro para Stoll, Stoll para el futbolista Maximiliano Camargo. Camargo entrega más la pelota, la va robando para devolver y salir García, la lleva García, la toma García, ofende nuevamente para devolver la pelota para González. González quiso jugar a infracción del atacante, pero el árbitro dejó seguir porque además atrapaba el guardameta Pintado.
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0: Tacuarembó con Marta, de Marta entregando para Ayrton Castro. Ayrton Castro llevándose la pelota, la va teniendo Ayrton Castro. Ayrton Castro que va jugando para Marta. La tiene el número 16 de Tacuarembó todavía en nuestro terreno. El partido siempre 0-0. Ya 38, primera parte de Castro. Para la recepción de Marta, Marta con una pelota, se ha enlentecido la brega, la van resolviendo bien Camargo, Camargo soltó para Esteban de Lima de tres dedos al círculo central para Sebastián Piris, Piris entregando con bastante elevación para Ayrton Castro, ataca Castro, escapa de Ruiz Díaz, mete para Piris, de Piris para Marta, Marta de izquierda para el otro zurdo, también Castro, va corriendo Castro, rayo de fondo, gana la posición, tiro centro, entró Moreira, no pudo Moreira, tampoco esto. Stoll tiró, rebota la pelota potentemente y la va sacando Otegui, Otegui Santiago, el marcador izquierdo que levanta para García, gran anticipo neto de cabeza de Camargo, soltó una pelota pero que la va recuperando nuevamente García, García que va levantando para Carrizo, va cargando Carrizo, Carrizo quiere ganar, lo marca Castro, Carrizo va a tirar, entra al área, tiró, rebotó en Castro, nuevamente Carrizo, Carrizo que no es Amadeo, ¿se acuerdan del gran arquero de River Plate y la selección argentina? Hay falta contra Carrizo, porque se iba, lo manoteó el colombiano lo manoteó, sí, hubo falta.
2: Obviamente, sí, allí se quedó, el colombiano pasó, lo manoteó, el árbitro cerca de la jugada marcó esta infracción de tiro libre por el sector de la derecha a manera de córner corto. Un remate con enorme peligro sobre la última zona, en un partido donde hace rato, si bien había intentado el equipo de Plaza Dante, no había llegado con claridad sobre la última zona.
0: Ideal para un zurdo este remate, procura Plaza, agrupa, nuclea a su gente, está García detrás de la pelota y el otro es Otegui. Para rematar, en estos momentos toca el balón con sus palmas García, ahora lo hace Otegui. Le va a pegar Otegui, tengo la presunción, transmitiendo Zorrilla de San Martín, para llegar 0-0, 40 minutos clavados del primer tiempo, está para el remate de Otegui, una pelota a dos hombres de Tacuarembó, en probable trayectoria del balón, el árbitro dando algunas indicaciones, los hombres que están sobre el área, Otegui tiró, salvó Pintado, una pelota porque había mucha gente y estaba obstaculizado, no tenía buena visibilidad el arquero Federico Pintado, ahora lleva García, bambolea García, García atrás para Carrizo, Carrizo en el círculo, Carrizo entregó, vino para Nicolás González, el de Plaza, ahora Amoroso, Amoroso con una pelota, quiere escapar, tiró centro de izquierda, entró González, cabeció, va afuera la pelota. saque de arco.
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0: Va a rodar el balón.
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0: Devolviendo para Tacuarembó, Esteban de Lima. Esteban de Lima siempre por el sector derecho de Esteban de Lima, que levanta para Joaquín Moreira, pelea Moreira, pero llega mucho antes Joaquín Silva. Atrapa seguro el meta.
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1: Adorno para Silva, su arquero, este con lentitud para salir desde el fondo, el que viste absolutamente de violeta, entrega nuevamente para Adorno, el zaguero izquierdo, ahí está el morocho Adorno, Adorno jugando una pelota para Otegui, Santiago Otegui, muy movedizo en todo lo que va del partido, Otegui dispara mal, quita para Tacuarembó, Maximiliano Camargo, vino elevado el balón, ahí lo recibe Joaquín Moreira, entra Moreira, carga Moreira, falta de Moreira, sí, falta de Moreira, tiro libre.
0: Va Tobí, es así, próximo remate, martes 18 de agosto, remata Manuel Ramos, anote con tiempo, va Tobí, es así.
1: Estamos para seguir con esta pelota quieta, hay un futbolista que se va levantando ya para el equipo visitante, que es Máximo Lorenzi. El que le va a pegar al balón es el Meta Silva.
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1: Está Silva de cara al balón, Joaquín Silva. Es Silva que le va pegando como siempre potentemente de derecha para jugar a las puertas del área de Tacuarembó. Viene el rechazo enérgico del equipo rojiblanco saliendo Joaquín Moreira. Moreira se va llevando la pelota de Moreira para Lucao, sale como un zaguero y le pega otra vez hacia adelante el arquero Silva, ya vino la pelota, el dominio de Tacuarembó por parte de Sebastián Piris, Piris jugando, la Bartolea la está perdiendo, la va devolviendo Ruiz Díaz que va jugando para su compañero Carrizo que va a recibir, no es Carrizo, es el 8 Villalba cayó, el balón va afuera. No existe falta, indica el árbitro de la casa con el lateral Sebastián Pires entregando para ir a Ayrton Castro retrocediendo, la va llevando Camargo juega con la pelota para Esteban de Lima, remate rasante, soltó de prima de Lima otra vez para Camargo, Camargo deambulando prácticamente en el terreno todavía de Tacuarembó para levantar potentemente para Castro, recibe solo Castro, la duerme Castro, la toma Castro, la tiene Castro, levantó centro, cerrado. No hemos jugado bien los centros. Fácil para Silva. Además, con la altura de Silva, debe medir por lo menos 1.90 m o algo más, ¿no? ¿Qué te parece?
2: Sí, absolutamente, sí. Además, va muy bien por arriba. El centro tiene que ser de otra manera. Un centro más corto, fuerte, ¿verdad? Cosa que no le permite al guardameta salir. Si va llovido, largo y alto, es prácticamente imposible que no le gane.
1: Carrizo ya soltó para su capitán Ruiz Díaz, ataca Ruiz Díaz gana, escapa del colombiano, viene Ruiz Díaz, quitó Castro, rebota, centro de Carrizo, qué peligro, cabeció González, había offside. Vuelve a levantar la bandera Mauricio Hernández.
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1: 44:26 por concluir la primera parte. Va a adicionar el cuarto árbitro o algo. Corriendo Adorno. Adorno llega antes que Moreira. Jugó la pelota Stoll, que luego la pierde. Y vino la de y la salida por parte de Otegui. Otegui entregando contra el medio. Un balón para el capitán Ruiz Díaz. Recibe todavía en terreno de plaza Ruiz Díaz. Ruiz Díaz cachetea para Máximo Lorenzi. La tiene el 2 de Lorenzi para Pablo Adorno. El número 3, todo en terreno del visitante. Ahora para Otegui. Se adicionan dos minutos de recuperación para jugar en este mediodía. Ya prácticamente tarde del sábado 25 de julio. Jugó una pelota que vino para Carrizo. Carrizo corriendo, Carrizo para Ruiz Díaz. Ruiz Díaz para Carrizo. No va a llegar bien Marta. Anticipando, le pega potente y afuera.
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1: Un empate que no le sirve a Tacuarembó, tiene 18. Paysandú que le ganó a Colón 3-2, hoy sobre el mediodía llegó a 17, estamos penúltimos en este momento y tampoco aplaza porque no llega a la punta con el empate, sí, queda ahí acariciando. Los 8 mejores de la Divisional B van a jugar por la Copa Auf Uruguay, nosotros en el derrotero jugamos en el domingo burgueño, ganamos. Después fuimos a Melo, eliminamos a Cerro Largo y después recibimos al Coloso Peñarol en septiembre.
2: Es cierto, de cualquier manera, a esta altura es una utopía, viendo jugar a Tacuarembó de la forma que juega, que se meta entre los 8 cuando prácticamente estamos en el remate final.
1: Sí, porque el campeonato empieza la Copa Uf Uruguay.

0: a comienzos de agosto. Vino para Lucao. Lucao, bueno, el pase para Joaquín Moreira. Moreira se adelanta en la cancha para Ian López. Ataca López, viene López. Ian López con una pelota, tiro bajo. Y está devolviendo Pablo Adorno. Creo que se apuró Ian López. Después falta contra el colombiano. Falta de García, tarjeta amarilla para García. Para García, no hay nada que protestar, Pablo García. Bien mostrada la amarilla.
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0: Reitero el saludo para CC, capitán campeón. Capitán campeón, campeón capitán. CC Aníbal Vica. Va a haber un tiro libre. ¿Quién remata?
1: Remata Manuel Ramos. Martes 18 de agosto. Recuerde, Batoví, es así.
0: ¿Será el colombiano o Stoll? Entre los dos, Mauro Stoll o Nicolás González, el nuestro, porque el 30 de plaza también se llama Nicolás González, transmitiendo Zorrilla de San Martín. Después del tiro libre termina el primer tiempo. Qué bien, pero qué bien nos vendría un gol a esta altura de las circunstancias, del episodio, de la coyuntura. Va a llegar Stoll. Con Stoll está también el Colombia. Creo que le pega Stoll. Se preparan los dos ágiles de Tacuarembó. Esperan los muchachos el centro aéreo. Le va a pegar el Colombia, el colombiano. Tiro centro. Y al golpe de cabeza aparece para devolver con todo Adorno. Hay falta en el ataque rojo y blanco contra Carrizo. Viene amarilla, Viene tarjeta amarilla. Será para el colombiano. Para el colombiano. Para el colombiano la tarjeta amarilla, ¿cómo lo viste, Lobo?
2: Sí, de pasada allí el colombiano lo toca, ¿verdad? A Carrizo, estaba cerca de la jugada, claramente allí protestaron, le mostraron tarjeta amarilla al Colombia, que claro, no fue con la intención de hacerlo, pero estuvo bien el árbitro.
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0: El partido ha concluido en su primer tiempo y nadie se enoja, Salvo puede ser Tacuarembó, pero también ellos, los dos necesitan la victoria para quedar puntero plaza, para despegarnos un poco de Paysandú. Hoy Tacuarembó en este momento está con 17 unidades, querido pueblo deportivo, un primer tiempo en el que comenzó mucho mejor plaza. Ahí hubo la mejor atajada de esta primera parte de Federico Pintado abajo, junto al vertical izquierdo, después de un gran remate de Valentín Amoroso. Después lo emparejó Tacuarembó, pero estamos 0-0, hemos llegado a 3 partidos y medio... sin convertir Tacuarembó. Preocupante la falta de gol, que ha sido una constante en todo el campeonato. Vende y vende Cristian Moreira, y va a llegar la opinión, el comentario que ustedes escuchan de Jorge Ramos. Será hasta el segundo tiempo, gracias.
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3: ¡Sí!

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1: 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Y ahora llega el comentario más comentado, el comentario del Lobo, Jorge Ramos Martinotti.
2: Gracias, Cristian. ¿Está cerrado el micrófono ambiente? Sí, gracias, perfecto. Bueno, 0-0 al término del primer tiempo entre Tacuarembó y Plaza, aquí en el Goyenola, poco público presente, y un marcador que obviamente rescata de alguna manera lo que se ha visto al término de la primera parte. Mucha gente, muchos amigos que se han comunicado y hasta el momento, ¿verdad?, comunicándose en forma permanente. Hay gente que está viendo el partido a través de la televisión y realmente es muy escaso, muy poco, ¿verdad?, lo que en definitiva ha mostrado este partido. Y fundamentalmente el caso de Tacuarembó, ¿no?, que Tacuarembó en este momento está último en la tabla, y lo más preocupante es que no se ve por ningún lado una mejoría que por ahí mucha gente pensó, jugando en casa, con el incentivo de que en definitiva va a jugar contra uno de los equipos que está arriba en la tabla de posiciones, que además con el resultado de Paysandú le exige a Tacuarembó jugar de otra forma, ni siquiera con eso, ¿verdad? Digo, el equipo le ha faltado hasta temple para jugar en el sector de la mitad de la cancha hacia arriba. Tiene que tener y mostrar seguramente otra visión de juego para de alguna manera poder tratar de levantar un poco este nivel de fútbol, que no lo decimos nosotros, ni lo marcamos, ni es una opinión. Los números en la estadística lo están marcando claramente, ¿no? Tacuarembó va 3 partidos y medio con este que no convierte, y además tampoco está dejando una impresión de la cual uno supone, cree, piensa que con los jugadores que han llegado, de alguna manera puede revertir la situación. El arranque del partido de hoy, Plaza comenzó presionando un poco más arriba, llegó con un par de situaciones, un remate de Amoroso que el arquero logró sacar al tiro de esquina, pintado, después otra jugada donde Carrizo levantó por sobre el caño horizontal, y como que después de los 10 minutos que amagó a marcar algo el trámite del partido favorable al equipo que dirige el argentino Ayazo, bueno, como que Tacuarembó de a poco se fue acomodando, comenzó a tener la pelota, Camargo por el sector del fondo, circulaba la pelota para Marta, para el futbolista Esteban de Lima, que hoy está jugando nuevamente como marcador lateral por el sector de la derecha, y programó un par de situaciones con circulación de pelota sobre la última zona, un centro del propio de Lima, donde el guardameta salió, allí atropelló en la salida a Ian López, que quedó un tanto sentido, y después otra jugada que se elbanó por el sector de la izquierda, donde Ayrton Castro, créanme que el marcador lateral ha sido de lo más inquieto que ha tenido Tacuarembó. Arriba ha intentado proyectarse y lo hizo en buena forma en un par de situaciones allí, con un remate que terminó en un tiro de esquina. Después hubo otra jugada similar, parecida también, ¿verdad?, con

0: acercamiento sobre la última zona que también terminó en otro tiro de esquina, como para señalar que los tiros de esquina fueron de las jugadas más propicias que han tenido tanto Plaza como el propio equipo rojiblanco. Pero acá la preocupación, sin duda, ¿no?, es el tema de Tacuarembó. Tacuarembó hoy no ha podido otra vez llegar con profundidad sobre la última zona, no ha tenido la prodigación de juego que debe tener de la mitad arriba, tratando de filtrar alguna jugada, ha intentado llegar por las bandas laterales, le falta volumen de fútbol en la mitad de la cancha, y queda expuesto, ¿verdad?, a jugar a un equipo que tampoco ha hecho demasiado, como este equipo de Plaza, ¿verdad?, de la mitad de la cancha hacia arriba, y que no ha tenido tampoco la precisión de algunos jugadores que en algún momento, por ejemplo, el caso del propio Lucas Carrizo, lo vimos en otro nivel, algún otro jugador, como el caso de Amoroso mismo, arriba, muy poco en el fútbol de Nicolás González, que ha tenido un par de situaciones, pero que ha caído en posición adelantada, y en definitiva se ha desvirtuado un fútbol que, decía Dante, ya sobre los 35 minutos, había caído totalmente en la propia velocidad de juego, que en algún momento fue como parte de la matriz de la originalidad que había planteado el señor Giordano cuando llegó a Tacuarembó, de jugadores jóvenes en el sector de la mitad de la cancha, que eso le puede permitir hacer una carga física importante para después tener un desdoble futbolístico en una cancha grande, en una cancha pesada, hoy por ejemplo, ¿verdad?, como es el Goyenola, y que tenía que sacar un poco de ventaja sobre esa situación. No, nada de eso se ha visto, ha caído la originalidad del juego, Tacuarembó no ha tenido la fortaleza del juego físico con velocidad, y bueno, ni hablar en el funcionamiento, ¿no? Al perder el funcionamiento, otra vez recae en lo que nosotros decíamos en el comentario previo, ¿verdad?, del partido, que es muy difícil, porque cuando no tenés un funcionamiento adecuado, donde hoy ha vuelto otra vez a cambiar el sector de la mitad de la cancha, donde no se puede soltar Moreira, que para mí es de lo mejor que tiene el equipo rojiblanco, la aparición de Stoll como titular le brinda algún concepto de juego, pero tampoco es de alguna manera de alguna forma juntarse con el colombiano para tratar de buscar la armonía, la asociación de un fútbol rápido, veloz arriba, tampoco algún pelotazo que ha caído sobre la última zona, y es muy poco lo que muestra el equipo rojiblanco al término de este primer tiempo, que sin ningún tipo de duda, ¿verdad?, marca y refleja lo que es este empate, para mí absolutamente justo, porque por más que en definitiva Plaza en el arranque del partido tuvo alguna llegada con mayor profundidad que Tacuarembó, sin ningún tipo de dudas, reitero, se aplica a decir que el resultado no es justo. No, es de lo más justo. El árbitro a los 45 minutos terminó el primer tiempo de un partido donde no se ha visto lo que se vino a buscar. Tacuarembó no reacciona y Plaza ha sido poco, sabiendo que si gana el equipo de Plaza, bueno, estaría alcanzando la punta del campeonato. Rodrigo, voy a ir contigo al sector de camarines, ya que Cristian todavía no llegó aquí a la cabina, para redondear un poco el comentario de la primera parte y repasar las carteleras comerciales, para saber qué está pasando en el camarín de Tacuarembó y también en el camarín de Plaza. Están empatando 0-0 Tacuarembó y Plaza aquí en el Goyenola. Te escucho, Rodrigo.
1: Cada técnico conversando con su respectivo plantel y francamente solicitándole un poco más de concentración, más de enfoque en líneas generales el equipo de Giordano, porque bueno, se ha visto poco en este primer tiempo principalmente, y llama la atención luego que los suplentes de Tacuarembó se quedaron en la cancha peloteando todos los suplentes, que habitualmente se quedaba el que iba a ingresar en el segundo tiempo. Esto también indicaría que no habría ninguna variante puntual, al menos en el comienzo del segundo tiempo, en el equipo rojiblanco.
0: No, totalmente, pero además se alinea con la posición que tiene el técnico generalmente. El otro día perdía 2-0, en un partido perdía 2-0, el último partido frente a La Luz perdía 2-0, y en definitiva tampoco hizo cambios, con una actuación en el primer tiempo también bastante parecida a la de esta tarde. Cristian, tengo un par de tarjetas para vos y ya redondeamos el comentario de la primera parte con empate a cero aquí en el Goyenola entre Tacuarembó y Plaza.
2: Va, Tobí, es así. Próximo remate, martes 18 de agosto. Remata Manuel Ramos. Anote con tiempo.

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1: Y son unos cuantos futbolistas, ¿cuántos contratos tiene Tacuarembó en este momento, Rodrigo, si me podés asistir con eso? Fundamentalmente para ver y para manejar algunas de las cosas que son más parte de la estadística que de la opinión y del comentario. Escucho, Rodrigo.
2: Unos 35 aproximadamente contratos, sin contar a los futbolistas de juveniles.
1: Sí, sí, perfecto. Y Larraz no está hoy en el plantel, además también uno de los jugadores jóvenes que ascendió para tratar de darle la velocidad que el equipo ha perdido. Arriba el equipo no tiene velocidad, arriba. Después que se fue Perdomo, el técnico no ha buscado un jugador con la velocidad de Perdomo, tal vez no con las cualidades, pero sí un jugador rápido arriba para poder brindarle lo que en definitiva le brindaba el futbolista coloniense, una rueda de auxilio al equipo con un pelotazo largo, complicando. A mí me dejó una buena impresión y Larraz, pero claro, el Botija jugó un tiempo y medio. Es difícil a veces entrar con partidos que se están perdiendo, tratando de buscar soluciones cuando verdaderamente no se le encuentra una solución, y es escaso, ¿verdad? El panorama del equipo rojiblanco que está puntuando, creo que lo mejor que ha hecho Tacuarembó al término de este primer tiempo es el punto que está logrando, que está saliendo de la última ubicación, pero que en definitiva no se ve por ningún lado el cambio, el trabajo que uno pretende y debería tener el equipo en función de que está último, de que tiene que salir de esa posición, de ver alguna otra variante en función de ataque, teniendo en cuenta que el equipo no ha tenido las posibilidades. Jan López tampoco ha progresado en el juego de fútbol muy esporádico, donde ha aparecido con un remate de afuera del área, intentando, ¿verdad? Pero en definitiva tampoco como para contabilizar del trabajo que en función colectiva el sector de la mitad de la cancha viene haciendo. Algo que individualmente apareció Moreira para una infracción con un tiro libre que tampoco se aprovechó. El colombiano que agarra la pelota y busca a través de su impronta buscar acercarse sobre la última zona y generar algo que tampoco ha generado, y todavía con tanta mala suerte que en la última jugada allí con Carrizo el árbitro termina amonestándolo. Es decir, que hay un desconcierto incluso en el propio criterio, ¿verdad?, que tienen algunos jugadores, porque me imagino que el Colombia no puede tocar la pelota dos veces, buscar la conexión que en algún momento tuvo el equipo, porque le está faltando esa compañía de ataque. No es porque el Colombia no sepa, no es porque el Colombia no juegue, porque para mí es de los mejores jugadores, es que el funcionamiento del equipo, ¿verdad?, no le permite progresar, y eso es un tema absolutamente técnico. Veremos a ver con el retorno de Plaza, que aparentemente también se viene sin variantes. Tacuarembó todavía no aparece, está la terna arbitral, está Dante por Zorrilla para el segundo tiempo, es empate con poco público aquí en el Goyenola entre Tacuarembó y Plaza, 0-0.
0: Este fue el comentario más comentado, el comentario del Lobo, Jorge Ramos Martinotti. 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

Imponente la tarde, gris como toda la semana, lluvia o gris, el rey, el astro, el sol, prácticamente no apareció por contados instantes. Acá vamos, Berta Cuervo, a comenzar el segundo tiempo. Muchas gracias por los saludos a Héctor Luma Moraes, desde las 12:28, está en la transmisión de Radio Zorrilla de San Martín, en la previa, le gustaría estar acá, y podés venir, Numa. Jugamos con River Plate el sábado a las 4 de la tarde, y también al señor Nelson González, que nos escucha en Bogotá, el papá del Colombia. Se va a iniciar este segundo tiempo, va a tocar la pelota en primera en referencia a instancia, Lucao, el brasileño, muy pocas voluntades en familia, prácticamente se está jugando acá.

0: Acaba de iniciarse el segundo tiempo, atacando Ian López, Ian López que no puede llegar, procura la pelota nuevamente Tacuarembó, que vino más atrás por la punta izquierda para el futbolista Marta, Marta arroja potentemente para Lucao, entró Lucao y antes con golpe de cabeza Pablo Adorno, pero la perdió en el área, peligro, va al remate afuera. El tiro final que se pierde después de un error en la salida de Plaza que perdía la pelota. Tacuarembó no pudo aprovechar.
1: Y pero bien, igualmente, ¿verdad? Intentó buscar meter la pelota arriba. Creo que fue Moreira el que remató. Pasó cerca del ángulo superior izquierdo.
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0: Sí, sí, lo de Tacuarembó, lo decía cuando concluyó el primer tiempo, tres partidos y medio sin un solo gol, preocupante. Cabecía Otegui, Otegui, bien. Camargo, que cada día juega mejor, este muchacho es como Gardel, cada día canta mejor, la pelota se pierde afuera de la cancha, va a sacar Plaza.
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0: Va el saque por parte de Marta para Tacuarembó, potente golpe de cabeza que vino para la posición de García, que tiene tarjeta amarilla García, y en Tacuarembó el colombiano, insiste García, procura García, se lleva el útil García, García le tira un túnel al Colombia, juega la pelota para su compañero Pablo Adorno, levantó Adorno, entró Carrizo, gran quite de Camargo, Camargo soltando una pelota de la que se encarga de devolver Máximo Lorenzi, Lorenzi que va levantando potentemente para García, corrió García, quita Esteban de Lima que no puede evitar el córner, será tiro de esquina.
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0: García, va a ser efectivo este tiro libre para la institución de Plaza de Colonia, hoy los patas verdes porque juegan todos de verde. Absolutamente camiseta, shorts y medias, transmitiendo difusora Juan Zorrilla de San Martín en la tarde gris del sábado, en el mes de julio. Atentos al remate con esta pelota que va a lanzar el futbolista García. García levanta y baja su mano derecha, se la tocó Amoroso, vino para García, García en el centro, gol, golpe de cabeza, gol, apareciendo Adorno para convertir González, González en definitiva, González para convertir. Un remate potente, de cabeza sorprendiendo, cerca del primer palo en la salida, vino el centro y ahí ha llegado, como decía en principio, Pablo Adorno, Adorno de cabeza, convirtió la apertura del score, Pablo Adorno está ganando Plaza al comienzo del segundo tiempo, 1-0.
1: Es una jugada de tiro de esquina, ¿verdad? Desde el ángulo que forman la tribuna principal y el velódromo, el centro cerrado al primer palo, apareció el zaguero corpulento arriba, el número 3 con corto golpe de cabeza para marcar el tanto de apertura y está ganando Plaza en el arranque del segundo tiempo.
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0: 2 minutos del segundo tiempo y pasó a ganar con el golpe de cabeza de Pablo Adorno. El equipo de Plaza está perdiendo Tacuarembó, volvimos a los 17 puntos, los mismos que tiene Paysandú hace un rato, le ganó a Colón 3-2.
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0: Busca de contragolpe Nicolás González, no puede llegar Nicolás González, la pelota en devolución al lateral que va a reponer Plaza.
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0: Está transmitiendo difusora Juan Zorrilla de San Martín. Preocupación en natural. Ahora gana Plaza por 1-0. Reitero, de cabeza Pablo Adorno. Va manejando el lateral el capitán Ruiz Díaz. Ruiz Díaz que va jugando la pelota. Vino para Carrizo. Carrizo la tiene. Tocó de taco. Lo está perdiendo con Sebastián Piris. De Piris para el colombiano. Entró el colombiano. Vino hacia adelante para Nicolás González. Cuidado que la toma Carrizo. Ataca de contragolpe peligrosamente. Lo tiene González. Gol. Gol. Nicolás González. El de Plaza, Nicolás González, el de Plaza, una arremetida, Tacuarembó desesperado arriba, dejó flancos, huecos, vacíos y en pocos minutos a los dos, el primero de cabeza Pablo Adorno y ahora Nicolás González con un remate corto, muy bien asistido por Carrizo, en 2 minutos, ahora transcurren 4:42, a los dos y a los cuatro, 2 goles para Plaza, de Adorno, de Hedin y de Nicolás González, gana Plaza 2-0.
1: Abierto por el sector de la derecha, apareció Carrizo con velocidad, con juego notable, lo acompañó.

0: Joaquín Moreira, Moreira entrega para Ayrton Castro, este para Sebastián Píriz, Píriz para el colombiano, cayó el colombiano, volvió a atacar de contragolpe Nicolás González, pero está sacando la pelota Marta, de Marta para Joaquín Moreira, de Moreira que va entregando, vino para Ian López, Ian López se viene en dos cambios en Tacuarembó, simultáneamente, aplaude el poco público presente, andaremos en 300 voluntades, se lleva la pelota Esteban de Lima que va soltando para Ian López, que va corriendo el número 11, y el balón se pierde afuera. ¡Tengo cambio!
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0: ¡Ataca el Colombia! ¡Peligro! ¡Tiró! Afuera, por poco, de izquierda, le pegó potente, bajo, la pelota se abrió y salió cerca del poste derecho.
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0: ¡Sí, escucho, Cuello!
2: De Tacuarembó con la número 11, Ian López, ingresa con la 96, Diego Méndez, y después ingresa con la número 17, Juan Rodríguez, en el equipo rojiblanco, retirándose Sebastián Pérez.
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0: Sí, como me dijiste, Rodríguez, ¿entró con qué número, Rodríguez?
2: Con la número 17.
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0: Va a sacar la pelota el guardameta de Plaza, Joaquín Silva. Ingresaron dos variantes, Diego Méndez y Juan Rodríguez en Tacuarembó. Aparece devolviendo una pelota en la salida el rojo y blanco, va tomándose el útil, la lleva Méndez entregando al círculo para el colombiano, del colombiano para Esteban Lima, cruza la reja central, va atacando Tacuarembó, la va tomando nuevamente por el sector derecho, en la pelota para Esteban de Lima peleando con su compañero, Juan Rodríguez es el número 17, vino para González, se pierde afuera cuando se resbalaba Lucao.
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0: Tiempo de juego.
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0: Exactamente, 9 minutos, segunda parte.
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0: Con goles de cabeza del zaguero Adorno y otro tanto del delantero Nicolás González en 2 minutos a los 2:04 de esta parte complementaria. Está ganando Plaza 2-0.
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0: Comenzamos a jugar con luz artificial en el estadio con Genola. Manejó el lateral Esteban de Lima. De Lima que mete la pelota para Juan Rodríguez, pelea Juan Rodríguez, Juan Rodríguez está debutando su primera vez en la primera división de Tacuarembó Fútbol Club, hay un tiro libre, ¿quién remata?
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0: Mauro Stoll soltó para el colombiano que va entregando para Esteban de Lima se abre por el sector derecho en la posición de número 8, toca precisamente para el número 8 Stoll, de Stoll para el Colombia, se lleva la pelota, gran pase para Ayrton Castro, entró Castro levanta centro. Lucao no puede, va al remate a las manos de Joaquín Moreira, que le pegó de manera defectuosa. Joaquín Moreira cobró mucho efecto la pelota, es fácil presa del arquero Silva.
4: Y allí entró Moreira, ¿verdad? No pudo entrarle y pegarle bien a la pelota, bien Castro por el sector de la izquierda, sigue siendo, ¿verdad?, el futbolista que lleva, proyecta por aquel sector de la cancha alguna llegada sobre la última zona. Le va a pesar sobre los hombros, sobre la espalda, sobre todo, ¿verdad? Estos dos goles de arranque del segundo tiempo. Pienso que Tacuarembó puede recuperar por lo menos el temple, las ganas, la actitud para recuperar algo de un partido que hasta ahora lo tiene perdido.
0: Maximiliano Camargo va jugando la pelota que vino para Juan Rodríguez. Juan Rodríguez quiere devolver con el colombiano. Falta contra Juan Rodríguez. No cobró nada el árbitro. Y el balón está afuera, va a sacar Plaza.
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0: Transcurren 11 minutos del segundo tiempo, gana Plaza por 2-0. La pelota descargada para Otegui. Otegui la perdió, la toma Juan Rodríguez entregando para Stoll para Juan Rodríguez, llega antes Pablo Adorno, que hizo el primero. Con golpe de cabeza. Es un lateral que maneja para Tacuarembó Esteban de Lima. Lo va a jugar de Lima. Pita.

0: árbitro va a sermonear a alguien, va corriendo a Lucao y al futbolista Adorno. Habla con los dos, con Adorno y con Lucao.
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0: Ahí está Marta jugando de izquierda para el otro zurdo, Ayrton Castro, va corriendo Castro, Castro de buen desempeño a pesar que estamos perdiendo 2-0, se lleva la pelota, va ganando bien Castro, tiró centro, entró en Colombia y la pelota anticipada vino para García, García perdió con Stoll, un golpe de cabeza, no llega Nicolás González, el de plaza, otra pelota, ahora la media luna, cayó Lucao, insiste Camargo, Camargo para devolver, sin embargo está perdiendo, cuidado que va atacando García, va corriendo García, se la va llevando y la va ganando Carrizo, Carrizo ataca por el sector extremo de punta derecha de Carrizo para García, García entrega mal para Carrizo, es lateral.
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0: Mañana relata Don Américo el partido entre Sudamérica de Cortina y Cerrito. Comienza la transmisión de Zorrilla a las 18. A las 19 el partido con el relato de Álvaro Gil por la Superliga. Gran pelota bien conectada para Joaquín Moreira. Entró Moreira, está devolviendo Tegui. Va el balón afuera. Va a sacar con lateral Tacuarembó.
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0: Después del fútbol tendrán el informativo de Radio Zorrilla. Ataca Carrizo, se lleva la pelota Carrizo. Carrizo entregando por el sector derecho para su capitán Ruiz Díaz. Ruiz Díaz entrega para Carrizo. Carrizo que está perdiendo con Ayrton Castro. Muy buena la recuperación de Castro. De Castro soltando una pelota que la va tomando Stoll. Stoll para Castro otra vez. Jugamos, reitero, con luz artificial. Hoy es el día, me pongo de pie. Hoy es el día, me pongo de pie. Hoy es el Día de la Mujer Afrodescendiente. Una omisión, pido disculpas. Gracias a Sergio Lozada, atento a la jugada. El hombre que informa muchísimo y bien. Gracias. Hoy es el Día de la Mujer Afrodescendiente. La lleva Mauro Stoll. Stoll entregando para Ayrton Castro. Castro lleva la pelota para jugar contra el medio. Va para Tacuarembó. El colombiano del colombiano para Joaquín Moreira. Joaquín Moreira quiere tomar la pelota de Joaquín Moreira. Entregando para Ayrton Castro. Ayrton Castro corre. No puede llegar a Moreira tampoco. La cabecea García. García entregando contra el medio. Ahí vino el balón en pase ya señalado de Lucas Morgan. Morgan jugó una pelota. La está perdiendo García, intenta recuperar, quitó Castro, bien Castro. Castro que va entregando cerca de la raya central de la cancha. Vino para Camargo con una pelota, Maximiliano Camargo. Camargo jugando con Esteban de Lima. Esteban de Lima que la va teniendo en posesión del útil. Esteban de Lima para Tacuarembó en terreno de plaza. La visita está ganando por 2-0. La lleva Juan Rodríguez que está debutando. Cachetea para el colombiano. Corre en la diagonal. Viene el Colombia. Tiró centro. Gran pase de gol. Que la había opción. Había offside, pero se apuró al intentar llevar la pelota para rematar, hasta la podía haber parado Moreira.
2: Diego Méndez es el que está por aquel sector. Sí. Diego Méndez, Dante, ¿no? Sí, pero bueno, Tacuarembó intenta, busca, el Colombia toma la pelota, que es el puesto donde tiene que jugar, un poco más atrás y de frente al arco para generar, para rematar, para tocar, para buscar reaccionar en un partido que Tacuarembó lo está perdiendo.
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0: Transmitiendo Zorrilla de San Martín, pelota que no llega a Marta, pero sí a Ayrton Castro. El Castro que va levantando el útil sobre posiciones centrales. La procura en el ataque y en ofensiva por el sector derecho de García. García juega con tarjeta amarilla, pero ha sido un hombre muy importante para el equipo de plaza en esta victoria transitoria. Se vienen dos variantes. ¡Tengo cambio!
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0: ¡Cuello!
3: Dos cambios en Plaza Colonia. Se mueve el banco visitante con la número 7, Ever Vergara, y con la número 13, Joaquín García.
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0: con la pelota en la salida para Tacuarembó. Esteban de Lima va corriendo bien. De Lima cruza raya central, va al ataque.

0: Tacuarembó en procura del descuento, siempre a De Lima con una pelota largo traslado, volvió a ganar nomás, gran jugada de Lima, pase de gol, ¡ajá! Y el tiro final de Diego Méndez, de izquierda potente, pero encima del travesaño, gran corrida desde Lima.
1: Sí, se volcó de la punta al medio, ¿verdad? Generó esta pelota para Méndez, que le pegó muy abajo y la tiró por sobre el caño horizontal.
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0: Ahí van a estar los dos cambios, veremos quiénes salen, ¿lo tenés?
3: El número 30, Nicolás González, y el 19, Valentín Amoroso, son los dos que se retiran.
0: Bárbaro, Nicolás González que hizo el segundo y Valentín Amoroso.
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0: Para ingresar en este momento, Vergara con el número 7 y Joaquín García con la 13.
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0: En la reposición para Plaza de Colonia, Juan Silva. Va el guardameta, va volcando una pelota que vino larga, viene en el frentazo para resolver y defender de Ayrton Castro, pelea por ella nuevamente García, va corriendo García, va sacando potentemente Camargo, cerró Camargo, Camargo jugó la pelota para Joaquín Moreira, de Moreira entregando para Diego Méndez impreciso en el pase. Creo que se apura un poco, como en el remate reciente de izquierda, potente pero desviado, cuando la podía haber parado, por ejemplo. Va cerrando Ayrton Castro, Ayrton Castro con una pelota que va cacheteando. Vino para Maximiliano Camargo, jugó, rebotó en el jugador de Plaza. La va tomando bien para devolver Federico Pintado soltando para Esteban de Lima, va corriendo de Lima. De Lima con una pelota se arrima contra la mitad del terreno de Lima, que va volcando para que ataque Joaquín Moreira. Había offside. Levantada la bandera, tiempo de juego.
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0: 18 minutos con 30, segundo tiempo.
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0: Está ganando Plaza 2-0 en un partido en el que dominó Plaza en los primeros 10 minutos. Después ha sido bastante parejo, pero en 2 minutos, a los 2 y 4 del segundo tiempo, nos hicieron 2 goles. Y eso no es definitivo, pero complica mucho.
1: Sí, bastante, ¿verdad? Porque además el partido es parejo, pero parejo con una mediocridad futbolística bastante importante, ¿no? De parte de los dos.
0: Saliendo de Lima. De Lima se va corriendo, jugando buen partido como siempre de Lima. A una pelota para Villalba. De Villalba que va descargando la apertura por el sector derecho. Ahí va atacando nuevamente Plaza en la embarcación. Está Marta sobre el área. Cuidado el remate de Villalba, por suerte que no llegó. Con el balón García. García que va jugando para descargar para su compañero. Tiene la pelota nuevamente y el remate de Federico Pintado que lo va atajando bien. Y va a devolver el mete y capitán. Entregando en corto para Maximiliano Camargo. ¡Ay! Camargo jugó para Juan Rodríguez, no se entendieron, es outball.
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0: Sí, no está jugando un buen partido Tacuarembó, que llega a 3 partidos y más sin convertir. Atención que va a devolver en este saque para el equipo visitante, entregando la pelota hacia la posición, la va llevando y tomando el número 17 Otegui, tiró centro, vino para el golpe de cabeza, por suerte no pudo llegar, va corriendo para devolver el balón, quitando bien Diego Méndez con una pelota, la va llevando Méndez, de Méndez en procura de Marta para Ayrton Castro, el Castro que sale jugando en su posición de marcador izquierdo, lo anuló a García, entregó para Lucao, se viene el brasileño, Lucao al círculo, una pelota trasladada para Esteban de Lima, de gran segundo tiempo, llega de Lima para Juan Rodríguez, entró cuando devuelve Otegui, sacó bien Otegui, la pelota cobró mucho efecto, todavía no sale, no salió, la toma Camargo entrega para Stoll, de Mauro Stoll, cacheteando el círculo central para Martín Marta, la va tomando Martín Marta para el Colombia que va entregando para Maximiliano Camargo, de Camargo para Esteban de Lima, la toma de Lima pisa la pelota, desde Lima para Nicolás González, ahora sí el único Nicolás González que tenemos en la cancha, pase para de Lima, al área, peligro Juan Rodríguez, va a tirar Rodríguez, la pisa, bambolea, jugó centro, mal tirado, y va devolviendo Vergara, y hay descontento natural en la

0: Porque Tacuarembó no está jugando bien y está perdiendo 2-0. Vino la recarga en una corrida larga del futbolista Ayrton Castro. Qué buen desempeño de Castro, nuevamente como siempre, de Castro, de Camargo, de Esteban de Lima. Pero estoy hablando de defensores. Necesitamos la generación impecable, como siempre, de Nicolás González. Pero el gol que le sigue faltando a Tacuarembó en más de 3 partidos y medio. Ataca, falta, sí. Contra el Colombia, de Carrizo, tiro libre, ¿quién remata?
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0: Habrá venido, el martillero tenía un compromiso, inauguración de apartamentos en la zona de Plenitud Urbana, céntrica de Tacuarembó. ¡Opa! Tacuarembó se equivoca mucho en los pases, ¿eh? Lamentablemente, sobre todo, ha sentido el impacto de los dos goles.
2: Sí, en este partido sí, Dante, ¿verdad? Pero el equipo ha venido cayendo de a poco, pero cada vez, cada partido cayendo, y los números en la tabla lo están indicando claramente. La estadística está muy clara, Tacuarembó está último en la tabla.
0: Y se viene River Plate, que va a llegar para jugar a las 4 de la tarde el próximo sábado. La salida en procura del balón, ahí del futbolista Ruiz Díaz que va entregando para Vergara, que recién ingresó. Este toma la pelota más atrás, en posición del futbolista Máximo Lorenzi. Lorenzi con una pelota levantada para su capitán Ruiz Díaz, la va llevando Ruiz Díaz, se la está pidiendo el futbolista y compañero Morgan. Morgan con el número 18, llevando la pelota en este momento Morgan que va retrasando para Máximo Lorenzi todavía en retroceso para Joaquín Silva, el arquero que no ha recibido hasta el momento ninguna conquista. Vino la va tomando Carrizo soltó para Otegui, gran desempeño de Otegui para Carrizo pierde la pelota, espectacular quite que venía del futbolista Diego Méndez que no puede llegar, la va tomando nuevamente Carrizo que va recepcionando para jugar una pelota, otra vez Carrizo se desmarca Otegui, tocó entonces para Otegui el marcador izquierdo. Maniobra Otegui, lo marca Esteban de Lima, insiste Otegui, quita de Lima, se par contra la pelota, se abroquela de Lima, están contra el banderín de córner, gran quito de Lima que escapa también de García, vino el pase para de Lima, volvió a jugar ahora para Diego Méndez pasó de la punta izquierda a la punta derecha, la va llevando Diego Méndez, pase de 3 dedos para Ayrton Castro, una voltereta espectacular de Diego Méndez, una pelota hacia adelante, Tacuarembó llegando, pero Vergara más atrás, juega con su guardameta Silva le pega, violento y afuera.
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0: Mañana relata Álvaro Gil el partido entre Cerrito y Sudamérica de Curtina, la previa de Zorrilla comienza a las 18 horas, una pelota para Marta en campo de Tacuarembó, de Marta entregando por la punta derecha, ahí vino para Esteban de Lima se la va llevando de Esteban de Lima para Diego Méndez, ataca Méndez entrega para el colombiano Nicolás González, que está perdiendo con el buen quite, a propósito del jugador Lucas Morgan, es lateral.
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0: Ha caído el colombiano Nicolás González, pelea Esteban de Lima, es outball, que va a jugar Tacuarembó.
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0: Transmitiendo Zorrilla de San Martín, la juega Camargo levanta centro, entró Castro, cabeció al medio y Silva atrapa en el área chica, cuidado que saca la pelota rápidamente por el sector de punta derecha, ahí va acompañando Joaquín García, el que recién ingresó, vino para García de cara al gol, lo que se perdió Joaquín García, tenía el tercero y era liqui, liquidar el partido, se lo perdió Joaquín García, el número 13, la Yeta lo persiguió.
2: Sí, da el panorama, por lo menos antes de lo que se ve en el partido, que seguramente esa no va a ser la última que va a tener plaza, se adelanta un poco en el terreno el equipo de Tacuarembó, en forma lógica, tratando de buscar descontar, y aparecen esos espacios para que los delanteros del equipo de plaza tengan las oportunidades como la que se perdió García recién.
0: Con el balón García con una pelota, este es el otro García que comenzó siendo titular, gran quite de Camargo sobre Carrizo, aparece Camargo con una pelota, lo hace quedar en forma desairada Carrizo, la mete en el pecho, gana Lucao saltando para Joaquín Moreira, falta contra Moreira, ley de ventaja bien aplicada, la lleva el colombiano ahora, jugó la pelota para Juan Rodríguez, entra Juan Rodríguez en el área, Rodríguez, pelea Rodríguez, y le quitan la pelota. cuando está devolviendo la sacaba Morgan entregando para Máximo Lorenzi.

0: se viene otro cambio en Tacuarembó. Con la pelota Morgan, Morgan sobre el círculo central, la va llevando Morgan, Morgan cambiando para Santiago Otegui, Otegui va a recibir, toma el balón Otegui, en su campo con lentitud, no tiene apuro Otegui, Otegui más atrás para el hombre que hizo el segundo, el primer gol, Adorno, Adorno entregando una pelota, García que corría, Joaquín que no puede llegar en la devolución, Maximiliano Camargo, Camargo saliendo para Tacuarembó, de Camargo entregando para Castro, va corriendo Castro, cruza raya central, va a que está Tacuarembó con la pelota siempre de Ayrton Castro, la lleva Castro, Castro cruzando para De Lima, antes Diego Méndez a las puertas del área, está Méndez, Méndez tiró, potente, de derecha, cruzó la pelota frente al área, no pudo llegar Lucao, si Lucao respira contra el balón, era gol, era el descuento, se salvó Plaza.
1: Otra jugada que inició el marcador lateral izquierdo, notable, Castro, que es de la figura que tiene el espectáculo, metió para Méndez cruzando la pelota, y después ese escrimás dentro del área, pasó cerca y se va Moreira de la cancha.
0: Tengo cambio.
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3: Se fue con la número 23 en Tacuarembó, ingresó en su lugar con la número 5, Agustín Coito, y fue amonestado en Plaza Colonia el 8, Diego Villalba.
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0: El jugador que pedía como titular nuestro comentarista, Agustín Coito, Coito en la lisa con el número 5, es Outball que va a jugar Plaza.
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0: Ya está. Estamos en 28 minutos y fracción del segundo tiempo, ganando Plaza por 2-0 en 2 minutos, los 2 goles, tomó Carrizo, tiró, sorprendiendo Carrizo, una espectacular media vuelta de este loiro, de este rubiecito Carrizo, pasó cerca, sorprendió al meta pintado.
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0: Ahí la va corriendo Joaquín García, a la marca Camargo, impera Camargo, gana Camargo, Camargo que va retrasando para Federico Pintado, Pintado soltando para Camargo, Camargo saliendo, Camargo jugando la pelota por el sector derecho para Tacuarembó, la va llevando para levantar potentemente para Lucao, va corriendo Diego Méndez, pero llega mucho antes Silva, Silva que va sacando potente de izquierda, balón afuera.
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0: Hoy a las 8 de la noche o antes, ya el fuego mucho antes, encendido por el señor Julio y toda la gran gente de B8, para la mejor comida y todas las bebidas, Ayrton Castro, que se va llevando la pelota, la va tomando Ayrton Castro, que va devolviendo a campo de Tacuarembó para Marta. Marta recepciona, todavía no la tocó Agustín Coito, que hace un ratito saltó a la cancha. La lleva el colombiano del colombiano, entregando para Esteban de Lima. Esteban de Lima ahora viene, juega para Diego Méndez, tiro centro, sacado por Morgan al córner, tiro de esquina.
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0: Se pide cambio para un jugador, va a entrar la sanidad de Plaza antes del córner. Ahí está, tironeado aparentemente, o padece un calambre. Se le arrima a su compañero Vergara. Va corriendo la gente de Sanidad de Plaza. Está la brega detenida. ¿Cómo ves el final? Faltan 15 minutos, Lobo.
1: Sí, sería una barbaridad pensar, ¿verdad?, que esto tuviera un cambio radical, teniendo en cuenta que hace 4 partidos que Tacuarembó no convierte y que en 15 minutos tiene que hacer 2 goles. Pero esto es fútbol. Y el hincha y la gente y el tacuarembóense se aferra absolutamente a toda esta situación. Ese es el panorama. En 15 minutos Tacuarembó tiene que hacer 2 goles que no ha hecho en 4 partidos prácticamente.
0: ¡Tengo cambios!
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0: ¡Sí, cuello!
3: Ignacio Vergara con la número 29 y Ezequías Redín con la 20 son los que ingresan en Plaza Colonia. Todavía no se realizan las variantes y no se confirma quiénes son los que se retiran.
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0: Se va Pablo García, el titular que tenía tarjeta amarilla. Uno de los que sale es Pablo García y el otro, el 18 Morgan. El 18... Sí. Morgan y García Pablo son los que salen saltando a la cancha, Ignacio Vergara y Redín.
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0: Ahí está, con el número 20, con el número 29, este muchacho que acaba de ingresar ahí, lo tenemos el número 25, se viene el córner del colombiano que va tirándolo, cerró, ¡peligro! ¡Salvo el arquero en la línea! ¡Salvo el arquero en la línea! ¡El golpe de cabeza! Cabeciala que es de goma. No pudo ser. Salvó Silva. Había cabeceado Coito. Sí, Agustín sí. Coito. Cabeció, estaba el gol de Tacuarembó y en la línea, gran tapada de Joaquín Silva.
1: La tajada de la tarde, sin duda, ¿verdad? Un escrimaje dentro del área, la pelota, una serie de jugadas y rebotes. Allí apareció Coito con corto golpe de cabeza y una notable tapada manoteando con mano izquierda el guardameta Silva. Salvó el descuento.
0: Sí, sí, el descuento, y qué importante sería. Ahora vendrán dos cambios en Tacuarembó. Una pelota que le pica a Esteban de Lima. Vino hacia adelante, va a quitar Camargo. Gran desempeño de Camargo. Camargo entrega la pelota para el futbolista Coito. Coito que va jugando, recepciona, pero va devolviendo Villalba. Villalba que va sacando, atención para Vergara. Se viene Vergara, a su marca Ayrton Castro. Vergara con una pelota dominando, maniobra bien Vergara, gana Vergara. Y al golpe de cabeza en devolución, Marta tiró Vergara, afuera del terreno, tengo cambios.
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3: La número 6, Mateo Pereira, y la 31, para Tizian Varela, agota las variantes, Jordano.
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0: Dos hombres, uno, un número 9, Tizian Varela, que va a ingresar, y el otro Mateo Pereira, que ha jugado muy bien en los segundos tiempos, ha jugado muy bien, es un zurdo que remata bien al arco, que tiene proyección. Sale Lucao y Stoll, ¿no?
3: Exactamente, ellos dos.
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0: Arrancando Marta para Tacuarembó. De Marta que va soltando el balón para Ayrton Castro. Corriendo Castro, Castro para el futbolista Tizian Varela, no se entendieron. Está devolviendo oportunamente Lorenzi, toma la pelota Lorenzi. Lorenzi apretado por el colombiano, gana bueno, pero falta del colombiano. Señala el árbitro, tiro libre, ¿quién remata?
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0: Abrí la cancha.
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0: A rodar la pelota.
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0: Tiempo de juego.
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0: 34:40.
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0: Gana Plaza por 2-0. Recién un remate corto de Agustín Coito, la jugada más clara de gol que tuvo Tacuarembó, pero en la mejor atajada de la tarde y mediodía salvó Joaquín Silva, un hombre que mide más de 1.90 m. Luchando por la pelota en la devolución estaba el futbolista Marta. Se pierde fuera del terreno, le pegó un hombre de Plaza. Va a devolver el rojiblanco.
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0: Esteban de Lima, para jugar siempre por el sector de punta derecha, se arrima raya central, ataca Esteban de Lima. Esteban de Lima soltó para Agustín Coito, recibió Coito, Coito cachetea para Camargo, Camargo en devolución de pelota, todavía no, ahora sigue entregando para Diego Méndez, bajó Méndez, Méndez por la punta derecha y pasó Juan Rodríguez al sector izquierdo, va atacando Agustín Coito con una pelota, Agustín Coito entregando, vino para Castro, Castro juega para su compañero de equipo, ahí devolviendo Mateo Pereira, la toma Camargo juega otra pelota, vino para el colombiano, del colombiano para Esteban de Lima con el balón, de Lima para Coito, cayó Coito, pero corrió bien de Lima, va al área de Lima, y la pelota sacada. En última instancia, luchando Mateo Pereira, gana Pereira juega para Diego Méndez, venía contra el medio un balón, no pudo ser sostenido por Tacuarembó, pero va procurando bien de cabeza, Nicolás González para Camargo, de Camargo para Mateo Pereira corriendo con el balón, se la va llevando, gana en la diagonal, Mateo Pereira levanta centro.

0: dentro para Castro, entró Castro para ganar, tira, rebotó en Vergara. En Vergara gana la posición, la lleva Vergara. Vergara que va retrasando para su capitán Ruiz Díaz. Ruiz Díaz a tierra de nadie, o mejor dicho, de campo de Tacuarembó, para devolver a los 36:40 del segundo tiempo ya. Federico Pintado, mira otra pelota para que ataque Tacuarembó por parte de Marta. Tiró centro Marta, en la devolución aparece en el fondo, pero va ganando bien para devolver Juan Rodríguez. Se lleva la pelota Juan Rodríguez a las puertas del área por el sector izquierdo. Siempre Rodríguez, levantó centro, entró Méndez, cabecea Méndez una vez, cabecea otra vez, viene, salvó el arquero nuevamente. Salvó el arquero nuevamente, el remate de Varela, de Tizian Varela, le pegó bien Varela, pero infernal Joaquín Silva, que es la figura del partido de este segundo tiempo. Centro del Colombia, otro golpe de cabeza a las manos de Silva.
1: Cuando todo el mundo pensó que aquella de Coito con golpe de cabeza iba a ser la mejor atajada del partido, nos equivocamos todos, porque esta fue la mejor atajada. Una volea impresionante de Varela en el corazón del área chica, y respondió en forma espectacular Joaquín Silva, el hombre de violeta.
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0: Enseguida que termine la transmisión, las noticias en Radio Zorrilla de San Martín, volvemos a saludar a todas las mujeres afrodescendientes. Hoy es su día, el árbitro jugando en corto, podemos decir, con Joaquín Silva. Ya tenemos 38 del segundo tiempo y gana Plaza por 2-0. Aparece Federico Pintado. Pintado con una pelota que la va sacando con largo alcance de manos para la posición de Ayrton Castro, corriendo Castro. Castro contra el medio para Mateo Pereira. Pereira se la lleva, viene el zurdo Pereira. Pereira para Diego Méndez, va a llegar Méndez. Méndez está solo, corriendo Méndez por el sector derecho, retrasa para Esteban de Lima. Gana de Lima, gran partido de Lima. De Lima ahora para el futbolista, su compañero de equipo que va cayendo. Mateo Pereira, caiga Mateo Pereira, insiste. Cuando la devolución viene por parte del número 13, jugada la pelota para Vergara, Vergara que rápido va corriendo de contragolpe, pero no va a llegar Vergara, se pierde afuera. 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
3: Matías Velázquez, el rubio, el platinado en Plaza Colonia, ingresa con la 77 y es la última variante en el Pata Blanca.
0: ¿Te acordás del logro de la frontera? Sí, claro, que vino a Tacuarembó. Sí. El logro de la frontera. ¿Te acordás, Mila, del logro de la frontera? Era de Cuaraí.
4: ¿De Cuaraí?
0: De Cuaraí, de Cuaraí. El papá escuchaba por aire en el año 99 Radio Zorrilla de San Martín. ¿Qué está pasando? Hay un jugador que está siendo atendido de Tacuarembó. Se va el 16 de la cancha, el capitán Adriani Ruiz Díaz, para que ingrese Velázquez con el número 77, este loiro que no es de Cuaraí y que defiende a Plaza.
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0: Mañana, con inicio de la comunicación de Radio Zorrilla de San Martín a las 6 de la tarde, va a relatar desde las 19, don Américo Álvaro Gil, el partido entre Cerrito y Sudamérica, la Yaza, el buzón de Cortina.
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0: Cada vez queda menos, llegamos a 40 minutos, venciendo Plaza por 2-0, 2 goles en 2 minutos convertidos por Adorno y por Nicolás González, pero no nuestro, el de ellos. Tacuarembó, ojalá que no lleguemos al cuarto partido sin convertir un gol. Anticipó bien Agustín Coito, cayó Coito, falta contra Coito, tiro libre.
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0: Aparece con el balón Diego Villalba, la lleva Villalba, Villalba queda entregando para Carrizo. Carrizo, bueno, el pase, pero va quitando bien Marta, Marta saca la pelota, es nuevamente tomada por los jugadores en posesión cuando se pierde fuera de la cancha, y el lateral corresponde a Tacuarembó, lo maneja rápidamente Diego Méndez, que estuvo a punto él en el remate para Tizian Varela, que volvió a salvar espectacularmente el guardameta Silva, como aquel golpe de cabeza de Agustín Coito. Ahora hay infracción contra el colombiano, le pegan bastante duro y parejo en todos los partidos. El colombiano, por suerte, no se ha lesionado.
3: Se agarró el hombro, bueno.

0: hacer un punto.
1: Acá viene para Diego Méndez, atacando Méndez, va centro, y la pelota sacada por Adorno, neto de cabeza, insiste Castro, Castro perdió con Velázquez, balón afuera.
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1: Ahí está Esteban de Lima para jugar la pelota, va tirando un centro, las puertas del área, vino largo. El balón sacado para Vergara, pero controla antes Castro, lo anticipa, sin embargo, Vergara corriendo, tira y un rebote, va a evitar el lateral, no, ya estaba afuera, no pudo llegar Mateo Pereira, va a sacar la pelota la gente de plaza.
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1: El lateral de Velázquez, 42 minutos con 30 del segundo tiempo, vence Plaza 2-0. Mañana relata Álvaro Gil, Sudamérica de Curtina y Cerrito, con previa a las 18 horas, atacando Plaza, sigue llegando Plaza, quita Camargo, que se ha destacado, de Camargo para Mateo Pereira, Pereira corriendo, Pereira de izquierda, potente remate, no puede llegar Diego Méndez. Y es lateral.
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1: Está para el saque el futbolista Santiago Otegui. Otegui, marcador izquierdo de buen desempeño. Otegui con la pelota, maneja el lateral, entrega largo, ahí vino para Carrizo, se le va la pelota afuera.
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1: Va recuperando bien el colombiano juntamente con Mateo Pereira, empuja el colombiano del colombiano Pereyrton Castro, corriendo, la va tomando para jugar por el sector izquierdo. Para Juan Rodríguez en un centro que va sacando Velázquez, tomada la pelota nuevamente con otro remate para Mateo Pereira, entró de Lima está en el área, bailotea de Lima con la pelota, la tiene de Lima, ahora sí, Coito tiró, va al córner, se vuelve a salvar Plaza, tres jugadas claras de gol ha tenido Tacuarembó, dos que salvó espectacularmente Silva, y esta, una salvada providencial de uno de los defensas.
3: Sí, en dos de las tres apareció Coito en la jugada.
1: Ahí está el colombiano Nicolás González, se planta de cara a la pelota para tirar de izquierda. Nicolás González en procura del descuento para Tacuarembó, mete un centro bajo, no puede llegar. Cuando atacaba Diego Méndez, se desencontró con la pelota Diego Méndez y ahora aparece Federico Pintado, saliendo como un zaguero casi contra la mitad de la cancha. El guardameta de Tacuarembó, Federico Pintado que va levantando potente para Tizian Varela, intentó Varela. Ahora ataca Agustín Coito, Coito entregando para Diego Méndez soltando la pelota, no le llega al colombiano. Cuidado que ataca Carrizo de contragolpe, la va llevando Carrizo, la va tomando Carrizo. A Carrizo lo marca Agustín Coito, insiste Carrizo, lo toma Coito, hay falta, viene amarilla, amarilla. Amarilla para Agustín Coito. Amarilla para Agustín Coito. ¿Cómo lo viste?
0: Se va Coito, se va roja.
1: No.
0: Ya tenía amarilla Agustín Coito, le saca la segunda, Tacuarembó queda con 10 y vamos a jugar hasta los 96.
1: Imagínate que Coito estaba jugando muy bien. Coito, ¿cuánto ha jugado? Prácticamente nada en lo que va del año por sus lesiones y el año pasado tampoco, y ahora roja. Sí. No juega contra River.
3: Sí, es cierto, sí. Y era uno de los jugadores que el otro día que había jugado frente a Cerrito había demostrado que podía ser titular. Por eso nosotros manejábamos esa instancia fundamentalmente viendo el despropósito que hay en el sector de la mitad de la cancha, que no crea, que no gesta, que no marca. Y que en definitiva es el problema que tenía, más allá de los goles que Tacuarembó no hace. Pero lamentablemente, en pocos minutos dentro de la cancha, esas son cosas que vienen intrínsecamente con el futbolista que lo ha mantenido a lo largo de toda la vida y su carrera deportiva. Lamentablemente, bueno, agarra, tenía amarilla y el árbitro lo expulsa.
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1: Va a venir el tiro libre del futbolista Vergara, Ignacio Vergara. Hay dos Vergara, atentos a la jugada en instituciones de plaza. Ya vamos a entrar en tiempo de recuperación. Corrió Vergara, tiró centro, afuera del terreno, saca.

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0: Ya un minuto con 30 del tiempo de recuperación, ganando plaza por 2-0, va atacando Tacuarembó. Quita bien Velázquez, Velázquez el 77, Velázquez llevando la pelota por el sector extremo derecho, ya vino contra el medio para el futbolista Ignacio Vergara, Vergara descargado la pelota, la toma Villalba, Villalba sigue, carrera forzada con el jugador de Tacuarembó, y va a haber en definitiva era Marta, un saque lateral que corresponde a plaza y lo va a efectivizar Velázquez, Velázquez entregando la pelota, va larga para su compañero Joaquín García, ataca García, García para Vergara, qué bueno el quite en la salida de Esteban de Lima, Esteban de Lima volcando la pelota en apertura por el sector derecho, falta contra Diego Méndez, tiro libre.
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0: Está transmitiendo difusora Juan Zorrilla de San Martín, gracias por los saludos que hemos recibido, por supuesto que no podemos atender a través del celular, que es una especialidad que tenemos. Por lo menos podemos llamar y nada más. Ataca Castro, tiro bajo y Velázquez la saca al córner, tiro de esquina.
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0: Y el almuerzo, ¿cómo lo distrajimos, no? Al almuerzo, porque ya las 3 de la tarde, con Julito Varela almorzábamos en un balneario muy conocido del Uruguay a las 4 de la tarde. En el mismo lugar siempre estábamos en la casa de Moreira, que triunfó en Atenas. Centro del colombiano Nicolás González, ha pasado. Entró Varela, golpe de cabeza de Camargo, que cada día juega mejor. Y el golpe de cabeza bien atajado por Silva, un arquero muy seguro. Cuidado con este contragolpe. La pelota tomada por Carrizo, Carrizo soltando para Vergara. Entra Vergara, quiere jugar. Bueno, el quite en el fondo del número 6, seguro Mateo Pereira. Ahora sacando la devolución larga que vino para Tizian Varela. Varela entrega la pelota otra vez para Varela. No puede correr Varela, no llegaba al pase que le devolvía al Colombia. La pelota está afuera.
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0: De los 6 que adicionó el cuarto árbitro, ya hemos jugado 4. 4 hemos jugado, quedan 2 minutos, la lleva Marta. Marta entrega para el futbolista Nicolás González. González con una pelota que va levantando para Castro. A Castro lo marca Velázquez, bien, lo anula Castro una vez, pero Velázquez a la segunda saca la pelota potentemente afuera.
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0: Aquí está difusora Juan Zorrilla de San Martín. Tenemos cada vez menos, queda 1 minuto y medio, gana plaza, ataca para Tacuarembó, Juan Rodríguez está en el área, de Juan Rodríguez para el Colombia, aparece, tiro bajo, y está devolviendo Velázquez, Velázquez una pelota que va cortando para Tacuarembó, Mateo Pereira, se va zambullendo Mateo Pereira, se le termina la cancha, es outball.
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0: Por la Superliga, relata Álvaro Gil, mañana la transmisión de Zorrilla a las 18 horas para el partido entre Cerrito y Sudamérica de Curtina. Va a reponer este Loiro Velázquez, entregando la pelota hacia adelante, bien Mateo Pereira, que siempre responde Mateo Pereira, que va anticipando, un balón al que no llega Ayrton Castro, corrió otra vez Mateo Pereira, es un árbol que corresponde a plaza.
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0: Tacuarembó está casi llegando al cuarto partido sin convertir un gol. Aparece Diego Méndez, Diego Méndez con la pelota en la raya central que va levantando para Esteban de Lima, que va dejando pasar para el colombiano. El colombiano ha corrido una barbaridad, ¿no? Cómo ha corrido y sigue como si recién hubiera comenzado el partido. Está Nicolás González, Nicolás González, tiró cerrado y el arquero Silva, Silva destacándose, ahí aparecía para sacar Joaquín Silva y retener el útil.
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0: En cualquier momento el árbitro lo va a terminar, la lleva Vergara, Vergara para Carrizo, de Carrizo que soltó de prima para Vergara, corriendo con él Mateo Pereira, llega Mateo Pereira, gana Pereira, cómo rinde este muchacho, Mateo Pereira devolviendo el zurdo.

0: Mateo Pereira, una pelota, es trabado Mateo Pereira, rebotó, va al lateral que corresponde a Tacuarembó.
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0: Atacaba Tizian Varela, cómo ha sacado pelotas este muchacho Velázquez, el logro con el número 77, ahora la toma Esteban de Lima. En cualquier momento el árbitro va a terminar la brega, ya tenemos más minutos de los que había señalado. Por suerte, sigue el partido. Balón devuelto en el fondo por Lorenzi. Lorenzi saca la pelota, la está perdiendo Lorenzi. Insiste Tacuarembó nuevamente en un arresto. Llevado el balón contra la zona central que está devolviendo Carrizo. Carrizo que ha rendido, mete de contragolpe para Vergara. Vergara bien marcado por Esteban de Lima. Muy buen partido de Esteban de Lima. Más allá que claro, cuando está perdiendo Tacuarembó, terminó el partido. Ha ganado Plaza por 2-0. Los dos goles en 2 minutos al comienzo del segundo tiempo, de adorno de cabeza el zaguero, y el otro de el delantero Nicolás González. Ha perdido Tacuarembó, que ha llegado a su cuarto partido sin convertir un gol. Lamentablemente, vamos a ir en procura, si puede ser, con el técnico. ¿Vos cómo lo ves, Rodrigo Cuello?
2: Sí, Dante, nosotros estamos en el pasillo del vestuario esperando que ingresen los jugadores, una vez pasen los jueces y demás, para justamente esperar, ya sea algún futbolista, integrante del cuerpo técnico y demás.
3: Sí, bueno, Dante, acá yo creo que va más allá de la parte del cuerpo técnico hoy, ¿no? Ya a esta altura, 4 partidos sin convertir. El equipo no encuentra el funcionamiento determinado. Yo creo que acá ya Giordano ha dicho y ha hecho todo lo que tiene que hacer. Ya necesita el equipo, tras 4 partidos que ha jugado, en los últimos 4 partidos que no ha convertido, que ha convertido solamente un punto de 12 que ha jugado. En 2 minutos hoy Plaza ganó, sin ser un equipo muy superior, ni mucho menos que el equipo rojiblanco. Y está último en la tabla, Tacuarembó, a esta altura del campeonato, bueno, seguramente se tendrá que hacer un tema de revisión, hablando claramente en fútbol, porque no hay otra, absolutamente ninguna, ningún camino como para seguir, teniendo en cuenta, reitero, ¿verdad?, de una revisión a esta altura del campeonato, porque de acá hay que empezar a pensar en otra cosa, ¿no? En que el equipo tiene que repuntar, que el equipo tiene que remontar, y para eso se ve que definitivamente hay un problema, sin duda, ¿verdad?, entre lo que puede explicar el técnico o querer el técnico y ejecutar los futbolistas, porque el equipo ha caído notoriamente en esta primera rueda del campeonato y está último en la tabla.
0: Sí, sí, muy gráfico y expresivo, Héctor Numa Moraes, con el mensaje que nos ha enviado. Gracias, Rodrigo Cuello, ¿qué pasa?
2: Están entrando en este momento algunos jugadores al vestuario, vamos a ver si podemos conversar con alguno de ellos.
0: Sí, sí, va el técnico también, si puede ser con el entrenador, si él quiere hablar, Bernardo Giordano, este momento.
3: Sí, no sé, Dante, digo, porque a esta altura, digo, para mí, yo entiendo perfectamente, digo, y si el técnico habla, está correcto, ¿no? Digo, pero un momento muy delicado, porque el equipo no anda, porque el equipo ha caído notoriamente, y se ve que no hay una respuesta, ¿verdad? Digo, porque esto es muy fácil, no hay una respuesta del equipo, y entonces, ¿por dónde pasa? Pasa porque el entrenador no puede de alguna manera entender cómo es el juego, no puede darle vuelta al asunto, o si por el contrario los jugadores en definitiva no lo comprenden al técnico, ¿no? Porque no hay otra, son los dos caminos, el equipo ha caído y ha caído hasta donde llegó, porque ahora está último en la tabla, y de acá se tiene que pensar para arriba, ¿no? En el remonte, en el repunte, en el revulsivo que tiene que tener el equipo de aquí, el más, en el torneo.
0: ¿Novedades, Cuello?
2: En este momento acaba de entrar Bernardo Giordano, que no lo hace habitualmente enseguida que termina el partido, acaba de entrar al vestuario. Nicolás González, que no estaba anímicamente de la mejor manera, iba a hablar con nosotros, pero se quebró al último, y bueno, ingresó al vestuario, y bueno.
0: Sí, sí, sí, tranquilidad y comprendemos. Gracias, Rodrigo Cuello.
3: Solamente iba a preguntarle a Rodrigo, ¿está el presidente por ahí? ¿Está alguien de la comisión directiva, Rodrigo?
2: Hay varios dirigentes. En este momento no lo veo al presidente, porque justo van pasando los jueces y me taparon la... la visión ahora se despejó un poquito, vamos a ver dónde está el presidente, si podemos dialogar con él.
0: Bárbaro, bárbaro, bárbaro en Rodrigo Cuello, ha concluido el partido y es una pena que Tacuarembó no ha podido ganar en los últimos 4 compromisos, sí, sí, ni tampoco ha convertido gol. Claro. Siempre fue una dificultad en este año llegar al gol, a la conquista, pero se ha acentuado, se ha agravado, se ha agudizado en los últimos 4 sin un solo gol.
3: Sí, absolutamente. Para mí el tema del bajón nació cuando se lesionó López en el sector de la mitad de la cancha, eso lo desarticuló totalmente al entrenador. Desde ahí hasta hoy ha cambiado...
0: Y lo de Perdomo.
3: Sí, no, pero lo de Perdomo son los últimos 3 partidos, es cierto, no lo ha resuelto tampoco a lo de Perdomo. Pero hasta ese momento el equipo comienza a caer en el armado, en la ejecución de la gestación de juego sobre el sector de la mitad de la cancha. El equipo, el técnico ha tenido 7-8 partidos para tratar de acomodarlo, no ha podido. Y después que se fue Perdomo tampoco ha sabido encontrarle la vuelta como para la rueda de auxilio que siempre tuvo el equipo con el coloniense, cuando las cosas no salían, un pelotazo arriba, corría, ganaba, generaba, buscaba, bueno, en fin, un montón de situaciones que no se ha podido corregir desde que se lesionó López y después se agravó con la ausencia del coloniense Perdomo.
0: ¿Tenés alguna noticia, Cuello?
2: Lamentablemente, ninguna novedad por ahora.
0: Sí, sí, entonces dejamos, si podés conversar con Bernardo Giordano para establecer una nota para mañana en el Decano Deporte al Día. Gracias por tu presencia.
2: No, por favor, Dante, muchísimas gracias a ti nuevamente por la confianza. El saludo, como siempre, para los amigos, para mi familia que está al pendiente cada vez que hay fútbol en la ZSM y ya nos dirigimos hacia el vestuario.
0: Bárbaro, información.
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4: Con este triunfo, Plaza Colonia se subió a la primera ubicación, lidera junto a Cerrito y Orientales, Fénix, Colón y Rentista 24, Atenas 23, Huracán de Paso Arena y River Plate 22, La Luz 20, Miramar Misiones y Uruguay Montevideo 18, Tacuarembó y Paysandú cierran con 17.
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0: Mañana sigue el fútbol en Zorrilla a las 6 de la tarde y va a relatar Don Abrico el partido entre Sudamérica, Leguías, El Buzón de Curtina y Cerrito. Gracias a Hugo Rivero, excelente como siempre, su labor, su tarea desde el comando de 18 de julio y de Washington Beltrán, al pueblo deportivo, a la audiencia y a las empresas que nos acompañan. Gracias. Volvemos al mediodía con Don Américo el lunes en el Decano Deporte al Día, fundado por el Pato J. Luis Sequeira. Buenas tardes.
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1: La temperatura 15 grados.
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14: Muy buenas tardes para todos, un placer saludarlos después del fútbol. Estamos comenzando aquí en CX140, Radio Televisión Zorrilla de San Martín, esta actualización de noticias. La temperatura actual a esta hora 12 grados, el pronóstico para el resto de la jornada indica que continuará nuboso y cubierto, nieblas y neblinas. Para mañana poco cambio de temperatura, mínima 9, la máxima 21, estará nuboso. Períodos de cubierto, precipitaciones escasas, nieblas y neblinas matinales. Destacamos que para el lunes 27 se anuncian precipitaciones, nuboso y cubierto, lluvias en la zona norte del territorio uruguayo, la temperatura máxima será de 20 grados. Para el martes 28 continuarán las lluvias, mínima 14, máxima 22. Para el miércoles 29, poco cambio de temperatura, continuará inestable. Lluvias, máxima 18, la mínima 11. Y ya metiéndonos en el pronóstico extendido del Instituto Uruguayo de Meteorología, se anuncia para el jueves 30 y para el viernes 31.

0: Un policía forcejeó con un hombre que escapaba luego de un delito. Se disparó el arma y le provoca la muerte al delincuente. En las últimas horas se realizó la audiencia luego de la investigación y el policía quedó en libertad bajo medidas cautelares. La persona que falleció era requerida por la justicia y presentaba múltiples antecedentes por hurto. Hablamos con el jefe de policía de Tacuarembó, Roberto Pereira.
1: Bueno, puntualmente un episodio desagradable y desgraciado en esta oportunidad, donde una persona pierde la vida tratando de huir de la policía. En ese marco, una persona que estaba requerida, los policías al identificar su paradero y que estaba aparentemente intentando hurtar en una finca, Al verse perseguido, huyó. En un momento se trabó en lucha en un descampado ahí cerca de un arroyito. Se trabó en lucha con el policía y en ese marco el policía hizo un disparo hiriéndolo en el cuello, hecho que le provocó el fallecimiento de esta persona, desgraciadamente. Las investigaciones, se dio una audiencia en esta tarde en fiscalía y en el juzgado, sin perjuicio de que las investigaciones continúan. En este momento está el policía en libertad esperando más informes periciales y del Instituto Técnico Forense, y no hay todavía resolución final sobre el caso.
0: Está en libertad porque en una primera instancia se comprueba que actuó en defensa propia.
1: La idea es ir por la defensa propia. Si bien es cierto, como te decía, siguen las investigaciones, esperan más resultados de informes periciales. Sí, la idea es eso. Vamos a ver, porque en una lucha sin no había otras personas cerca, en una lucha con un arma de por medio, es complicado. O sea, siguen las investigaciones, así que parte penal sigue, las instancias administrativas acaban de iniciarse, o sea que esto es muy muy muy pronto para hacer una evaluación cerrada prácticamente, así que vamos a esperar los informes periciales, pero por lo menos el policía recobró su libertad que había quedado detenido en principio.
0: ¿El arma en cuestión es el arma de reglamento?
1: Es el arma de reglamento con el que iba el policía.
0: Uh-huh. La situación se da en un descampado en la tarde de este jueves.
1: Sí, el día de ayer, 15:50 más o menos, fue donde se dio ese episodio, a las afueras de la ciudad de Paso de los Toros. Allí fue donde ocurrió todo, unos 500 metros de la ruta ahí más o menos.
0: La persona que falleció era requerida por la policía, a su vez contaba con múltiples antecedentes penales.
1: Sí, tenía antecedentes penales por hurtos y muchas intervenciones policiales, y además estaba requerido para ser responsabilizado por unos cuantos hurtos que teníamos probados en su contra, y la idea era llevarlo a responsabilidad ante la fiscalía, pero desgraciadamente pasó ese episodio desagradable.
0: Bien, hablamos que el policía permanece en libertad y qué actividades continuará efectuando en la fuerza.
1: Bueno, eso estaba para evaluarse. Esto, como te digo, acaba de ocurrir en este momento. Los superiores de ellos están con ellos allí en Paso de los Toros. Vamos a ver qué decidimos con él, según su estado de emocional, porque evidentemente pasar por un episodio de eso requiere después una buena intervención con él, tanto psicológica y evaluación por sus superiores.
0: ¿Este policía tenía algún tipo de antecedentes por el estilo o siempre fue una persona de buena actitud con una trayectoria excelente?
1: No, un policía joven con 4 años de servicio, pero fue eventual, había pasado hace poco a ser efectivo de la jurisdicción de allí de Paso de los Toros, en la tercera, había trabajado como eventual al principio, pero una trayectoria excelente. A criterio de lo que dice el legajo, o sea, no tenía ningún inconveniente, con una policía normal, joven, con muchas ganas de trabajar.
0: Palabras del jefe de policía de Tacuarembó, Roberto Pereira.
2: En este Día de la Mujer Afro

0: De afrolatina, caribeña y de la diáspora, intentar superar inequidades y asimetrías que existen hoy en Uruguay es un desafío que entendemos importante para seguir trabajando, destacó en CX140 la activista Rosa Méndez en contacto con la radio desde el departamento de Rocha, señalando la importancia de seguir potenciando lo que es el Plan Nacional de Equidad Racial y Afrodescendencia 2025-2030.
1: Hola, Radio Zorrilla. Bueno, muchas gracias nuevamente por la invitación. Hoy conmemoramos el Día Internacional de la Mujer Afrocaribeña y de la Diáspora, una fecha para reconocer la lucha y los aportes de tantas mujeres afros que lideran procesos y sostuvieron comunidades, muchas veces desde la invisibilización. Hemos avanzado y es una señal positiva que estos temas hoy formen parte de la agenda pública. Yo veo que hay muchas actividades y se viene promoviendo porque también estamos en el marco del mes de la afrodescendencia, pero aún quedan desafíos. Necesitamos más mujeres afro en los espacios de decisión. Algo que es importante resaltar es que a las desigualdades de género se suman las brechas étnico-raciales y socioeconómicas que siguen limitando muchas veces las oportunidades. Y hoy nuestro compromiso debe ser fortalecer los liderazgos justamente de niñas y adolescentes afro para que crezcan con referentes y sepan, obviamente, que también pueden ocupar los lugares donde toman o donde se toman las decisiones. Así que bueno, es un día para celebrar, es un día para reflexionar y es un día para continuar generando más oportunidades para las mujeres afrodescendientes en Uruguay y obviamente en América Latina y el Caribe. Muchas gracias.
0: Así hablaba en Zorrilla de San Martín Rosa Méndez sobre este 25 de julio, Día de la Mujer Afrodescendiente, Afrolatina y de la Diáspora. Seguimos con otros temas. La doctora Begoña Valdés, dermatóloga, estará dando consultas aquí en Tacuarembó. Hay que agendarse vía WhatsApp por el 092-643-846. La agremiación de pasivos 19 de junio de 1973 estará realizando hoy sábado 25 de julio el tradicional baile con la animación de Óscar Trinidad y su típica. Comienza a la hora 21, culminando a las 2 de la mañana. Fue extraviado el pasado domingo por calle 25 de mayo una llave de una camioneta con una cinta. Se agradece aportar información al 095-86-1048 o dejar en la oficina de Radio Zorrilla de San Martín. Reiteramos que se necesitan championcitos número 28 y 33 para un varón. Es de la zona de Villa Ancina, esta familia. El teléfono de contacto para comunicarse es el 098-584-054. 098-584-054. Se perdió una llave de casa con una cinta desde la Rambla Sur por calle General Artigas, pasando la vía una cuadra. Avisar al 098-329-273, 098-329-273. Se ofrece, muchacho, para trabajar en pintura, corte de césped, limpieza de terreno, tratar con Michael al 098-434-620, 098-434-620. Avisos parroquiales. La Iglesia Catedral, Parroquia de San Fructuoso, anuncia para hoy sábado la misa en la capilla de San Miguel a la hora 16, para este domingo 26 en la capilla de Fátima a la hora 9 y la misa en el templo parroquial a la hora 11. Destacamos que la parroquia de Lourdes esta tarde 17:30 tiene la misa en la capilla San Isidro del barrio Torres, para mañana domingo a la hora 17 es la Eucaristía en el templo parroquial. Ahora vamos a la parroquia de San José. Está indicando que hoy la misa es en Bonilla a la hora 16 y este domingo misa en el templo parroquial a las 10 de la mañana con el sacerdote Tomás Bradley y en Curtina a la hora 16:30. La parroquia de la Santa Cruz anuncia para este sábado la Eucaristía en el templo parroquial 18:30 y el domingo en doble horario a las 10:30 de la mañana y a la hora 18:30 con el sacerdote René da Silva. Las historias de Lucía, Elena y Lourdes protagonizan la exposición de la Fundación Banco República que se habilitó en el Museo.

0: Del Gaucho, con el apoyo de la Intendencia de Tacuarembó y la Comisión Organizadora de la Fiesta de la Patria Gaucha. Esta propuesta pone en valor el trabajo, los saberes y el esfuerzo cotidiano de las mujeres en el medio rural. Zorrilla de San Martín, la radio presente en vivo en el momento de la inauguración. Así dialogamos con las protagonistas. En primera instancia, Alicia Brasesco, de la Fundación Banco de la República, comenzaba informando lo siguiente.
1: Muchas gracias, bueno, por recibirnos aquí en este lugar especial que es el Centro Cultural Escayola con los museos. Y bueno, la verdad que muy contentos de estar aquí nuevamente, ¿verdad? Con una muestra en Tacuarembó y en este caso además con una muestra que tiene que ver con las mujeres rurales, ¿no? Es un proyecto que la Fundación lanzó en marzo con motivo del Mes de la Mujer, que está recorriendo desde el mes de marzo diferentes localidades de todo el país. Lo enmarcamos también dentro de lo que es la celebración de los 130 años de fundación del Banco República y, por supuesto, también en la designación de las Naciones Unidas de 2026 como Año Internacional de la Mujer Agricultora.
2: Muchas gracias, ¿eh?
1: Gracias.
2: Muy bien, y nosotros seguimos la recorrida por acá, charlando también con diferentes... Le voy a pedir un segundito que se acerque por acá porque la veíamos emocionada. Estamos en vivo por Radio Zorrilla de San Martín. Bueno, contanos un poco de ese trabajo diario. Veíamos el video y nos encontrábamos con historias que son comunes también para muchas familias acá en Tacuarembó.
3: Es verdad, bueno, muchas gracias. Mi nombre es Elena Durán, yo soy artesana textil y bueno, como decía, a mí me toca representar todo el mundo de la mujer artesana y también productora rural que trabaja sobre todo con las ovejas. Y sí, es un poco sacrificado porque el hecho de que tenemos que cuidamos animales y también nos dedicamos al arte del tejido. Pero bueno, en mi caso es algo que me encanta.

0: medio rural y bueno, y súper agradecida de estar acá en Tacuarembó.
1: También se hablaba de la lana de alpaca. ¿Cuál es la diferencia? ¿Qué nos podés contar tú que trabajás con esa materia prima?
0: Bueno, yo tengo una pequeña producción de ovejas y de alpacas también, y bueno, yo trabajo ambas fibras, y bueno, la diferencia es que la lana de alpaca es una lana muy, muy fina. Cuesta mucho el proceso porque sobre todo, o sea, digo, es como más sucia que la lana de alpaca. Bueno, tiene un proceso un poquito más largo, pero generalmente no son prendas que salen mucho porque justamente por el largo proceso que tienen, ¿verdad? Y la fineza de la lana, pero son fibras y piezas muy cotizadas, las alpacas.
1: Gracias por compartir esta historia que inspira aquí en Tacuarembó y qué cantidad de gente que se vino. La verdad que se disfrutó un lindo momento, música en vivo también.
0: Hermoso, hermoso el recibimiento que hemos tenido acá en Tacuarembó, y bueno, súper agradecidas de estar acá con ustedes.
1: Muy bien. Muchas gracias, ¿eh? A Lourdes, porque estamos en vivo, Lourdes, a través de Radio Zorrilla de San Martín de Tacuarembó. Bueno, contanos un poco también tu historia para los oyentes que están atentos a la radio a esta hora.
2: Bueno, buenas noches para todos y muchas gracias por este recibimiento, primero que nada. Y bueno, estamos re orgullosas y también sentimos una responsabilidad para representar a todas las mujeres del país, para que se valorice más el esfuerzo y trabajo y horas de trabajo que hay día a día de la mujer rural. Y en mi caso yo soy productora rural, planto verduras de estación, tengo una producción orgánica y también tengo con las mismas verduras un reparto a domicilio, al consumidor final, digamos.
1: ¿En qué zona del país te encontramos?
2: Yo pertenezco a Santa Rosa, departamento de Canelones, y el reparto de mis verduras es desde Atlántida, Parque del Plata, Ciudad de la Costa y Montevideo.
1: Muy bien, bueno, felicitaciones y gracias por estar con nosotros.
2: Bueno, muchísimas gracias a ustedes y gracias por este recibimiento tan lindo.
1: Para cerrar el diálogo con Lucía, bueno, ¿cómo te sentís disfrutando y compartiendo esta historia acá en Tacuarembó?
3: Bueno, me siento muy feliz. Yo le contaba a tu colega de que a mí Tacuarembó me une, me puede, porque 4 años viví acá. Viví en Yaguarí, en la Picada de Cuello. Mi hijo fue a la escuela 113, Picada de Cuello. Y bueno, me une, conozco bien la ciudad, me encanta, conozco Villancina, Pueblo del Barro. Y bueno, me emociona mucho hoy estar acá con esto, que es mostrando mi trabajo. Y bueno, tener la posibilidad de volver a Tacuarembó.
1: Bueno, ¿cuál es la receta para lograr un buen queso?
3: Bueno, la receta para lograr un buen queso es que la leche tenga buena calidad. No existe buen queso si no hay buena calidad de leche. O sea que en realidad, como digo siempre, la magia no la hago yo, la hace la vaca. Que si está bien alimentada, bien cuidada, no está estresada, y hay higiene en el tambo y en la quesería, el queso siempre queda bien.
4: De esta manera, Zorrilla de San Martín, la radio presente en el Museo del Gaucho en la inauguración de la muestra La Fuerza Invisible, Mujeres Rurales en el Paisaje Contemporáneo, que llegó a Tacuarembó de la mano de la Fundación Banco República. Conocíamos las historias de Lucía, que elabora quesos, comenzando muy temprano de la mañana su trabajo con el ordeñe diario para transformar la leche en alimentos. También hablaba con nosotros Lourdes, que es agricultora, productora rural, que trabaja la tierra cultivando tomates, zapallo, cebolla, ajo, sustento alimentario diario de su hogar y también vende en diferentes zonas del sur del país. Y nos acompañaba Elena, que trabaja en lana, ella recibe, clasifica y prepara la lana de ovejas y alpacas, abre, carda, hila, deja secar al sol, luego tiñe, lleva tiempo, oficio y paciencia a su trabajo y compartió su historia en Tacuarembó. Y en primera instancia escuchábamos la palabra de Alicia Bracesco de la Fundación Banco República, que es una fundación que tiene como objetivo promover la cultura, la educación y la formación financiera en la comunidad. La Intendencia de Tacuarembó, Dirección de Bromatología, hace saber a los propietarios de comercios destinado a la comercialización de alimentos que desde la Dirección de Bromatología no se está realizando llamadas telefónicas para solicitar se realicen depósitos o transferencias de dinero a nombre de particulares. Estas son modalidades de estafa que se están llevando a cabo actualmente. Los inspectores de bromatología están debidamente identificados y se presentan como tal. Por información acerca de consultas y trámites en general, los interesados pueden hacerlo en forma presencial en sus oficinas, en la Intendencia, de lunes a viernes en el horario de 12:30 a 18:30 horas.

0: Destacamos también aquí en CX140 algunas de las actividades que están programadas para hoy, sábado 25 de 17 a 19 horas, taller de gramilla a cargo de Jimena Viera en el marco del mes de la afrodescendencia, dirigida a integrantes de comparsas y todos aquellos interesados en esta expresión tradicional del candombe. Para mañana, domingo 26, como lo venimos informando aquí en Zorrilla de San Martín, a la hora 19 en la Sala Broco, comienza el primer ciclo de cine francófono organizado por la Alianza Francesa de Tacuarembó, películas con subtítulos en español y con entrada libre. Se confirmó la fecha del Festival Internacional de Tango que se realiza en cada diciembre aquí en Tacuarembó. Será del 11 al 13 de diciembre. Para el mes de agosto está anunciada la presencia del Ballet Juvenil del Sodre, de Jorge Morris, el humorista, y también la Orquesta de las Mil Melodías, entre otros espectáculos. Y para este domingo, 26 de julio, llega la humorista uruguaya Flor Infante con su unipersonal Austero. En CX140, Matilde Vera, a continuación, revela más detalles sobre esta variada propuesta.
1: Sí, es una gran humorista uruguaya que llega con su unipersonal Austero. Es un espectáculo cómico, donde aborda un tema muy interesante para todas las mujeres y para que lleven también a los hombres. Es su interpretación de lo que vivimos las mujeres hoy, de todas las presiones, que al final estamos más presionadas que antes, con todo lo que hay que cumplir en la vida. Bueno, es para reírse un poco de lo que nos pasa todos los días a las mujeres. Así que para terminar la semana con mucho humor, es el domingo a las 20 horas que esperamos a Flor Infante con su espectáculo Austero. Fíjense en todas las redes del teatro que estamos compartiendo muchos videos de ella contando sobre el unipersonal y que se van a sentir identificadas y se van a divertir.
2: Contanos las entradas, ¿cómo se pueden adquirir para participar de esta función especial del domingo?
1: Bueno, las entradas, tenemos una promoción de 3x2, compran dos entradas y les dan tres, porque bueno, la idea es como que vayan con amigas, y las entradas se pueden conseguir en la boletería del teatro a partir de las 15 horas, sábado y domingo, o si no, como siempre, a través de Ticantel, Red Pagos o Habitat.
2: ¿Qué nos puedes contar de cómo se viene perfilando el mes de agosto?
1: Bueno, el mes de agosto es un mes, la verdad, una programación perfecta, como digo yo, porque vamos a tener de todo. El primero de agosto, invitarlos a la Orquesta de las Mil Melodías, que es una orquesta maravillosa que la conduce el músico Andrés Lazaroff. Ellos vienen todos caracterizados de los años 20, con antifaces, y van a poder escuchar todas las melodías que todos conocemos, los clásicos de los años 20, de jazz, charleston, rumba, foxtrot. Bueno, también en el teatro les vamos a estar entregando antifaces para los que quieran ponerse. Van a haber varias personas que ya contaron que van a ir caracterizadas de los años 20. Y bueno, el que se anime a ir vestido, caracterizado, y lo invitamos. Y el que no se anime a caracterizarse, que vaya, que va a ser espectador de una noche en el Teatro Escayola como que fuera el año 1920. Nos parece buenísima, divertida la propuesta. Después del espectáculo los músicos van a tocar algo ahí en la escalera, en los balcones del teatro. El público va a poder bailar, sacarse fotos en el foyer del teatro. Nos parece divertido, además de un altísimo nivel musical que tienen todos estos músicos. Son 20 músicos en escena, entre mujeres y hombres, cantan unos cuantos, tocan cantidad de instrumentos. La verdad que es muy lindo verlos, es un espectáculo muy visual además. Bueno, después tenemos el 7 de agosto a Jorge Morris con su espectáculo LED, que es la primera vez que va a venir Morris al Teatro Escayola. Bueno, más que conocido es Morris por todos. Este es un espectáculo de humor, pero también de reflexión de él mismo. Es muy interesante, divertido. Y el 8 y 9, bueno, tenemos el lujo de que llegue el Ballet Clásico Juvenil del Sodre con un programa muy especial.
2: Matilde, contanos, vamos a tener tiempo para seguir profundizando la programación de agosto. Hola. Pero sí, hay una noticia que tiene que ver con el Festival de Tango que ya tiene fecha para diciembre. ¿Qué nos podés adelantar?
1: Sí, el Festival de Tango se

0: realiza la tercera edición este año, va a comenzar el 11 de diciembre, como siempre, hasta el domingo 14 de diciembre. Bueno, van a haber muchas actividades de formación y actividades para todos, como siempre. Vamos a tener actividades con niños, adecuadas para niños. Y bueno, y vienen grupos nuevos, conjuntos nuevos. Va a tener cada día una impronta diferente. El primer día se van a encontrar con muchos músicos de Tacuarembó, que van a intercambiar con otros que vienen de Montevideo, y vamos a hacer una milonga callejera después de todo, después de que termine todo el espectáculo. Como siempre, se cierra la calle, se arma un espectáculo en la calle. El día 12 nos van a estar acompañando los grandes clásicos del tango, que es el día sábado, y también terminamos con milonga. Y el día 13 también tenemos invitados especiales. Nos van a estar acompañando Paysandú Estango, que viene de la Intendencia de Paysandú, que siempre nos acompaña en el festival. Así que bueno, creemos que va a ser muy, muy entretenido, muy distinto cada día del festival, para que todos puedan ver todas las expresiones del tango.
1: Así hablaba en Radio Sonrisa de San Martín la directora del Centro Cultural Escayola de Tacuarembó, escribana Matilde Vera. El próximo lunes 27, el Ministerio de Salud Pública habilitará la agenda web para vacunarse en Comta y en el hospital contra la meningitis para niños y adolescentes de 13, 14 y 15 años de edad. Los niños de 11 y 12 años pueden ir directamente a los vacunatorios. También se anunció que desde el 3 de agosto se habilita la agenda para niños de 9 y 10 años. Esta es una información muy importante que la estamos compartiendo a esta hora aquí en Radio Zorrilla de San Martín. El próximo lunes 27, el Ministerio de Salud Pública habilita la agenda web para vacunarse en Comta y en el hospital contra la meningitis para niños y adolescentes de 13, 14 y 15 años de edad. Luego de realizar una visita por Salto y constatar los daños que se han verificado luego del temporal del pasado 18 de julio, Marcos Otegui hizo referencia al trabajo que realiza el Banco de Seguros con la propuesta de seguros agropecuarios en CX140 Radio Zorrilla de San Martín. Vamos a reflejar un fragmento de lo expresado.
2: Yo vengo de Salto, estuve recorriendo Salto en el día de ayer. Fue una catástrofe lo que pasó en Salto, realmente. El impacto sobre la producción es enorme, sobre todo sobre la producción granjera, que tiene un rol muy importante porque es, en definitiva, de lo que provee de frutas y verduras a todo el país. Salto es un lugar relevante de producción, como lo es el área metropolitana, Montevideo Rural y Canelones. Y ayer estábamos ahí porque el presidente de la República inmediatamente se trasladó al lugar, me llama y me dice, bueno, el Banco de Seguros tiene que estar, los productores están reclamando que el Banco de Seguros tiene que responder de manera rápida, eficiente. Ya el fin de semana nuestros equipos estaban trabajando, estábamos en el territorio dando esa respuesta. Dando esa respuesta inmediata frente a un problema muy grave que estaba viviendo el departamento. Nosotros tenemos el 70% de los seguros agropecuarios. Por lo tanto, siempre hemos estado acompañando la producción nacional. Y allá recorrimos chacras, recorrimos empresas, vimos la afectación que tiene, nos reunimos con los productores, no solo para responder rápidamente, que lo estamos haciendo con eficiencia, sino para pensar también el futuro. Cómo hacia adelante frente a este cambio climático que cada vez impacta más en la producción, podemos hacer un esfuerzo mancomunado, Gobierno Nacional, productores, Banco de Seguro del Estado, para que la cantidad de seguros en el sector agropecuario crezcan. Porque una manera eficiente de gestionar un riesgo que cada vez es más grande es adquirir un seguro. Y esto es un compromiso con el futuro. Pero sobre todo lo que nos decían ayer con los que nos reuníamos era agradecer. Agradecer la respuesta rápida, el compromiso y la enorme capacidad de nuestros equipos técnicos, de los funcionarios de la sucursal de Salto, funcionarios públicos. A veces se habla mucho de los funcionarios públicos y uno escucha visiones críticas de los funcionarios públicos. Esas felicitaciones de ayer, de los productores, de las instituciones locales,

0: a la eficiencia, al profesionalismo, a la cercanía y al compromiso, era para funcionarios públicos, equipos técnicos y los funcionarios de la sucursal de Salta. Todo esto es posible porque somos una empresa pública al servicio del desarrollo nacional. Ese profesionalismo, ese compromiso, esa cercanía de esos funcionarios públicos es lo que van a encontrar aquí también.
1: De esta manera reflejamos en CX140 la palabra de Marcos Otegui, presidente del Banco de Seguros del Estado. Cada 25 de julio se conmemora el Día Internacional de las Mujeres Afrolatinas, Afrocaribeñas y de la Diáspora, fecha instaurada en el año 1992 en el marco del primer encuentro de mujeres afrolatinas y afrocaribeñas realizado en República Dominicana. Durante todo el mes de julio se realizan diferentes actividades en busca de promover los derechos de la población afrodescendiente, especialmente mujeres jóvenes, haciendo foco en el ámbito educativo formal y no formal. En CX140, Radio Zorrilla de San Martín, a continuación hablamos con Karen da Silva, quien nos trae un recuerdo de todo lo que significó en su momento para el departamento de Tacuarembó el trabajo realizado por la Pastoral Afro junto a Monseñor Julio Bonino.
2: Y sí, es un día de reflexión, pero también de celebrar lo que se ha ganado con lucha. El Día de la Mujer Afro surge allá en el 92, en una reunión súper especial, y en Tacuarembó logramos que el trabajo de la cultura afro con Monseñor Bonino sea visible, ¿no? Él nos convocó, nos hizo conocer una historia que por ahí no la conocíamos, y a partir de la iglesia, ¿te acordás del Grupo Ancina, Pastoral Afro, empezamos a trabajar? Y en ese tiempo justo coincide con la creación desde el MIDES de InMujeres, la Secretaría de la Mujer Afro, y es ahí donde conocemos a Beatriz Ramírez, una mujer que yo la considero nuestra maestra, ¿no? Nuestra lideresa que estuvo la oportunidad de recorrer todo el país, y en el norte del país, en Tacuarembó, hizo como énfasis muy especial porque, bueno, ella sabía, y también en sus investigaciones, como lo dijiste, de Palermo, el norte del país concentra mucha población afro, y había mucha gente que en ese tiempo todavía no se consideraba, no podía decir yo soy afrodescendiente, no porque en su color de piel, en su racionalidad, no se pudiera ver, sino que no había cómo definirse afrodescendientes si no conoces la historia, si no tenés un derecho que podés ejercer libremente, sea trabajo, salud o lo que sea. Es un día súper especial para la población afro, sobre todo para las mujeres, donde de a poquito se empieza a hacer visible esta postura que es política, por supuesto, para generar derechos. Así que feliz, agradecida por ese tiempo que trabajábamos con Monseñor Bonino en la Pastoral Afro, en el Grupo Ancina, donde recorrimos lugares en nuestra campaña, donde en Tacuarembó mismo pudimos visibilizar mujeres casi que esclavizadas y normalizaban un ser adoptada. Entonces pudimos denunciar, pudimos acompañar, pudimos llevar a mujeres a recibir el Amanda Rorra, por su trabajo, por su visibilidad, por su cultura, por su arte, como fue Alice, como fue Miriam Ramos, después la Pastoral Afro, junto con, lo recibí también a la Amanda con María Luz, así que un recuerdo hermoso en este 25 de julio.
3: Falta mucho camino por recorrer, Karen.
2: Yo creo que sí, hay mucho que agradecer, estas lideresas han abierto un camino, pero falta visibilidad y también la identificación de las mujeres, ¿no? Porque a veces generalizamos, y si bien somos todos iguales ante la ley, tenemos los mismos derechos, hay otras personas que nos cuesta un poquito más llegar a ciertos lugares, y si no estamos, es como que no existimos. Por supuesto que la educación, creo yo, es parte fundamental, donde tendría que estar, por ejemplo, estos talleres, estas charlas que han traído con el profesor Palermo, me parecen fundamental. No podemos querer una historia que no se conoce, decía Bonino, ¿no? Entonces, la población afro debería, o nosotros los que podemos por alguna razón tener herramientas para formar

0: formar mujeres, niños sobre todo.
1: Incluso ir un poco más allá del fútbol y el carnaval, que son por ahí los caminos donde se hace visible muchas cosas, sino que tratar de que cada vez tengamos más médicos, médicas, contadores, profesionales, intelectuales, artistas, que eso sería en cierta medida el debe que se está visualizando en el momento.
0: Por supuesto, y los gerentes, y los directores, y los presidentes de instituciones, o sea, yo creo que es tiempo, y hay mucha gente capaz, y que obviamente que no es porque sea afro, sino que la persona afro capacitada, formada, tenga también esa oportunidad, que a veces no llega, ¿no? Pero bueno, confiamos en el trabajo, en la militancia, en el activismo, y en que se va a seguir haciendo, ¿no?, esta mirada de reivindicación y de visibilización, ¿no?, de que esta cuestión del racismo, de la discriminación, que sí existe, va a ir como desapareciendo, creo yo, en la medida que todos y todas hagamos nuestro trabajito de hormiga, ¿no? El lenguaje, el chiste, eso que tendría que ir desapareciendo.
2: Así hablaba con CX140, Radio Sonrisa de San Martín, Karen Da Silva. Hasta aquí esta actualización de noticias en La Voz Amiga del Norte Uruguayo. Nosotros retornamos con más novedades luego a la hora 20 y en cualquier instante la noticia importante para que usted sea el primero en saberlo.

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Hugo Gilmar Núñez Hermoso, que en paz descanse, falleció en la paz del Señor ayer 24 de julio. Su esposa Nelsa Teresa Mederos, sus hijos Pablo, Cintia Paola y Natalia Magdalena, su hermano Ariel y Adriana Muniz, sus nietos Sayara, Zoe, Diego, Benjamín y Maite Briante y demás familiares participan con hondo pesar su deceso e invitan para el acto de sepelio a realizarse hoy a la hora 16:30 en el cementerio departamental. Velatorio Catalogne 219, sala 3 de la empresa. Residía en calle 237, esquina Julio Sosa, vivienda 3, barrio San Gabriel. Servicio de Empresa Suárez, 18 de julio, Catalogne. Teléfono 4632-3293 y Telefax 4632-8141. Adherida a EFI, ICET y Sociedad Anónima. Hugo Gilmar Núñez Hermoso, que en paz descanse. Gilberto Euclides Fernández Santos, que en paz descanse, falleció en la paz del Señor hoy 25 de julio. Sus hijos Ana Cecilia, Leticia, Diego Gilberto, José Carlos, Leonardo y Óscar Eduardo. Sus nietos Florencia, Federico, Agustín, Nilo, Pedro, Cayetana, Nicolás, Sofía y Gabino. Sus hermanas Emma y Esther, sobrinos y demás deudos participan con hondo pesar dicho deceso. Su crema se realizará el día lunes 27 a la hora 8 en el crematorio de Empresa Bris, Casa Mortuoria Catalogne 180 al 86, sala 106.

0: Es del complejo velatorio. Se domiciliaba en Hogar San Vicente de Paul. Velatorio hoy desde la hora 18 y hasta la hora 24. Servicio de Empresa Bris, Sociedad Anónima, Jaime Ross, 208 Plaza de la Cruz. Teléfonos 4632-2380 y 4080. Adherida a Previsión Sociedad Anónima. Afiliada a FICETI Sociedad Anónima. Ingresando en la página web puede dejar su homenaje o condolencias. Gilberto Euclides Fernández Santos, que en paz descanse. Claudia Lilian de los Santos, que en paz descanse, falleció en la paz del Señor hoy 25 de julio en Achar. Su esposo Enrique da Silva, sus hijos Alessandra da Silva y Gonzalo Rodríguez, su nieta Alexa Rodríguez y demás deudos participan con hondo pesar su deceso e invitan a el acto del sepelio a realizarse hoy a la hora 17 en el cementerio de Achar. Residía en Mevir 6998 Achar. No se realiza velatorio. Servicio de Previsora Familiar Horizonte Flores 399, esquina Limpia Pintos. Teléfono 4632-0749 y celular 098-838-626. Claudia Lilian de los Santos, que en paz descanse. 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
7: Las 15 horas y 59 minutos.
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¿Qué será? Vamos juntos.

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4: Las 17 horas y 56 minutos.
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1: La temperatura 15 grados.
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2: Las 18 horas y 56 minutos.
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Muy bien.

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3: ZSM les informa la temperatura.
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4: La temperatura, 13 grados.
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0: agora pode, né, pessoal?
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2: Transmítese X140, Zorrilla de San Martín, la radio de Tacuarembó, Uruguay. Gilberto Euclides Fernández Santos, que en paz descanse, falleció en la paz del Señor hoy 25 de julio. Sus hijos Ana Cecilia, Leticia, Diego Gilberto, José Carlos, Leonardo y Óscar Eduardo. Sus nietos Florencia, Federico, Agustín, Nilo, Pedro, Cayetana, Nicolás, Sofía y Gabino. Sus hermanas Emma y Esther, sobrinos y demás deudos participan con hondo pesar su deceso. Su cremación se realizará el día lunes 27 de julio a la hora 8 en el crematorio de Empresa Bris. Casa Mortuoria Catalogne 180 al 86, sala 106 del complejo velatorio. Se domiciliaba en Hogar San Vicente de Paul. Velatorio hoy hasta la hora 24. Servicio de Empresa Bris, Sociedad Anónima, Jaime Ross 208, Plaza de la Cruz. Teléfonos 4632-2380 y 4080, adherida a Previsión Sociedad Anónima, afiliada a FICT Sociedad Anónima. Ingresando en la página web puede dejar su homenaje o condolencias. Gilberto Euclides Fernández Santos, que en paz descanse. Transmite CX140, Zorrilla de San Martín, la radio de Tacuarembó, Uruguay.
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10: Las 20 horas.
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2: Sábado 25 de julio del 2026. En La Voz Amiga del Norte Uruguayo es este el boletín informativo que corresponde a la hora 20. La temperatura actual a esta hora en Tacuarembó, 15 grados. El pronóstico del INUMET para el resto de la jornada señala que continuará nuboso, periodos de cubierto, baja probabilidad de precipitaciones, neblinas y bancos de niebla. Para este domingo 26, mínima 10, la máxima 19, nuboso, periodos de cubierto, precipitaciones escasas, neblinas. Para el lunes 27, mínima 10, la máxima 18, probabilidad de lluvias, nuboso y cubierto, desmejorando con precipitaciones y tormentas. Para el martes 28, mínima 14, la máxima 22, lluvias en el norte del país, al igual que el miércoles 29, donde se anuncia una mínima de 11, una máxima de 18. Recién estaría mejorando el jueves 30, con poco cambio de temperatura, frío a fresco, parcialmente soleado hacia la tarde, al igual que el viernes 31 de julio, mínima 5, la máxima 18 grados. Con más de 300 deportistas defendiendo los colores de los diferentes equipos, se está desarrollando desde la jornada de este sábado el torneo nacional de voleibol en la categoría mayores, rama femenina y masculina. Este domingo las instancias finales comienzan a partir de las 9 de la mañana en los gimnasios del Club Estudiantes y del Polideportivo. Aquí en Radio Zorrilla de San Martín nos actualiza la información Katy Ventos de la Liga de Voleibol de Tacuarembó.
3: Bueno, como siempre agradecida por el espacio que nos brindan para seguir fomentando esto a nivel nacional. Es un logro grande traerlo al interior, como siempre decimos. Alrededor de 255 jugadores y entre delegaciones, autoridades y todo, un alrededor de 300 personas tenemos hoy en día en Tacuarembó.
4: Es un número importante de deportistas y además todo lo que simboliza en cuanto a dinamizar también la economía de la ciudad, porque gente que pernocta acá, que consume acá y que bueno, están palpitando también este torneo desde diferentes puntos del país.
3: Sí, la verdad que, o sea, comercialmente también es una ayuda, porque tenemos comercio que están apoyando también, o sea, el tema alojamiento también, es todo, me parece que es en conjunto, tanto comercial como deportivo.
4: Tati, ¿cuántos equipos de Tacuarembó están participando?
3: De Tacuarembó están participando cinco equipos, en lo cual son tres masculinos, dos femeninos. Está Cerrito en ambas ramas, femenino y masculino, Alma Fuerte en sus dos ramas también, femenino y masculino, y Peñarol masculino. Arrancaron bien las chicas, enfrentándose a un equipo muy muy fuerte que compite en la Liga Sur. No tuvieron el resultado que ellas querían, pero sí dieron lo mejor de ellas y después sí ganaron uno, pero ese equipo, perdieron 2-1, que bien o mal.

0: es un resultado que las ayuda a ir para seguir avanzando. Eso te estoy hablando del equipo femenino. El equipo de Alma Fuerte sí no arrancó derecho, dijéramos. Así que esperaremos los resultados de mañana, que se van a dar, a ver con quién les toca, y bueno, tratando de meterse ahí, a ver si tenemos chance de seguir avanzando. Y el masculino también la vienen peleando. Son equipos muy fuertes, ¿no? Hay que reconocer que son equipos que están muy bien reforzados, muy bien organizados, la verdad que vinieron muy preparados, sí.
1: Y es un campeonato nacional, sin lugar a duda lo que estás diciendo, realmente es así, la exigencia es tal. Contanos, para la gente que está escuchando la radio y mañana domingo, que no trabaja, que tiene un tiempo más libre, ¿dónde puede ir a mirar los partidos, en qué horarios, para ir ya manteniendo una guía informativa en la radio?
0: Mañana van a estar en el Club Estudiante, van a seguir con la rama masculina, en el Club Oriental también con la rama masculina, y en el Polideportivo va a ser la rama femenina, en lo que arranca a las 9 de la mañana, y es como yo digo, arranca a las 9, pero no tenemos horario de finalizar, ya que viste que depende también la duración del partido. Siempre y cuando, si se va dando los resultados bien, te lleva 1 hora y cuarto entre cada partido, y puede demorar un poquito más. Hoy, por ejemplo, ya estamos atrasados.
1: A partir de las 9 de la mañana, entonces, tanto en el Gimnasio de Estudiantes como en el Polideportivo, ya van a poder presenciar los diferentes encuentros.
0: Sí, otra cosa también muy importante, que la entrada es totalmente gratuita, puede afrontar el mate, también hay cantina, tanto en el Club Oriental, como en el Polideportivo, como en el Club Estudiante, venir y disfrutar y pasar un momento lindo, porque la verdad que te contagia ver cantidad de gente mezclada, no solamente jóvenes, sino que también los equipos están integrados por gente adulta también, que mirás y decís que con la edad que tienen, el nivel que está jugando, está bueno.
1: Muchas gracias, Katy, por estos minutos para Zorrilla de San Martín, el mayor de los éxitos, y bueno, que la gente llene los gimnasios este domingo disfrutando del vóley.
0: Bueno, de nuestra parte, muchísimas gracias, y bueno, lo esperamos, la invitación está abierta para todo Tacuarembó.
2: Hablaba en Radio Zorrilla de San Martín, Katy Ventos, de la Liga de Voleibol de Tacuarembó. Reiteramos, en la mañana de este domingo 26, a partir de la hora 9, se estarán disputando los encuentros en los gimnasios del Club Estudiantes y el Polideportivo, tanto en la rama masculina como femenina. Durante toda la jornada, las instancias de definición se desarrollarán este domingo 26 aquí en Tacuarembó. Son más de 300 los deportistas que están compitiendo, defendiendo los colores de los diferentes equipos en este torneo nacional que tiene a nuestra ciudad como sede. El próximo lunes 27, el Ministerio de Salud Pública habilitará la agenda web para vacunarse en Comta y en el hospital contra la meningitis para niños y adolescentes de 13, 14 y 15 años de edad. Los niños de 11 y 12 años pueden ir directamente a los vacunatorios. También se anunció que desde el 3 de agosto se habilita la agenda para niños de 9 y 10 años. Reiteramos, este lunes 27, el Ministerio de Salud Pública habilita la agenda web para vacunarse tanto en Comta como en el hospital. La agremiación de pasivos 19 de junio de 1973 invita para el baile que se realizará hoy con la animación de Óscar Trinidad y su típica. Comienza a la hora 21, culminando a las 2 de la mañana. En Caraguatá se vienen desarrollando los grandes bailes del Raíz de la Unión Hace la Fuerza, que se disputa mañana. Anoche estuvo el Chacho Ramos. La doctora Begoña Valdés, dermatóloga, estará dando consultas aquí en Tacuarembó. Hay que agendarse vía WhatsApp por el 092-643-846. Fue extraviada por calle 25 de Mayo una llave de una camioneta en una cinta. Se agradece aportar información al 095-86-1048 o dejar en la oficina de Radio Zorrilla de San Martín. En este Día de la Mujer Afrodescendiente, Afrolatina, Caribeña y de la Diáspora, intentar superar inequidades y asimetrías que existen hoy en Uruguay es un desafío que entendemos importante para seguir trabajando, destacó en CX140 la activista Rosa Méndez, en contacto con la radio desde el departamento de Rocha, señalando la importancia de seguir potenciando lo que es el Plan Nacional de Equidad Racial y Afrodescendencia 2025-2030.
3: Hola, Radio Zorrilla. Bueno, muchas gracias nuevamente por la invitación. hoy con

0: Memoramos el Día Internacional de la Mujer Afrolatina, perdón, Afrocaribeña y de la Diáspora, una fecha para reconocer la lucha y los aportes de tantas mujeres afros que lideran procesos y sostuvieron comunidades, muchas veces desde la invisibilización. Hemos avanzado y es una señal positiva que estos temas hoy formen parte de la agenda pública. Yo veo que hay muchas actividades y se viene promoviendo porque también estamos en el marco del mes de la afrodescendencia. Pero aún quedan desafíos. Necesitamos más mujeres afro en los espacios de decisión. Algo que es importante resaltar es que a las desigualdades de género se suman las brechas étnico-raciales y socioeconómicas que siguen limitando muchas veces las oportunidades. Y hoy nuestro compromiso debe ser fortalecer los liderazgos justamente de niñas y adolescentes afro, para que crezcan con referentes y sepan, obviamente, que también pueden ocupar los lugares donde toman o donde se toman las decisiones. Así que bueno, es un día para celebrar, es un día para reflexionar y es un día para continuar generando más oportunidades para las mujeres afrodescendientes en Uruguay y obviamente en América Latina y el Caribe. Muchas gracias.
1: Así hablaba en Zorrilla de San Martín, Rosa Méndez, sobre este 25 de julio, Día de la Mujer Afrodescendiente, Afrolatina y de la Diáspora. Hora 20, 14 minutos, hacemos una pausa en instantes, más novedades.

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2: Se confirmó la fecha del Festival Internacional de Tango que se realiza en cada diciembre aquí en Tacuarembó. Será del 11 al 13 de diciembre. Para el mes de agosto está anunciada la presencia del Ballet Juvenil del Sodre, de Jorge Moris, el humorista, y también la Orquesta de las Mil Melodías, entre otros espectáculos. Y para este domingo, 26 de julio, llega la humorista uruguaya Flor Infante con su unipersonal Austero. En CX-140, Matilde Vera, a continuación, revela más detalles sobre esta variada propuesta.
3: Sí, es una gran humorista uruguaya que llega con su unipersonal Austero. Es un espectáculo cómico, donde aborda un tema muy interesante para todas las...

0: sobre el unipersonal y que se van a sentir identificadas y se van a divertir.
1: Contanos las entradas, ¿cómo se pueden adquirir para participar de esta función especial del domingo?
0: Bueno, las entradas, tenemos una promoción de 3x2. Compran dos entradas y les dan tres, porque bueno, la idea es como que vayan con amigas. Y las entradas se pueden conseguir en la boletería del teatro a partir de las 15 horas, sábado y domingo, o si no, como siempre, a través de Ticantel, Red Pagos o Habitat.
1: ¿Qué nos puedes contar de cómo se viene perfilando el mes de agosto?
0: Bueno, el mes de agosto es un mes, la verdad, una programación perfecta, como digo yo, porque vamos a tener de todo. El primero de agosto, invitarlos a la Orquesta de las Mil Melodías, que es una orquesta maravillosa que la conduce el músico Andrés Lazaroff. Ellos vienen todos caracterizados de los años 20, con antifaces, y van a poder escuchar todas las melodías que todos conocemos, los clásicos de los años 20, de jazz, charleston, rumba, foxtrot. Bueno, también en el teatro les vamos a estar entregando antifaces para los que quieran ponerse. Van a haber varias personas que ya contaron que van a ir caracterizadas de los años 20. Y bueno, el que se anime a ir vestido, caracterizado, y lo invitamos. Y el que no se anime a caracterizarse, que vaya, que va a ser espectador de una noche en el Teatro Escayola como que fuera el año 1920. Nos parece buenísima, divertida la propuesta. Después del espectáculo, los músicos van a tocar algo ahí en la escalera, en los balcones del teatro. El público va a poder bailar, sacarse fotos en el foyer del teatro. Nos parece divertido, además de un altísimo nivel musical que tienen todos estos músicos. Son 20 músicos en escena, entre mujeres y hombres. Cantan unos cuantos, tocan cantidad de instrumentos. La verdad que es muy lindo verlos, es un espectáculo muy visual, además. Bueno, después tenemos el 7 de agosto a Jorge Esmoris con su espectáculo LED, que es la primera vez que va a venir Esmoris al Teatro Escayola. Bueno, más que conocido Esmoris por todos. Este es un espectáculo de humor, pero también de reflexión de él mismo. Es muy interesante y divertido. Y el 8 y 9, bueno, tenemos el lujo de que llegue el Ballet Clásico Juvenil del Sodre con un programa muy especial.
1: Matilde, contanos, vamos a tener tiempo para seguir profundizando la programación de agosto. Hola. Pero sí, hay una noticia que tiene que ver con el Festival de Tango, que ya tiene fecha para diciembre. ¿Qué nos podés adelantar?
0: Sí, el Festival de Tango se realiza la tercera edición este año, va a comenzar el 11 de diciembre, como siempre, hasta el domingo 14 de diciembre. Bueno, van a haber muchas actividades de formación y actividades para todos, como siempre. Vamos a tener actividades con niños, adecuadas para niños. Y bueno, y vienen grupos nuevos, conjuntos nuevos. Va a tener cada día una impronta diferente. El primer día se van a encontrar con muchos músicos de Tacuarembó, que van a intercambiar con otros que vienen de Montevideo, y vamos a hacer una milonga callejera después de todo, después de que termine todo el espectáculo. Como siempre, se cierra la calle, se arma un espectáculo en la calle. El día 12 nos van a estar acompañando los grandes clásicos del tango, que es el día sábado, y también terminamos con milonga. Y el día 13 también tenemos invitados especiales. Nos van a estar acompañando Paysandú Estango, que viene de la Intendencia de Paysandú, que siempre nos acompaña en el festival. Así que bueno, creemos que va a ser muy, muy entretenido, muy distinto cada día del festival, para que todos puedan ver todas las expresiones del tango.
2: Así hablaba en Radio Zorrilla de San Martín la directora del Centro Cultural Escayola de Tacuarembó, escribana Matilde Vera. Avisos parroquiales: la parroquia de San Fructuoso, Iglesia Catedral, está anunciando que mañana domingo la misa en Barrio López es en la capilla de Fátima a la hora 9 y en el templo parroquial a la hora 11. La parroquia de Lourdes mañana domingo a las 5 de la tarde tiene misa. También la parroquia de San José anuncia para mañana la misa en el templo parroquial a la hora 10 y en Curtina a la hora 16:30. En la parroquia de la Santa Cruz se celebra la misa a las 10:30 de la mañana y a la hora 18:30 en el templo parroquial. Luego de realizar una visita por Salto y constatar los daños

0: que se han verificado luego del temporal del pasado 18 de julio, Marcos Otegui hizo referencia al trabajo que realiza el Banco de Seguros con la propuesta de seguros agropecuarios en CX140 Radio Zorrilla de San Martín. Vamos a reflejar un fragmento de lo expresado.
1: Yo vengo de Salto, estuve recorriendo Salto en el día de ayer. Fue una catástrofe lo que pasó en Salto, realmente. El impacto sobre la producción es enorme, sobre todo sobre la producción granjera, que tiene un rol muy importante porque es, en definitiva, de lo que provee de frutas y verduras a todo el país. Salto es un lugar relevante de producción, como lo es el área metropolitana, Montevideo Rural y Canelones. Y ayer estábamos ahí porque el presidente de la República inmediatamente se trasladó al lugar, me llama y me dice, bueno, el Banco de Seguros tiene que estar, los productores están reclamando que el Banco de Seguros tiene que responder de manera rápida, eficiente. Ya el fin de semana nuestros equipos estaban trabajando, estábamos en el territorio dando esa respuesta inmediata frente a un problema muy grave que estaba viviendo el departamento. Nosotros tenemos el 70% de los seguros agropecuarios. Por lo tanto, siempre hemos estado acompañando la producción nacional. Y allá recorrimos chacras, recorrimos empresas, vimos la afectación que tiene, nos reunimos con los productores, no solo para responder rápidamente, que lo estamos haciendo con eficiencia, sino para pensar también el futuro. Cómo hacia adelante frente a este cambio climático que cada vez impacta más en la producción, podemos hacer un esfuerzo mancomunado, Gobierno Nacional, productores, Banco de Seguro del Estado, para que la cantidad de seguros en el sector agropecuario crezcan. Porque una manera eficiente de gestionar un riesgo que cada vez es más grande es adquirir un seguro. Y esto es un compromiso con el futuro. Pero sobre todo lo que nos decían ayer con los que nos reuníamos era agradecer. Agradecer la respuesta rápida, el compromiso y la enorme capacidad de nuestros equipos técnicos, de los funcionarios de la sucursal de Salto, funcionarios públicos. A veces se habla mucho de los funcionarios públicos y uno escucha visiones críticas de los funcionarios públicos. Esas felicitaciones de ayer, de los productores, de las instituciones locales, a la eficiencia, al profesionalismo, a la cercanía y al compromiso, era para funcionarios públicos, equipos técnicos y los funcionarios de la sucursal de Salto. Todo esto es posible porque somos una empresa pública del Servicio del Desarrollo Nacional. Ese profesionalismo, ese compromiso, esa cercanía de esos funcionarios públicos es lo que van a encontrar aquí también.
0: De esta manera reflejamos en CX140 la palabra de Marcos Otegui, presidente del Banco de Seguros del Estado. Gilberto Euclides Fernández Santos falleció en La Paz del Señor hoy 25 de julio del 2026 en Tacuarembó. El acto del sepelio se va a realizar este lunes 27, su cremación a la hora 8 en el crematorio de Empresa Bris, Casa Mortuoria, Concejal Catalogne 180, al 86 a la 106 del complejo velatorio. Se domiciliaba en el hogar San Vicente de Paul. Velatorio hoy de 18 hasta la medianoche. Gilberto Euclides Fernández Santos, que en paz descanse. Hasta aquí las principales informaciones de esta jornada. Nosotros retornamos con más novedades mañana tempranito a la hora 7 y en cualquier instante la noticia importante para que usted sea el primero en saberlo. Cada 25 de julio.
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1: La temperatura, 13 grados.
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3: Las 20 horas y 59 minutos.
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